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quiero invitar esta canción a una gran amiga, una hermana que quiero mucho y que es súper especial compartir este momento con ella. Ella es Jimena Sariñana.

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Un aplauso muy fuerte para el señor Emmanuel Orvilliers.

artístico-cultural. 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
1: Bueno. Un, dos, tres.

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4: ¿Cómo se hizo millonaria la familia Macri?
5: 1982.
4: Estatización de la deuda privada del grupo Macri por parte de Domingo Cavallo durante la dictadura militar.
5: 1989.
4: Contrato entre Mauricio Macri y Juan Carlos Rousselot para la construcción de las cloacas de Morón.
5: 1991.
4: Contrabando de autos de la empresa Sebel, presidida por el señor Mauricio Macri.
5: 1991.
4: El escándalo de Manliva.
5: 1995.
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enemigo de la humanidad de América Latina que se quiere quedar con la República Argentina ahora que la guerra está destruyendo a Israel, se llama sionismo. Sionismo, los nazis sionistas. Y en la Argentina, la mayoría de la política está comprada por el sionismo. Son títeres del sionismo. Escuchá bien esta lista y grabátela en la cabeza. Javier Milei, Luis Caputo, Sergio Massa, Federico Sturzenegger, Guado de Pedro, Cristina Fernández Wilhelm, Miguel Pichetto, Santiago Caputo, Guillermo Moreno, Mauricio Macri, Patricia Bullrich. Todo esto es sionismo. Todo termina en el mismo lugar, en la entrega de la patria a estos podridos intereses. Algunos me dirán, ay, Delía, un bocón, un desproporcionado. ¿La ponés a Cristina en la lista? Claro que la pongo. A Fernández Wilhelm también la pongo en la lista. Hoy, 9 provincias argentinas le han entregado el agua a Melcorot. Y fue gracias a Guado de Pedro y a Cristina Fernández. Esta Cristina no tiene nada que ver con aquel Néstor que expulsaba a Bush de Mar del Plata. Esta Cristina se reunía con la jefa del Comando Sur, con el embajador norteamericano. Bueno, hoy es parte y terminó entregando el agua de los argentinos a una empresa israelí, Mekorot, denunciada por gravísimos violaciones a los derechos humanos contra el pueblo palestino. Acordate, Milei, Caputo, Sergio Massa, Sturzenegger, Guado de Pedro, Cristina, Pichetto, Caputo Santiago, Moreno Guillermo, Macri Mauricio, Burri Patricia. Esto es basura sionista. La política, pero sobre todo el pueblo argentino, tiene que terminar con esta mierda.

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2: Bienvenidos, bienvenidos a la perestroika kirchnerista. Acá arrancamos por Radio Rebelde, como siempre, aquí junto a Luis Delía. Aprovecho a saludar al doctor Gastón Alberdi. ¿Cómo le va?
3: ¿Cómo le va a usted, joven licenciado? Buenos días, excelente semana.
2: Excelente semana. Pancho Argüello, ¿cómo le va?
4: Hola.
2: Bueno, estamos con todo,
4: sí.
2: Estamos vamos con todo. Trajo mucha repercusión, algo que después vamos a hablar, ¿no? Pero que tiene que ver con la marcha, la represión, ¿no? Lo que pasó el otro día con la represión, un tipo de civil ahí disparando, una imagen que vimos por todos los medios, ¿no? Que empezaron a averiguar de quién se trataba ese, ¿no? Que es un delito, además.
3: Realmente.
2: ¿No? Estar disparando ahí de civil.
3: Creo que nuestro señor productor tiene por ahí la fotografía, ¿verdad? Del comisario general.
2: Después
3: nos dirá cuándo y empezamos a soltar data.
2: Después vamos a hablar de
3: bien,
2: eso. Pero
3: bien.
2: Bueno, trajo mucha repercusión, se habló mucho en estos días y todavía está el tema candente. Y otro tema candente fue la visita de Milei a Colombia, ¿no? Para la asunción de la Spriella, ¿no?
4: Abelardo de la Spriella, el tigre.
2: El bueno. Tigre, ¿no? Está el león con el tigre, se juntaron.
3: Todos felinos.
2: Los felinos.
3: Y el gato está acá, Mauricio, ¿no?
2: El gato, claro. Mauricio, todos felinos, ¿no? Los felinos son entreguitas, ya
3: total,
2: sé.
3: Total.
2: Ya te das cuenta, ¿no? Si hay uno que le dicen algo así, ¿no?
3: Sí, sí.
2: Saquémoslo. De alguna forma no lo nombremos nada. Bueno, y se vieron unas imágenes que llamaron mucho la atención, ¿no? De Milei, el estado de Milei sobre todo, ¿no? La mirada, los ojos, la
3: yo
2: ropa.
3: Pensaba, esa que se arrastró ante el rey, que se arrodilló, le besó la mano.
2: También, bueno, pero eso es más simbólico, ¿no? Ajá. Que tiene que ver con arrodillarse ante el rey. Es algo que forma parte del ADN de Milei.
3: Totalmente.
4: Estaba peor que yo el sábado.
3: Sí.
2: Peor que Panchito el fin de semana, que bueno, mejor no vamos a profundizar en el tema porque...
3: Es válido.
2: Pero bueno, estaba eso. Hay unas imágenes que llaman mucho la atención de Milei, que podemos repasar. Vamos a ver que la imagen de Milei en Colombia.
5: Mientras que cambiamos nuestra política de asistencia a los más vulnerables, donde dejamos de regalarles el pescado para enseñarles a pescar, que es el concepto de capital humano, que además seguimos abriendo la economía y además para explorar y explotar los rendimientos crecientes y acelerar el crecimiento económico, desregulamos todos los días. Hoy llevamos 17.000 desregulaciones prácticamente. Es decir, sacamos a un ritmo de 17 regulaciones por día, las borramos. Todo eso va a derivar en un proceso virtuoso de crecimiento. Nuestro país, riesgo país, cuando nosotros llegamos estaba en 3.000. Hoy está en torno a los 400 puntos básicos. Es decir, Argentina, guiada por los valores morales, guiada por los valores judeocristianos, puesto al servicio de los hombres, al servicio de los ciudadanos y fomentando las ideas de la libertad, está saliendo de su noche oscura, está saliendo de la decadencia y con esto, abrazando los valores judeocristianos, haremos grande a la Argentina nuevamente. Muchas gracias y ¡viva la libertad, carajo!
2: Bueno, ahí estaba, ¿eh?
3: Oh, sí.
2: con los principios judeo-cristianos, ¿no? Van a sacar adelante la Argentina, dice Milei. Pero,
3: perdón, ¿qué era eso? Una toga masónica de Harry Kosher.
4: Impresentable.
2: ¿No? O Harry Potter también.
3: Harry Potter también, ¿no? Sí.
2: Podía ser. Sí. Pero bueno, yo creo que ya le arman todo, ¿no? Cuando lo invitan, dicen, che, prepárenle algún disfraz para eso que le gusta a él, ¿no? Entonces va ahí disfrazado.
3: A él le gustan los monos látex.
4: Sí, es el amigo de los gustos raros.
2: Pero bueno, es así, es el presidente que tenemos, diciendo que estamos saliendo.
3: Bueno, arriba el ánimo, arriba el ánimo, vamos.
2: Así de la libertad, bueno, todo el mismo piripipi de todos los días, ¿no? Que escuchamos. Pero bueno, ahora sí, quería ver la imagen, porque después lo agarraron unos periodistas a la salida y llamó mucho la atención y hasta generó preocupación el estado en que se lo veía a Milei. Vos no sé, después contanos si lo viste alguna vez con esos ojitos y demás, pero vamos a repasar eso.
6: Bueno, básicamente es dar la lucha contra el narcotráfico y digamos, y con todo lo que tiene que ver con aquellos que tratan de exportar terrorismo, tanto, digamos, fáctico como ideológico.
7: ¿Cuál es el mensaje de Sudamérica para el gobierno americano ahora con este mapa político que acaba de cambiar?
6: Que estamos dispuestos a ir en la dirección correcta y abrazar las ideas de la libertad cada vez con más fuerza. Ya quedan pocos bastiones socialistas en la región.
3: Bueno, les comentaba a Tommy que esa cara del presidente, así todo hinchado y con los ojos inyectados en sangre, le pasa cuando recién se levanta. Es decir, de tanto balcote que te apina, queda a full.
2: Sí, la verdad que llamó mucho la atención, generó esta preocupación de diciendo qué pasa, ¿no? También como el aspecto, viste, medio como si fuera sucio que tenía.
3: Bueno, eso siempre, los pelos. ¿No?
2: Con la zapatilla, la ropa, los pelos. Sí. Era como un combo, ¿no? Claro. Entre los ojitos rojos que casi no lo podía abrir. Sí. Esa cara, la piel, no sé, bueno, fue como
3: hinchado, ¿viste?
2: Hinchado, sí. Por eso fue como una mezcla donde todo, de hecho muchos decían, yo llego a cruzarme a alguien en ese estado por
3: me
2: la
3: cruzo
2: calle,
3: vereda.
2: Me cruzo, no quiero estar ni cerca, claro. ¿No? Imagínate que tu presidente de ese aspecto. Pero bueno, es una más de lo que nos pasa.
4: A ver si vivimos. Te confunde con un keynesiano.
2: No, no, te llega a agarrar así y no sabés, no la contás después.
8: Bueno, la vicepresidenta hizo declaraciones muy fuertes en este sentido.
2: Del estado de salud, ¿no?
8: Sí, psiquiátrico. Mental. Dijo que el estado mental del presidente de la República a ella lo preocupaba mucho.
3: Ahora se le animan todo después que salí yo hace 3 años, ¿no? Ahora ya lo nombran. Que son todos psiquiátricos, ¿viste?
2: Ay, sí. Yo creo que es como un tema medio tabú, de alguna forma, ¿no? Porque todos sabemos que un tipo así por ahí no pasaría un psicotécnico, ¿no? Claro. Es como algo que lo ves medio a la legua. Ya cuando lo veías en Intratables como panelista, ya decía, este tipo gracioso, pero digo, no le daría ninguna responsabilidad. Sí. No le dejaría que no le vende, no le compraría un auto, digo, no, cosas, ni le dejaría un hijo que me lo cuide, ¿no?
3: Pero,
2: obviamente.
3: Pero menos, imagínate eso que lo que dijo de niño, envaselinado, encadenado, un degenerado, un pedófilo.
2: No, pero digo, sin escuchar eso.
8: ¿Quién puede tener esa fantasía? Yo nunca tuve eso.
3: Va de retro Satanás. No.
2: No se me cruzaría por la cabeza, algo así, ¿no?
3: Jamás, no.
2: La verdad, pero digo, sin escuchar eso. Tampoco le daría un hijo, digo, que lo cuide un rato.
3: Ah, pensé que, bueno, ya con eso los monolates, ya basta.
2: Por eso, saber nada de eso, sin saber, sin escuchar esas fantasías que mete y demás, ya es un
4: igual
2: tipo que no se lo
4: creo que lo más
2: ve,
4: grave es los que no lo normalizan a Milei, como bueno, si fueran un tipo que están en sus cabales.
2: Yo creo que fingen demencia, digamos, los otros.
3: Pero la corte,
2: sí,
3: obviamente.
2: Bueno, qué sé yo, es así, es
4: mándale a hacer
2: pintoresco. Es un tipo pintoresco, ¿no? Podemos decirlo, ¿no? Para ser bueno. Un tipo pintoresco.
3: La corte y la casta le van a decir siempre que sí, señor presidente, ¿no?
2: Exacto, exacto. Bueno, les mandamos saludos como siempre a la gente de Radio Galena.
3: Gracias.
2: 99.5 de Córdoba Capital.
3: Y a Groncho Peronista en el Partido de la Costa. Gracias a todos.
2: Y a Groncho también, que nos retransmiten. Le mandamos un abrazo grande. Se pueden comunicar.
8: A Jorge Ortega en Villa Gesell.
3: Grande, mira. Jorge.
8: A varios compañeros.
2: Varios compañeros ahí que retransmiten y que ponen también lo suyo.
3: Sí, para. Mirá, Manuel Francis en The 324. 30 grados en Cali y vestido como en un estudio radio. Sos un guacho. Estamos todos cagados de frío acá. Sí, te entiendo.
2: Y es lo que le pasaba. Sí. Lo que le pasaba a Milei. Con todas las camperas.
4: Cuatro camperas. Estaba para cuatro camperas.
2: Es
3: que a él nunca se le cerró la mollera. Sucia, ¿viste que los bebés se le tiene que cerrar la mollera?
2: Claro.
3: Él es atérmico por completo. No. Sí.
2: La campera, sea la temperatura que sea.
4: Qué frío que
2: está
4: hacía,
2: presente. Sí, sí. Bueno, vamos a compartir también un fragmento que pasó en Colombia, que no tiene que ver con Milei específicamente, tiene más que ver con quienes apoyan al nuevo presidente.
3: El cartel del Valle del Norte de Colombia.
2: Bueno, pues no me meta ya.
3: Ah, bueno. Perdón.
2: No me iba a meter en ese tema, ¿viste? Y tiene muchos apoyos de distintos sectores. No iba hacia ese lado, pero sí se escuchó y se veía un fragmento del rabino David Millán durante la ceremonia de posesión del presidente Abelardo de la Priela en Colombia. Vamos a repasar este fragmento del rabino.
9: Y digamos amén. ¡Viva Colombia y viva Israel!
3: Veloz el mensaje.
2: Fue rápido. Así,
3: ¡viva Colombia y viva Israel!
2: Claro, no sé.
4: ¿Qué tiene que ver?
2: No sé qué tiene que ver en una asunción
3: el
2: de un sionismo presidente.
3: Sionismo que dice Luis Delía.
8: Pero el sionismo quiere quedarse no con la Argentina, con toda América Latina, muchachos.
2: Pero digamos, no lo disfraza,
8: ¿no?
2: No. Ya no tienen.
8: No, bien clarito y de frente. Que sepan que el que vota todos esos forros que nombré hoy está votando al sionismo. Ojo, ¿eh?
2: Ojo.
4: Pero es inclusivo. O sea, no solo la Patagonia. Todo. Quiere todo.
3: Parejo.
4: Es parejo.
2: Y ahora hay un ataque en toda esta región, ¿no? Donde están avanzando muy fuerte. Donde tienen presidentes directamente que son...
4: Y están jugando a full dentro de dos meses en Brasil.
2: Sí, ahí la tienen complicada, ¿no? Pero ellos juegan y además están con confianza, ¿no? Como los jugadores de fútbol que vienen en racha, ¿no? Sí, que vienen haciendo goles. Bueno.
3: Acá nos saludo a Mariano Iglesias y con el 313. Hola, buenos días, Goyins. Nos están diciendo Goyins, ganado.
8: Claro.
3: Estamos todos acá.
2: Bueno.
8: Es así, compañeros, no somos nada para ellos.
2: Bueno, vamos a empezar con los mensajes, ¿no? Que nos están llegando y muchos, tanto al 11 26 90 8496 como en el chat de YouTube. Nos saluda Antonieta, también Rodri Sierra, Diego Ferraza también, Rocío Zubiaurre. Julián nos dice, fuera Mecorot, fuera sionista, viva nuestra hermosa patria, que corran los traidores. Gabriel dice, parte del Congreso y la justicia también son sionistas, lo único que queda es un pueblo unido luchando contra todos.
8: Sí, sí, y sin equivocarse, todos los que ves en esas listitas son blanquitos, perfumados, tienen algún título universitario, pero te garcan. Ahora, cuando los veas, entendé que el político más importante de América Latina tiene el sexto grado, es morocho y es obrero metalúrgico. Se llama Luis Ignacio Lula da Silva. Dale.
2: Manuel Fran dice, con dos cojones de liga. Pablo Daniel Moroni nos saluda y nos dice que le molesta un poco tanta música de inteligencia artificial. Le dice que el programa está muy bueno, lo tomamos en cuenta. Maruso Albat dice, los Fernández y los Macri no se entregaron, las vacunas son armas biológicas creadas por DARPA, trajeron el aborto y ahora la eutanasia, son genocidas. Dice, excelente editorial, Luis. Eleanor dice, Delía no erró una desde que empezó el año. Espectacular, ¿eh? Espectacular, sí. Acordate cuando empezó el año, cuando empezamos nosotros, claro, acá, y el tema de la guerra, ¿no? Que empezó ahí, en esos días justo. Sí, sí. Y Luis fue clarísimo del primer día y todo decía, qué locura, Luis, qué decir de Irán.
8: Los grandes canales me decían, pero ese que sabe, esto dura dos días. Y yo le digo, esto no conoce el Irán, querido, el imperio más viejo de la Tierra. Le digo, ¿qué le pasa?
2: No, desde ese día ya viene pegando una tras otra, así que Eleanor de acá lo resalta.
8: Mañana vamos a hablar de Irán, ¿eh?
2: ¿Mañana?
8: Sí.
2: Bueno, anótense, pónganse que mañana viene ese tema acá. Bueno, Chiqui nos dice, buenos días, antes de votar hay que saber a quiénes pertenecen. Bueno, claro, estaba el editorial, va por ese lado, ¿no, Luis?
8: Sí.
2: Martín dice, hermano de Lía, maestro, te banco a morir, mi viejo, saludos desde Entre Ríos. El Gaucho Pistola dice, el régimen de Milei se puso duro. Bueno, Manuel Fran dice, nunca entendí que hacía en el gobierno, que hacía masa en el gobierno, ya está explicado, dice. Después, ¿qué más? Yerba suelta, ¿no? Dice, buen día, qué mala elección el nombre. La perestroika, dice, fue lo peor que le pasó a la Unión Soviética y al campo popular. Saludos y a seguir luchando, Omar, ¿no? Dice.
8: Bueno, Mar, es una visión tuya que no comparto. Anda a preguntarle a los rusos qué le pareció la perestroika, al pueblo ruso en general. Me parece que hay que medir de otra forma las cosas, ¿no?
2: Sí.
8: Perestroika, sobre todo, quiere decir revisar el pasado. Ellos tuvieron la audacia de revisar 70 años de stalinismo. Bueno, ojalá todos, ¿no?
2: Rodri Sierra dice, toga amazónica de Harry el sucio Potter. Está bien puesto así. Harry Kosher también, dice Govir, dice Pauline, dice que parece una maestra jardinera. Ya, ¿cómo está puesto?
3: El sueño de él, ¿no?
2: Govir dice, ¿no? Más ridículo no lo tenés. Bueno, pero a él le encanta eso, le encanta.
3: Vestirse, o sea, tras vestirse, sí.
2: Le encanta, sí, y lo preparan, le preparan especialmente eso, no es que a todos que
3: le algún modisto también le prepara.
8: Quiero mandarle un saludo grande a la gente del restaurante Costa Azul en La Ferrer.
3: Se morfa de lujo ahí.
8: Sí, que nos escuchan todos los días, así que un gran abrazo a los compañeros.
2: Un gran abrazo, bueno. Aurora nos dice, ¿quién rige los destinos de los argentinos desde el edificio Libertador? ¿Son patriotas o extranjeros?
3: No, son entreguistas, es la J2 del Ejército, la Central de Inteligencia Militar.
2: Carlos Herrera nos dice, en enero sale a la cancha Daniel Haddad, el próximo presidente del país. Bueno.
8: No subestimen tanto a nuestro pueblo, no veo a las masas obreras votando
2: sumalo a la lista por las dudas, ¿no?
8: Viste, hay tipo, yo me acuerdo de listas en el pasado vinculadas al Sogaray que hacían una cosa monumental en materia de campaña y sacaban dos votos después. Claro. Cuidado, tener aparato no quiere decir tener votos, ¿no?
3: Mira, somos tan libres acá que hasta dejamos que Carlos Herrera se pronuncie. Carlos, tiraron abajo al Pastor Debel y ahora quieren ustedes fundamentar a este personaje, ¿sí? Amigo de Mario Montoto, otro lacra del sionismo.
2: Bueno, Daniel Haddad es empleado, ¿no?
3: Obvio,
8: Daniel Haddad, un simple empleado de gente que le ha vendido el alma al diablo por plata, por aportes a las campañas. Y ¿qué pasó con Dante Debel?
3: Nada, lo hicimos mierda acá de la Rebelde. Y se murió.
2: ¿Qué pasó?
8: Sí. Sí, pero desnudar el perdón. A ver, una iglesia en Miami, un avión privado, hoteles de lujo.
3: Miguel Ángel Pichetto, Miguel Ángel Toma, Estiuso.
8: Vida de Dandy, todo eso. ¿Qué carajo tiene que ver con
3: los narcos peruanos?
8: Con Jesús de Nazaret, palestino, crucificado por los romanos. y por los hebreos.
2: Bueno, Carlos Herrera agrega que lo que sea, porque la gente no quiere ni a Milei ni a Axel, dice Carlos Herrera. Bueno.
4: Igual se ilusiona. Se ilusiona.
8: La gente, a mí no me
2: consta. Eso es lo que dice.
8: Yo vivo en el corazón de La Matanza y lo que se tiene que animar Axel Kicillof es abrir un poquito.
3: Obvio.
8: ¿Por qué no está en la lista Axel? Axel fue a la reunión de los BRICS a España, estuvo con Putin, estuvo con China, estuvo con Lula, Lula lo abrazó, lo acompañó. Tuvo, y el otro día salió Axel muy duro contra Trump y contra Netanyahu. Así que, cosas claras. Pedile a todos estos forros que salgan contra Trump y contra Netanyahu a ver qué te dice.
2: Tal cual. Bueno, el Germano pregunta si la toga es para disimular por si se hacía encima.
3: Ah, por el pañal. Puede ser.
8: La toga que es gato al revés. Esa.
3: No, esa
2: la
3: ropa
2: toga, esa es como de juez, ¿viste?
3: Esa ropa como.
8: No, ya sé,
3: esa
8: alguna, también. Sí. ¿Viste? Como hablamos de este personaje, nunca sabemos si hablamos de toga o de gato.
2: Nico Di Lala nos saluda desde Salta. Así que un abrazo grande. Cachete Lulum dice: buen día, compañero. Los poderosos comienzan el casting presidencial 2027.
3: Sí. Grande a Cachete, ver, seguidor.
2: A ver qué payaso sale para dirigir Argentina.
8: Yo quiero hacer una invitación, si me permitís.
2: Sí, obvio.
8: Que pónganse las pilas. ¿Estamos? Porque se viene un tiempo muy complicado. El próximo sábado a las 10 de la mañana, en la Asociación de Trabajadores del Estado en La Matanza, en la calle Germán Abdala, qué nombre, y Santiago, a una cuadra del piquete histórico de La Matanza, de la barrera, donde fue el matanzazo,
2: sí.
8: Vamos a hacer con Gastón y con toda la multisectorial una enorme asamblea. ATE hizo un salón hermoso ahí para 700 compañeros, va a ser una cosa muy linda, donde están invitados todos los compañeros que quieran venir a discutir el momento actual de la Argentina y a ver qué hacemos contra el sionismo y para parar esto. Es el próximo sábado a las 10 de la mañana, en Germán Abdala y Santiago, a una cuadra de Ruta 3 y Germán Abdala, ¿no? Un edificio enorme que tiene el sindicato estatal ahí, y le queremos agradecer de paso cañazo al compañero Miguel Federico, el fundador histórico de ATE La Matanza, un dirigente maravilloso, que nos ha dado esta posibilidad. Mañana nos vamos a encontrar con él. Pero digo, se terminó la hora de hablar, hay que actuar, dale.
2: Bueno, más mensajes. Nos saluda Ariel Hernández de Rosario, mandamos también un abrazo. George Park dice: la mano que hace el dinero es la misma que recibe en el final de la cadena. Tiene razón, el ruido ese con IA no sirve, nos dice Shortpad. Eva Rojas dice: Luisito, yo los sigo y los quiero, pero que se refieran a la gente como blanquitos, eso es una falacia del progresismo de Estados Unidos con sus espurios intereses detrás de dividir al pueblo.
8: Acá alguien dice, a ver, Santiago Plano 96-91 dice: buen día, consulta. Ya el visto que está nombrando a Adal Randazzo y Villarroel gobernadora. ¿A dónde carajo sale esa rosqueada? ¡Qué locura! Bueno, lo que nosotros podemos, te pido que lo agregues a los compañeros de producción, los nombres de Adal Randazzo y Villarroel también. Me parece que son nombres que vale la pena agregar. Y si a los oyentes se les ocurre que falta alguien en esta lista, digan, Llamen y digan, o manden mensaje. ¿Quién falta en esta lista? Dale.
3: Che, acá Carlos Herrera, mirá qué grande Carlos Herrera. Ahora te voy a empezar a querer, Carlos Herrera, 1758. Lo que tengo claro es que si tengo que elegir a alguien para pelear contra el sistema, entre Delía, Majul, Fantino o Feynman, te elijo a vos, Delía.
8: Bueno, gracias.
2: Claro, lo que dice Carlos Herrera no era por un deseo de él, ¿no? De que Haddad fuera presidente, claro. Sino que habla de que todo el sistema lo apoya. ¿No? Viene por ahí, por eso nos sigue todos los días también Carlos. Y le mandamos un abrazo grande. Luis, vos hablabas de Axel y algunas declaraciones que hizo en este último tiempo, y que por eso lo sacaste de esta lista. Vamos a repasar este audio para volver a que los oyentes tengan claro de a qué nos referimos con esas declaraciones y esas últimas posturas que mostró el gobernador de la provincia de Buenos Aires. Vamos a escuchar a Axel Kicillof.
10: La verdad que importante, ya se logró algo central, que es que desestimen esa locura que querían hacer, esa insensatez, pero algo que expresa y que quede muy claro, que lo hayan bajado, no es que no vayan a insistir y no es que no estén pensando que eso es lo que corresponde. La verdad que estamos con un gobierno que quiere vender nuestro territorio, nuestra patria, y la quiere partir en pedacitos, más allá de que ahora lo hayan bajado. Y los restantes capítulos de esta ley también son nefastos.
11: ¿Qué esperas de esta jornada de lucha de la plaza bajo la lluvia?
10: Me parece muy, muy importante y significativo que en este momento, donde el gobierno pensaba que se iba a llevar puesto todo por enésima vez, haya una reacción que está transversal a sectores que incluso se están empezando a dar cuenta de cuál es el proyecto de fondo. Yo no digo que no entendía, no. Creo que cada vez más va pasando el tiempo y a Milei se le cae esa careta que tenía de outsider, de qué sé yo. Es un tipo que responde a los intereses más concentrados, está rodeado y forma parte de lo peor de la casta. Sus amigos, sus amistades, de los que depende, son intereses extranjeros, intereses que nada tienen que ver con nuestro país. Lleva adelante causas que son ajenas. Es alguien que ha subordinado nuestra política exterior a la de Estados Unidos, a la de Israel, que nos ha metido en guerras que no son nuestras. Es alguien que ahora está peleándose con nuestros vecinos, con nuestro principal socio comercial. Si fuera realmente alguien que le interesa la economía, si pensara en el país, si tuviera algo que no fuera esas ideas absurdas, se daría cuenta que no podemos estar en este momento separándonos de nuestra región y de nuestro principal vecino y socio comercial, aunque sea por conveniencia. Así que la verdad es que hacen cosas absolutamente absurdas y lo hacen por cuenta y orden de Trump. Lo hacen por un proyecto de quedarse con este continente para la ultraderecha.
2: Bueno, ahí pasaba, ¿no? Estas declaraciones que en su momento destacamos, ¿no?
8: No, me parece que se para. Y además viajó a España en la reunión BRICS.
2: Sí.
8: El único argentino que estuvo en la reunión BRICS. Y además Lula lo trató con mucho cariño, con mucho respeto. Así que, digo, yo miro siempre qué hace el jefe de Latinoamérica.
3: Yo quiero comentar, decía todo, Axel, pero el juego no es de a uno. ¿Sí? Para jugar hay que barajear. Y en este caso tenés que volver a barajear, porque Carly Bianco sigue ahí en compartimiento de estanco. Qué bueno que lo tenés al Cuervo al lado. Bueno, si Carly no puede, decirle al Cuervo que empiece a repartir, ¿no?, la baraja. Acá tenemos que jugar entre todos, en la provincia de Buenos Aires y en toda la nación argentina.
8: No lo puteas a Carly Bianco, que después se enoja conmigo. No.
2: Culpa de Alberti.
8: Lo cierto es que no hemos tenido nunca posibilidad de hablar, esta es la verdad. Digo, pareciera que mi lugar en la política mundial, pues yo tengo un lugar en la política mundial, digo, alguna vez me invitó la Unión Europea a hablar en la Comisión de Políticas Sociales, he trabajado con Fidel Castro, en la Asamblea Mundial del Hábitat de Naciones Unidas, en Nairobi, Kenia, también he hablado, digo, en el Parlamento italiano gracias al diputado Giulietto Chiesa, en su momento también hemos ido a hablar. Digo, a vos te serviría, Axel, mi compañía, y sobre todo que los que somos muy pro-iraníes, digamos, es un buen candidato, ¿no? Eso te serviría, ¿está? A no ser que no creo, porque ya ha jugado muy fuerte, las cosas pasen por otro lado, pero estamos, digo, ahí hay mucho carnaval alrededor, espero que algún día nos den el lugar que nos merecemos, pero no de cargo, el lugar político nos merecemos, que es otra cosa. ¿Está?
3: Yo creo que hay que bajar la pelota y mirar, ¿no? Alzar la mirada y hacer el pase. Acá iba...

0: No, totalmente no.
1: ¿Qué opinan? Bueno, acá voy a meter otro tema de actualidad que se vino hablando estos últimos días para que ustedes dos opinen. ¿Vieron que cuando se dio de baja, sobre todo la ley del manejo del fuego, ¿no? Que a último momento en ese debate en el Senado se da de baja, ¿no? Y lo retiran, se empezó a hacer una operación a través de muchos, digamos, referentes políticos, senadores, gente del Frente Renovador, diciendo, bueno, la muñeca de Massa logró que se bajaran estas cosas, ¿no? Y entonces, de distintos, digamos, referentes, empezaron a imponer esta visión de que no fue la movilización popular, no fue, no sé, la cantidad de referentes de distintos sectores que se mostraron en contra de estos cambios, sino que fue la muñeca, los llamados telefónicos de Sergio Tomás Massa. ¿Qué opinan de esta operación que se armó en estos días?
2: En la aprobación original, yo tengo entendido, y miren, mirá que le he dado con un palo en la cabeza a Máximo Kirchner.
1: Sí.
2: Pero la información que yo tengo, que esa ley, el que más la empujó fue Máximo en su momento.
3: La del manejo de fuego, sí.
1: Sí, sí, la que está aprobada, sí.
2: Y que dice que el campo que se quema, no sé por cuántos años no se puede vender.
1: Sí, algunos por 30, otros por 60 años.
2: Bueno, y eso fue Máximo, y la verdad hay que darle la derecha. Eso está bien, eso es correcto, está muy bien. Ahora, hoy hay una nota en Clarín donde Máximo hace lo mismo, es donde Máximo, perdón, no quise decir Máximo, quise decir Sergio Massa.
1: Sí.
2: Sergio Massa hace lo mismo, se vende como el gran operador del éxito.
1: Exacto.
2: Está en Clarín de hoy, hay una página.
1: Sí, hace varios días que empezó esa, digamos, operación con diferentes referentes del peronismo o del Frente Renovador dándole, o sea, esa victoria a Massa. Como que el nombre...
3: Necesita instalarse.
1: No, de hecho, hasta...
2: Pero, a ver, muchachos, hoy está claro que Milei armó las listas con Massa. ¿Qué más explicación? Hay concejales por todos lados que son de Massa, no son de Milei, en la lista de Milei. Vos que acompañaste, ¿miento?
0: Pero es verdad. Además, fragotearon para que Eduardo Arnequian pusiera toda la tecnología de las televisoras. Es decir, fue un candidato de Sergio Tomás, y ¿quién lo impulsó? Eduardo Arnequian.
3: Le terminó ganando.
1: Lo
0: traicionó, qué distinto, lo cagó y salió con Patricia Bullrich y ganaron.
1: Otra cosa que decían es, ¿qué pasó durante estos dos años? Con el teléfono no tenía señal, el de Massa, y le volvió la señal en estos días.
0: Bueno, pero le repartió bastante en el gobierno, ¿eh? Le dio la FIP, le dio parte del ANSES, le dio aduana, le dio ARCA, es decir, repartió bastante con Massa.
1: No, por eso, pero justamente...
2: Perdón, sí. Y hoy Massa es uno... de los aliados estratégicos de Cristina para enfrentar a Kicillof. Entonces hay que decir las cosas como son, por eso la pongo en esta lista, porque hoy Cristina desde San José 1111 le hace lo mandado a Milei, por eso está en San José 1111. Dale, yo fui preso muchos años, dale.
1: Bueno, tenemos más mensajes que llegan tanto al 1126 90 84 96 como en el chat de YouTube. Por ejemplo, Mariano Iglesias dice, ¿escucharon o leyeron a Furia de Gran Hermano? Dijo que fue compañero del loquito en el psiquiátrico.
0: Pero es cierto eso.
1: Y dijo que lo calmaban tratándole de ella.
0: Pero es cierto. Cuando Javier tenía tanto olor a chivo, a puerco, a cagado, ¿sí? Lo agarraban dos enfermeros, uno de nacionalidad paraguaya, ¿sí? Y lo llevaban a bañarse. Y él se arrastraba por el piso y decía, me quieren matar, me quieren matar. Y uno de estos enfermeros le decía, callate, señorita. ¿Sí? También otra anécdota de cuenta de ella, que es real, es que Javier se subía a una silla y pretendía dar cátedra de economía mundial, ¿no? Y tapaba el televisor y lo bajaban a golpe el resto de los locos, ¿no? Otra anécdota es que los padres ni Karina iban a visitarlo, nada más iba el abogado, ¿sí? A pagar la cuota. una vida triste, pero todo ese miedo, todo ese terror, ese odio, ese rencor, no tiene que ser dirigido hacia la población. Yo creo que él tendría que haber seguido con su tratamiento psiquiátrico y psicológico y tomar puntualmente su medicación. Los argentinos no tenemos la culpa de sus padecimientos mentales.
1: No, somos los que lo sufrimos.
0: Así es.
1: No, no es que no solo no tenemos la culpa, sino que estamos sufriendo todas esas cuestiones. Entonces, bueno, ahí está la importancia de cómo tratarlo, digamos, porque en realidad las víctimas o los que sufrimos, digamos, los riesgos de tenerlo a cargo de algo, somos todos los argentinos.
0: Sí, además lo tenían que enchalecar, estaba indomable el tipo.
1: Claro, es como la furia que saca cuando...
3: Es buenísimo que quería dar cátedra y lo bajaban a golpe porque no dejaba ver el televisor.
0: Es
3: muy buena.
0: Totalmente, es de locos.
1: Bueno, tenemos más mensajes que nos llegan, ¿no? Viviana nos manda cariño desde Mendoza, bueno, también. Nico Dilala dice que le gusta Yerbe porque siempre habla de la
0: y dale con permiso, hermano, a Yerbe, Cunio, dejate de joder.
1: Otra
0: no
1: nos
0: hacen una radio y se invitan a sí mismo, loco. ¿Cuánto pesan en el electorado?
1: Paco Arca nos dice, le saluda a ustedes y dice, pregunto por qué no se juntan con Cunio.
0: Otra vez lo
1: y
0: mismo.
1: Y dice, sí, estoy de acuerdo que ya es hora de actuar.
0: ¿Ves qué te digo?
1: Francisco de Congreso.
0: Ya tiene su programa, vayan a verlo a él, loco. ¿Qué tenemos que ver nosotros?
2: No, además nosotros no hacemos política televisiva. El otro día, el sábado, estuvimos en los asentamientos más pobres de San Martín, en una asamblea discutiendo con los compañeros, lo publicamos en todas las redes.
0: Y Luis de Lía con el barro hasta las pelotas. Hasta
2: claro,
0: acá.
2: Lo publicamos en todas las redes.
0: Y Luis de Lía con el barro hasta las pelotas. Hasta
2: que
0: acá.
2: Además me caí mal, ¿eh? Este

0: mañana, tarde y noche, durante, por tiempo indeterminado, que la gente coma en la calle y mostremos que en la Argentina hay Biafra. ¿Está? Lindo, ¿no? Linda joda, ¿no?
1: Linda joda. Bueno, a los que sí nos hablan de ayer y que los invitemos, voy a tirar un dato que me llega acá de la producción. Les voy a tirar el dato. Es que lo habían invitado a un programa acá en La Rebelde el sábado, le dijo que venía y los plantó. Así
2: bueno,
1: que
2: a la mierda, ¿viste?
1: Pues así que mejor no, ya está, mejor no, no invitarlo bien, porque por ahí nos no planta y quedamos en offside.
2: Además, hermano, vos estás en la nómina de Axel Kicillof. ¿Sí? ¿Vos querés ser candidato a presidente o tu patrón? No, no entiendo, ¿no? Y como bien dice Luis Delía, tanto Cunio como vos no tuvimos la villa, ¿eh?, el sábado a la mañana, ¿eh?, embarrándonos hasta las rodillas nosotros ahí, ¿eh?, y compartiendo viso con los compañeros y con las compañeras. ¿Qué políticas sociales están haciendo ustedes? ¿Qué barrio están recorriendo de escasos recursos? ¿A cuáles asentamientos regulares están yendo? Nunca los vi, ¿eh?
1: Bueno, Manuel Frano dice que Cunio lo bloqueó cuando habló mal de Massa hace meses.
3: ¿A quién?
1: No, a él. A Manuel Frán lo bloqueó Cunio, dice. Cuando empezó a hablar mal de Massa, Manuel Frán. Así que bueno, parece que ahí tiene algunos intereses, ¿no, Cunio?
0: A ver, ahí hay uno, ¿cómo se llama?
1: Velocidad sin permiso, dice Cunio, apoyaba a Macri y Vidal mientras denigraba a Cristina. Bueno, eso sí, es parte de...
0: No, y me mandaba a detener a mí cuando,
1: ¿a vos? Sí.
0: Cuando viajaba a Irán, decía que tenía que ir a buscarme los fiscales al 6.
2: Y después te invitó a su programa, ¿no entiendes?
0: Claro. Ah, deja. Acá hay otro.
1: ¿Qué dice?
0: Ale Alcocer, que Gorbachev y Yeltsin eran agentes de la CIA. No hay que decir boludeces, muchachos. No hay ninguna posibilidad de que eso sea así. Estamos. Es más, Putin, jefe de la KGB, ¿no? Jefe histórico de la KGB, digo. A ver, el muro de Berlín no lo tiró Gorbachev, ¿eh? ¿Estamos?
1: Carucheando nos dice, si el peronismo quiere ganar, no pueden poner ni a Massa, que ya perdió una vez, la gente odia al kirchnerismo, y si ponen a alguien de ellos, estamos jodidos.
2: ¿Y a quién quieren poner? ¿A Juanito Grabois? Por favor.
3: Sí, la verdad.
0: No, no, el candidato Cristina Grabois. Que también.
1: Massa.
0: No sé. Claro, lo todavía. Bueno, todos lo vimos reunido con uno de los hombres más copicuos de la CIA, Peter Thiel, ¿no?
2: Sí, señor. ¿A quién obedece?
0: Estamos. Que lo trajeron a Peter Thiel acá para ver cómo Palantir trucha la próxima elección.
3: Porque no ganan.
2: Y con una casa de 12 millones de dólares. En Barrio Parque.
0: Claro.
1: Bueno, son las 11 ya y 1 de la mañana, así que nosotros vamos a aprovechar para ir a la tanda, pero no se vayan, no se vayan de la perestroika kirchnerista, que volvemos hasta las 12, estamos acá.
2: Hay mucha información, ¿eh?
1: Dale.

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2: Muy buenos días a todos, a todos y a todas y a todes, ¿sí? Hoy vamos a hablar, que tiene que ver con esta canción, este corrido que acabamos de escuchar hace un ratito, un corrido sobre el Chapo Guzmán y Badr Aguato. Hoy vamos a hablar muy respetuosamente sobre esta información que tenemos, ¿sí? Porque todos ustedes dicen que no hay denuncias judiciales. Bueno, abundan en la Argentina denuncias judiciales, ¿sí? Y también mediáticas, como las que hacemos nosotros, y no hay nadie en cana. Bueno, hoy vamos a hablar del cartel de Sinaloa, del cartel del norte del Valle y del señor Federico Fred Machado, conjuntamente con el señor narcodiputado José Luis Espert, el señor comunicador, ahora asilado en Washington D.C., Luis Rosales, el señor Nazareno Chepare y Rodolfo Chepare, hijos de un ex agente de la CIDE, mano derecha de Jaime Estiuso. Vamos a hablar de la señorita Jimena Aristizábal, de la comunicadora Clara Montero Barré, del señor Claudio Sicarelli, primo hermano de Fred Machado y amante de una diputada nacional de nombre Villaverde, Río Negrinos, todos ellos. Bueno, queremos comentar que el cartel del norte del Valle, ¿sí?, el cual había contratado al señor Federico Fred Machado, piloto del cartel, reitero, del norte del Valle y del cartel de Sinaloa, ¿sí?, ha sido juzgado en los Estados Unidos, pero no por el delito de narcotráfico. ¿Por qué? Porque él tuvo que cantar para arriba, para abajo y para los costados quiénes eran sus cómplices. No solamente en Honduras, en El Salvador, en Guatemala, sino también acá en la República Argentina. Porque él bancó a estas personas desde el año 2019 hasta la fecha. Y estuvo en cana, ¿sí?, y fue deportado a los Estados Unidos gracias a que este señor de nombre Gastón Alberdi fue a Estados Unidos y trajo el extracto bancario de Bank of America, de más de 600 fojas, donde ahí aparecían los depósitos que Fred Machado le hacía a José Luis Espert. Y no solamente a José Luis Espert, sino también a la actual senadora Patricia Bullrich, ¿sí?, a través de los Bada Vázquez, ¿sí?, los hermanos que tienen una empresa de quesos y leche, ¿eh? Vamos a nombrar quiénes son los integrantes del cartel del norte del Valle. Jorge Milton Cifuentes Villa, Alex Cifuentes Villa, alias El Monstruo, Dolly Cifuentes Villa, Hildebrando Alexander Cifuentes Villa, ¿sí?, quien su novia es Angie San Clemente Valencia, alias la narcomodelo. Quiero comentar que este caso de Federico Fred Machado se dio en la Fiscalía de Texas a través de su titular Nicolás Ganchey, y el delito que se le imputaba, por el cual hasta ahora está exento, muy muy triste, porque los gringos lo que hacen es negociar un delito mayor a cambio de que buchones a todo tu entorno. El delito principal era tráfico de cocaína por más de 10.722 kilos, ¿sí? En esto Fred Machado es inocente, increíblemente, ¿no? De ahí vino la guita para bancarlo al narcodiputado José Luis Espert, y este narcodiputado José Luis Espert está vivito y coleando y libre por la calle, como todas estas personas que yo nombré previamente. ¿Hay justicia en la Argentina? Tal parecería que no. También se lo acusó de un lavado de activos por 550 millones de dólares, ¿sí? No solamente este Federico Fred Machado por orden de los hermanos Cifuentes Villa, sino también por orden de la mano derecha del Chapo Guzmán, de nombre César Gastelum Serrano, alias la señora Gastelum, ¿sí? Podemos comentar que Federico Fred Machado no inició con el narcodiputado José Luis Espert, venía desde antes, desde el 2011, cuando le alquiló la aeronave Bombardier 604 a los hijos del ex brigadier Juliá de la dictadura militar, a Eduardo y a Gustavo. ¿sí? Donde se trasladaron 944 kilos de cocaína, ¿sí? Donde el chofer era el piloto Carlos Burgueño, ¿sí? También el cual utilizaba un Hawker 800XP, ¿sí? Y en el cual también estuvieron involucrados Carlos Gustavo Luaces, John Wilson Díaz Vélez, Daniel Rogelio Altamirano, ¿sí? ¿En qué otras operaciones participó el narco Federico Fred Machado? En la operación Luis XVI, que metía en merca, ¿sí? Es decir, 444 kilos de cocaína adentro de muebles. En la operación Velero Traful, ¿sí? Donde metieron 280 kilos de cocaína. En la operación Pescador, donde metieron 457 kilos de cocaína. Y bueno, todos estos implicados que voy a nombrar el día de hoy están todos libres, ¿sí? María Noel López Iglesias, con 55 kilos de cocaína que trasladó desde Buenos Aires a Cancún. Ariel Alfredo Leticia, alias Efedrino, conseguía la pseudoefedrina y la mandaba a Mar del Plata, ¿sí? Luis El Gaita Álvarez, el abogado de la aduana, mano derecha, ¿sí? Del Coti Nosiglia, ¿eh? Estamos hablando también de Gustavo, alias el Facha María Escurrena, están todos libres. Nicolás Matías Hualco, actor del Marginal. Daniel Américo Monroy. Gustavo Adolfo Páez Arnesen, venezolano él. Angie Janet San Clemente Valencia, dijimos que era la narco modelo colombiana, novia de Hildebrando Alexander Cifuentes Villa, uno de los dueños del cartel del norte del Valle de Colombia. Fermín David Pérez Moreno, mexicano prófugo, ¿sí? En Cancún, testigo protegido de la DEA, que declaró contra Joaquín El Chapo Guzmán, lo era, ¿eh? Vamos a hablar también de Gabriela Karina Ayala Vitale, la chica G, novia de Gerardo Sofovich, ¿sí? Condenada en octubre de 2014, están todos libres. Martínez Cordamaglia, Gabriela Ferro Nieves, Daniel Rogelio Altamirano, ¿sí? Y también nombremos a los jueces, ¿sí? Que tal parece que se hicieron los boludos, ¿no? Estamos hablando del juez Marcelo Aguinsky, ¿sí? Vamos a hablar también de los jueces Claudio Javier Gutiérrez de la Cárcova, Susana Castro de Pellet Lastra, César Osiris Lemos, Luis Gustavo Lozada. ¿Quieren seguir hablando de narcos que tienen que ver con Fred Machado? Alejandro Gracia Álvarez, alias el Gato Seco, colombiano, ¿sí? Insisto, del cartel del norte del Valle en Colombia. Caterina Street Zapatas, Marín, esposa del Gato Seco. Alfredo Guido Sansone, Enrique Juan Blasque Señoranz, Mauricio Álvarez Sarría, Ignacio Álvarez Medendiorf, todos ellos condenados y bueno, están todos liberados. Sebastián Álvarez Yaría, y vos decís, ¿qué pasa con esto? ¿Qué pasa? Que también está metido Mauricio Macri, ¿sí? ¿A través de quién? De Daniel Mastropietro, ¿sí? Y las empresas Sovereign S.A. y Sogma de Mauricio Macri, utilizando aviones de Fred Machado, aeronaves de Fred Machado. ¿Quiénes estaban involucrados también? Walter Gustavo Ratti, Osvaldo Emilio Giliro, ¿sí? ¿Y qué pasa con estos últimos personajes? Son los que recibieron la tarjeta azul de la camioneta Gran Cherokee de parte de Claudio Sicarelli, el primo hermano de Fred Machado. ¿Quiénes intervinieron en estas causas, las últimas, a nivel electoral, validando al Frente Despertar de José Luis Espera, este narcodiputado, en el 2019? El juez Marcelo Martínez de Giorgi, el fiscal Ramiro González, la jueza Servini de Cubría, con el tema este del autoatentado, de la camioneta Cherokee, el juez Sergio Torres, el fiscal Jorge Dilelo. Bueno, toda esta mierda es de narcotráfico, porque ustedes decían que acá no hacíamos denuncias. Las denuncias abundan en la Argentina, pero los narcos están todos libres. Y si vamos a hablar de Luis El Gaita Álvarez, el zar del contrabando, vamos a decir que el señor Yajan de Jesús, el narco colombiano que está acá, Acuña Villalba, está libre.
3: Policía Federal Argentina, Policía Federal Argentina, que vos tenés un comisario general, ¿sí?, que lo vimos en la marcha el otro día, y voy a revelar la identidad, porque mi amigo Iván Velázquez te sacó la foto, lacra hijo de puta, ¿sí?, comisario general Gustavo Antonio Gauna, y lo sacamos en El Observador, y nos levantaron la nota La Nación y todos los medios de información argentinos. Sí, reitero, el que reprimió de civil el día jueves en la marcha se llama comisario general Gustavo Antonio Gauna, comisario general jefe de la Dirección de Organizaciones Criminales, hombre tuyo, Patricia Bullrich, que vos reportás al sionismo internacional con tu marido Guillermo Yanco. Es con quien Bullrich organizó y organiza las represiones del pueblo. Ustedes son la dictadura. Patricia Bullrich, Javier Milei. Tenemos acá que este comisario que acabamos de nombrar, para que lo vayan a visitar todas las argentinas y los argentinos, sobre todo todos los detenidos y todos los heridos con bala. ¿Sí? Este comisario general, voy a reiterar la identidad, Gustavo Antonio Gauna, ¿sí?, y me chupa un huevo que me levanten el programa o que me metan en cana, este comisario vive en la calle Sarandí 363. Tiene un Toyota Corolla modelo 2008, patente K de kilo, T de kilo, y de Ignacio, 104. Tu DNI, hijo de puta, es el 21466044. Tu CUIN es el 20214-66044. Éxitos para vos, hijo de remil puta. Y al parecer al lado estabas, ¿sí?, ahí están las imágenes, por ahí al lado tenías vos al sargento primero de la Policía Federal Argentina, Gianni Rubén Coronel. Ahí lo tenías al lado, de civil. ¿Quién permitió esto? La ministra Monteoliva. Tu segunda, políticamente hablando, Patricia Bullrich. Y ahora vamos a hacer otra carpetita de Mr. Buche que me escribe. Vamos a cambiar radicalmente la información. Y me dice Mr. Buche, hola Gastón, ¿cómo estás? Acá todo el pueblo de San Vicente sabe que el intendente Nicolás Mantegazza y la fiscal Bouchot se quedan con lotes y hacen desarrollos inmobiliarios para su propio beneficio. Ella, la fiscal Bouchot, ya tiene 2 emprendimientos inmobiliarios en Miami, además de otras propiedades. Vive en fincas de San Vicente, qué casualidad, ¿no? Y tiene miles de denuncias. Esta fiscal, la fiscal Bouchot, ya compró 2 emprendimientos, como te dije, en Miami, y gira plata para el exterior con Mariano Pastor, ¿sí?, el argentino que vive en Miami que blanquea dinero. Una corrupción terrible entre el intendente de San Vicente, Nicolás Mantegazza, y ella, la fiscal Bouchot. Él, el intendente, es una basura, está arruinando a los comerciantes con los impuestos y las tasas municipales son las más caras de la provincia de Buenos Aires. Además, es amiguito del Chiqui Tapia. Todo muy turbio en San Vicente. Y sigue el Mr. Buche y me dice, ahora estoy paseando por Córdoba. Y acá en Córdoba hay una cooperativa que se llama Firenze, que es obvio una cueva de nuevos. Tienen 2 LLC, que son las LLC. Son, digamos, unas compañías de responsabilidad limitada, es una estructura empresarial legal de Estados Unidos que protege el patrimonio personal de sus dueños, llamados miembros, entre comillas, frente a deudas o demandas comerciales. Combinan la flexibilidad fiscal de una sociedad unipersonal con la protección de una corporación. Y reiteramos, ¿sí?, esta cooperativa, que es una cueva de activos, en Córdoba se llama Firenze, ¿sí?, que es una cueva. Hay 2 de estas empresas en Miami con la que le compran los departamentos al gobernador Yarlora y al intendente de Córdoba Capital, Pacerini. Esta cooperativa tiene, digamos, contra la municipalidad de acá y licencia de prepago con la que usaron para mover la guita. Acceden al dólar oficial y hacen el rulo en Miami, la Florida. Me dice acá que una persona fue con el dueño de la cooperativa al Hotel Hilton de Puerto Madero a buscar $250,000, me dice Mr. Buche, que tiene fotos de estos sujetos, para con este activo poder comprar en Fort Lauderdale, la Florida, al gobernador Sharshora. El dueño de la cooperativa es un garca y puso mucha guita. Bueno, estamos también con otra información que nos da Mr. Buche, que habla sobre la provincia de Buenos Aires, y sería una cuestión que tendrían que aclarar estas personas que vamos a nombrar, no sé, no me consta, pero dice, vamos a hablar del ministro de Salud de Kicillof y su hermano camarista, que se queda con una moneda importante del sindicato. El ministro de Salud del gobernador de la provincia de Buenos Aires se llama Kreplak, ¿sí? Y trabaja mucho con un nombre sionista que paga todas las campañas en la Argentina, que se llama Sigman. Sigman tiene empresas madereras en el noreste argentino, ¿sí? Y el entramado societario es el siguiente: señor Hugo Arnoldo Sigman, señor Manuel Alberto Sobrado, señor Fernando Enrique Freire, señor Isaías Rager, señor Gumercindo Irala Ayala. Empresas del grupo Sigman: Pomera, Grupo Insud, Forestal Aguara Cua S.A., Garruchos S.A. y O. Garruchos Forestación S.A. También Mr. Buche me dice que el señor Fantino, ¿sí?, que es otro cargador de carne por popa, tiene una hermosa mansión recientemente adquirida en Nordelta, ¿sí? Y me pregunta Mr. Buche si algún trabajador se puede comprar esa mansión, con qué activo se lo compró, ¿sí?, y si tiene algún acuerdo este comunicador con el actual gobierno de La Libertad Avanza, y en lo especial con los monos látex de Javier Milei. También me comenta Mr. Buche que el señor Santiaguito Caputito, gran catador de carne por popa también e integrante de los monos látex, entrena tiro en el tiro de piedras e independencia acá en la Ciudad Autónoma de Buenos Aires todos los días, que ahí lo pueden ir a visitar. Y por último nos dice Mr. Buche que el señor Mariano Pastor, gran lavador de activos argentinos en Miami, es la base de los fondos de la Secretaría de Inteligencia del Estado. Lo sacan de esta institución y lo llevan a dos lugares. Uno es Reconquista número 40, que es la Fundación Faro, y la otra es la calle Reconquista al 300, que es una financiera, ¿sí? Esta última es propiedad del señor Diego Valdivieso. De ahí encajan la plata a Miami y se la dividen. El señor Mariano Pastor lava todo con tiempo. Hoy están buscando la adquisición de un casino, a la mierda, o un hotel en la Florida para comprar. Santiago Caputo sabe que le queda poco en el gobierno y está sacando todo lo que puede, ¿eh? Y se la está enviando al señor Mariano Pastor. El problema es que el FBI está investigando al señor Mariano Pastor en silencio, y el que le dan data al FBI es Gerardo Huerten, que sabe que Santiago Caputito lo hizo echar del gobierno. Y acá sentencia por último el Mr. Buche: ya vamos a tener próximamente fotos y contratos del señor lavador de activos argentino en Miami, Mariano Pastor. ¿Esto es cuánto, señor productor?
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0: Ahí sí, seguimos con la perestroika kirchnerista. Por si tenían alguna duda, seguimos acá hasta las 12 después de los carpetazos para todos, ¿no? Podemos hacer como título del día. Pancho, ¿qué pasó este fin de semana con la fecha?
1: Sí, al final no ganó River. No ganó. Había dicho que ganaba. Sí. No, perdió 1-0, gol de Nacho Russo.
0: Otra vez, ¿eh? Sí. Otra derrota más.
1: Otra derrota más para...
0: Ahora arriba. Dijeron que bueno, que no le cobraron penal, que no sé qué. No, pero la única verdad es que volvió a perder. ¿No?
1: Sí,
0: por más
1: sí,
0: penal
1: sí.
0: O no, la que jornada, hubo.
1: En la jornada de sábado, donde jugó Boca, también Boca.
0: Sí.
1: Más tarde jugó en cancha de... De Huracán, empató 1-1.
0: Buen partido de Boca, ¿eh?
1: Sí, sí. Fue lindo partido contra Vélez. El gol de tiro libre de Vélez, un poco responsabilidad del arquero.
0: Se armó mal la barrera.
1: Y bueno, después el gol de Ascacíbar fue medio de rebote.
0: Sí, yo te digo, si Ascacíbar fuera un 9 verdadero... El sábado metía 3 goles.
1: Por sí, lo menos. Uno se perdió de cabeza, creo.
0: Tuvo como 6 o 7 jugadas a Ascacíbar solo.
1: Ah.
0: O sea, Boca tuvo 30 remates y 7 fueron de Ascacíbar, que si estaba fino, te digo que metía 3 goles por lo menos.
1: Sí, pero bueno. El que perdió es Platense. Perdón.
0: No, ganó Platense con el debut de el redebut de Palermo.
1: Sí, que habíamos hablado que volvió a su segunda etapa en Platense. 1-0, gol de Guido Mainero.
0: Bien.
1: Devolvió un error de Rodrigo Rey.
0: Acá Carlos Herrera dice, lo único que importa es que Ferrito está primero.
1: Sí. Sí, sí, sí, eso es la B Nacional.
0: Viene muy bien, ¿eh?
1: Sí.
0: Ojalá se dé el ascenso, ¿no? Después de tantos años.
2: Bueno, gran club.
1: San Lorenzo Huracán, 2-0, ganó.
0: Sí.
1: Habíamos hablado que 2 goles de Jordi Caicedo, que fue a festejar, hizo el topollillo.
0: Sí.
1: Y lo...
0: Se pudrió todo.
1: Lo echaron al arquero porque se calentó el arquero.
2: Pero y le metió un cabezazo.
1: Y Emiliano Amor también se calentó con el arquero.
2: Sí, sí.
1: Y el arquero cabeció a Blondel, a Luca Blondel.
2: Sí, lo vi.
1: Después, bueno, siguió la jornada de domingo con Gimnasia Barracas, 2-0 ganó Gimnasia, Defensa le ganó a Newell's y Argentino le ganó a Racing en la jornada de domingo. Hoy juegan lunes Banfield Belgrano en el sur y Unión de Santa Fe, Central Córdoba de Santiago del Estero cierran el martes Talleres ante Lanús.
0: Bueno, bien.
1: Sí, eso... Es en la primera edición. Habíamos hablado de
0: Ferro.
1: De ¿no? Ferro. Ferro ganó, si no me equivoco, a ver. Sí. Sí, ganó 2-1 a los Andes, el equipo de Tito Oficina.
0: Sí, es ya, verdad.
2: Grande, Tito, lo extrañamos por acá.
1: Ya de Ferro. De los Andes.
0: De los Andes, sí.
1: Y el que ganó Morón, 4-1.
0: Sí, gran victoria, el gallito. Viene bien, ¿no? Los últimos partidos.
1: Morón. Sí. Bueno. Sí, hasta le ganó a Ferro por goleada.
0: Claro, por eso viene muy bien, muy bien.
1: También se dio la derrota de Argentina que habíamos hablado del partido de rugby.
0: Sí.
1: Perdió 17-10 en Liniers.
0: Ah, ¿perdió?
1: Sí.
0: Yo lo veía que venía bien el partido.
1: Sí, venía bien, pero perdió 17-10.
0: Cayó al final.
1: Cayó al final.
0: Yo lo venía siguiendo y iba ganando, pero bueno. Que
1: sí,
0: no,
1: sí,
0: pero no pudo aguantar.
1: Es el bicampeón del mundo.
0: Claro, totalmente.
1: Bueno, tenemos para Jerónimo Rulli es nuevo jugador de el Manchester City.
0: Ah, mira, el arquero del mundial.
1: Campeón del mundo.
0: Sí.
1: Y bueno, también finalista de Estados Unidos 2026. Es nuevo arquero del Manchester City. Viene de jugar
0: para
1: casi
0: ser suplente,
1: 3 temporadas.
0: ¿No?
1: Sí.
0: Para
1: tres temporadas
0: suplente,
1: en Manchester, en el Olympique de Marsella.
0: Bueno, perfecto, entonces. ¿Qué tenemos esta semana? Se viene Copa, ¿no? Va a haber Sudamericana, Libertadores.
1: Sí, Boca juega mañana.
0: Sí, contra no. Recoleta, contra el barrio.
1: Sí, en Cancha de Huracán.
0: Mira, otra vez Cancha de Huracán. No se puede creer. Bueno, muchas gracias, Pancho. Y ahora vamos a recibir a unos compañeros que nos vinieron acá a visitar. Lo vamos a hacer, pero mientras vamos a leer algunos de los mensajes. Gabriel dice, qué capo Gastón, sin palabras. Liliana Calderón dice, bravo por tu valentía siempre. Alex Alcocer, los atentados de la AMIA fueron realizados por el Mossad, dice, con el fin de culpar a los iraníes y crear una división entre la Argentina e Irán en ese entonces, nos dice. Laura nos dice, qué horror. ¿Qué más? Jaime nos dice, Gauna Sorete. Bueno, sí.
2: Y ¿no? Un tipo que está de civil, que lo manda Patricia Burri a tirotear a la gente, al pueblo, es un sorete.
0: Liliana Calderón también dice, ya llora y se dice gobierno del pueblo. ¿No? Gabriel, estamos rodeados de HDP. Carlos Herrera dice que hace un montón que Fantino vive en Nordelta. Bueno, será una nueva, ¿no?
2: Claro.
0: Una,
2: sí, obvio.
0: Una nueva propiedad.
2: Totalmente. Manden fotos, chicos.
0: ¿Manden fotos?
2: Claro. Pero no de los monolates, ya tenemos videos, fotos, ¿no? Que manden fotos de las mansiones de Fantino.
0: Totalmente. Bueno, tenemos acá invitados, Gastón.
2: Por favor, digan sus nombres y el tema. Son más que bienvenidos, son compañeros. Acá tenemos la tacita que nos regalaron recién. Muchísimas gracias. Ahí está.
3: Gracias a ustedes y gracias a vos, Gastón, por
2: a la orden.
3: Permitirnos de alguna manera difundir nuestro reclamo.
2: Es nuestro deber.
3: Mi nombre es Fernando, estamos con el compañero Galati y somos ex trabajadores de la empresa privatizada Segva, Servicios Eléctricos de Gran Buenos Aires, que era la empresa que producía, transmitía y distribuía la energía eléctrica en Capital Federal, La Plata, y en lo que hoy se conoce como AMBA.
4: Adelante, bueno, adelante. Nuestro reclamo viene de la época ya de los 90. O sea, a ver, vamos a poner en contexto. En el gobierno del tío patilludo de Carlitos Saúl.
2: Pero déjame tocarme a la izquierda.
4: Sí, sí, por eso no terminé la frase.
2: Sí, sí.
4: En la época de Carlitos Saúl, ¿te acordás que había un grupo periodístico que decía a Doña Rosa que todo lo del Estado había que privatizarlo porque funcionaba mal? La pregunta.
2: A Bernardo Neustadt.
4: Y a Grondona.
2: Y a Grondona,
4: Yo la pregunta que me hago desde esa época hasta ahora, ¿la cosa privada sigue funcionando? No. Entonces, nosotros somos un grupo de extrabajadores, ¿sí?, que empezamos por el año 94 a hacer un reclamo administrativo. ¿Por qué? Porque en esa época donde a Doña Rosa la convencieron de que lo del Estado no era viable, no era eficiente, vino Carlitos y la privatizó. No la privatizó, porque el Estado sigue poniendo plata. Entonces, a ver, si vos tenés un ente privado, no tenés por qué poner plata. Tenés que bajar la persiana e irte.
2: Claro.
4: Bueno, las empresas a todos los argentinos le hicieron creer que ya estaba privatizada. No es así, están concesionadas. Entonces, en el año 91-92 empezaron los famosos retiros voluntarios de todas las empresas esas que estaban privatizadas, donde no dejaba de ser más que un despido encubierto, avalado por el gobierno, avalado por el Ministerio de Economía, porque vos cuando te ibas te ofrecían amablemente era decirte, te sentaban en un escritorio 8 horas de tu día, sin teléfono, sin una computadora, sin nada, te hacían la psicológica.
2: Claro.
4: Entonces, amablemente te invitaban a retirarte. En ese momento, cuando vos decías, bueno, ya estoy podrido, me voy, había un representante de la empresa y del Ministerio de Trabajo. Por eso te digo que el Ministerio de Trabajo también fue cómplice de toda esa época. Nos juntamos en 3.800 personas, hicimos un reclamo administrativo en los Tribunales Federales de La Plata, a cargo del doctor Ciulu, donde todos los que hicieron reclamos acá, que fueron a juicio, porque en esa época había un estudio de abogado que te agarraba y te decía, no, vení que yo te lo gano, qué sé yo, bueno, chocaron todos contra la pared. Entonces nosotros hicimos al revés. Fuimos y hicimos un reclamo administrativo. ¿Para qué? Para que la justicia nos diga si es verdad o no que nos correspondía el famoso programa de propiedad participada. ¿Qué era el programa de propiedad participada? Era que todos los trabajadores que se encontraban en laboralmente todavía en esa empresa en el momento de privatización te lo daban al 10, te daban un 10% de participación de la empresa.
2: Accionaria.
4: Accionaria. Ese programa de propiedad participada, de casualidad, que cuando vos te ibas, o te iban, según ellos perdían el derecho a reclamar las cosas. Mentira. Yo tengo el certificado de tenencia de esas acciones. Yo, personalmente, lo tengo. Lo conseguí por izquierda, pero lo conseguí. Si no, no te lo daban. ¿Qué pasó? Nos juntamos 1.800 personas, fuimos a ver, hicimos el reclamo administrativo. La justicia, después de 4 o 5 años, nos dice que no, que sí nos corresponde. Ahí lo transformamos en juicio. Después del 20, creo que el 19 de octubre, 20 de octubre del 20, bueno, el 2020, por ahí, nos sale favorable el juicio a nosotros. ¿Qué pasa? Ese juicio, compañeros nuestros, se llevaron aproximadamente $30.000 de ese momento. Hoy, si yo voy al Ministerio de Economía y quiero pagar, y quiero cobrar, me dan 60.000 pesos. Después de 30 y pico de años que fueron las empresas concesionadas o privatizadas. Entonces, nos juntamos con Fernando y empezamos el derrotero por el Congreso. Los primeros que nos abrieron la puerta fue el Partido Obrero. ¿Sí? A cargo de, en su momento estaba Pablo López y Soledad Sosa, que eran diputados. Te juro, nunca vi un diputado que me diga, vení, sentate, agarrá la computadora, me pasó a mí, ¿eh? Me sentó en el escritorio de él, yo me voy a sesionar, quedan los chicos arriba, en la oficina de arriba, vos agarrá la computadora y llamá de este teléfono a todos los diputados. No, pero escúchame, ¿cómo me vas a hacer eso? No, sentate ahí, porque es diferente. Vos llamás de tu casa y no están, o tenés que hablar con secretarias o secretarios y nunca te dan pelota. Así me dijo el pibe, ¿eh? Sentate y llamá de mi teléfono. Va a decir diputado, cuando te atiendan y preguntás si está el diputado, sí, agarré el proyecto de ley y andá a hacérselo firmar. Y así dice. Conseguimos un par de firmas. Bueno, después nos juntamos con Fernando y empezamos a caminar los pasillos del Congreso, ¿no? Que lo siga contando él, porque si no voy a escapar a todo yo.
2: No, está todo bien.
3: Bien, lo que dice Jorge. Primero aclararte que nosotros somos compañeros de base todos. O sea, nosotros no nos banca ningún sindicato, no nos banca ningún partido político. No recibimos un mango, al contrario, la tenemos que poner en esta lucha. Los damnificados, los que no cobraron el programa de propiedad participada, que crea la ley de reforma del Estado del menemismo en el año 1989, en el caso de Segba somos 16.000 damnificados. De este reclamo histórico te imaginarás que después de tres décadas muchos compañeros han fallecido, o sea, hay mucha gente grande, la mayoría de nuestros compañeros ya están todos arriba de los 70 años. Hoy en día lo que nosotros estamos reclamando por el incumplimiento del programa de propiedad participada, los trabajadores de Segba, de la empresa Servicios Eléctricos de Gran Buenos Aires, es una indemnización. Esa indemnización se la estamos reclamando, la pretendemos, digamos, que salga a través de una ley del Congreso. Como salió en su momento a través de una ley de Congreso, la reparación histórica para los ex-YPFianos, los trabajadores de YPF, que también reclamaron en su momento lo mismo que estamos reclamando nosotros hoy, el programa de propiedad participada, y pudieron cobrar.
2: O Entel también, ¿no?
3: No, Entel cobró.
4: Entel fue diferente, sí, cobró.
3: Hubo empresas, no, la situación de las empresas que privatizó Menem no fue igual, la situación en todos lados. Los compañeros no se encontraron con la misma realidad. En el caso de Entel que vos señalás, el gremio, digamos, impulsó, digamos, para lo que los compañeros pudieran cobrar. No fue el caso ustedes, nuestro, lamentablemente. Claro. En nuestro caso, Nobleza Obliga, hay que decirlo, en aquel momento los dirigentes, que inclusive hoy en día ya no están vivos, apoyaron las privatizaciones del menemismo. A nosotros los laburantes nos decían que con la empresa privatizada íbamos a estar mejor. De hecho, había compañeros, insisto, muchos de hoy ya no están vivos, que pertenecían a los cuerpos delegados, que incitaban a la gente y negociaban para la gente un manguito más para que la gente se fuera. Algunos estuvimos en contra desde el primer momento de las privatizaciones, como lo estamos hoy de este nuevo proceso de privatización. Como te decía antes de comenzar la entrevista, Gastón, esto es un reclamo histórico para que los compañeros de la empresa Segua cobren a través de una ley del Congreso una indemnización por el programa de propiedad participada que no alcanzaron a cobrar. Es un reclamo histórico, pero es un reclamo que tiene presente, porque el mismo mecanismo que utilizaron hace 30 años para, hablando mal y pronto, cagar a los laburantes y vender las empresas del Estado, es el mismo mecanismo que están utilizando hoy, a través de los retiros voluntarios, a través de la ley base con las empresas que el Congreso Nacional lamentablemente autorizó a privatizar, de esas empresas, por ejemplo, a Yacimientos Carboníferos Río Turbio y a Nucleoeléctrica Argentina, a esos compañeros también le están ofreciendo retiro voluntario, la misma zanahoria que nos ofrecieron a nosotros. Y te decía que este reclamo es histórico, tiene presente y también tiene futuro, porque entendemos que si en este país de una buena vez no se revierte el proceso de entrega de la patria y de privatizaciones que llevó adelante el menemismo, este país no tiene futuro. O sea, no hay manera de que este país, sin empresas del Estado, sin un Estado empresario fuerte que le dé impulso a la economía, no hay posibilidad de que haya trabajo y pleno empleo para toda la juventud, que no haya posibilidad, digamos, para que nuestros mayores tengan una buena jubilación y exista un amparo realmente, digamos, de cobertura amplia a todos los adultos mayores. Entonces, por eso decimos que es un reclamo que está más vivo que nunca. Lamentablemente, nuestra generación nos barrieron bajo la alfombra. O sea, y mayormente, salvo los gobiernos, que también hay que decirlo, nobleza obliga, que en 2015 sancionaron la ley de reparación para YPF, para Somisa y para Altos Hornos Zapla, el resto de los gobiernos, ni hablar este gobierno. Nosotros no creemos que, a la luz de los hechos, digamos, nos dé una reparación histórica a nosotros, si ni siquiera, digamos, nos está quitando el pan y el laburo a todos los argentinos. Lamentablemente, el 2023, esta situación que hoy vivimos, nosotros la alertamos. Y no nos equivocamos, ni le sacamos ni le agregamos ni una coma ni ningún punto. Sabíamos que esto se venía con esta nueva oleada liberal, porque nosotros ya lo vivimos. Bueno, lo que queremos es que los compañeros, ya todos adultos mayores nuestros de Segua, cobren lo que el Estado le debe. Y también pretendemos a futuro, digamos, que este proceso se revierta. Fíjate lo paradójico. El proceso liberal del menemismo se fue impune. Y esa impunidad hoy les permite venir a saquear lo que dejaron en pie, inclusive con algunos mismos nombres propios de aquella época de los 90 que hoy están pretendiendo venir a rescatar los despojos que dejaron hace 30 años. No quiero hacerla muy larga,
2: yo te quería preguntar.
3: Pero nuestro reclamo puntual, digamos, nosotros queremos que nuestros compañeros se dejen de ir de este mundo, porque lamentablemente todos los años compañeros nuestros se mueren, digamos, y puedan ver la satisfacción de cobrar no solo esa indemnización. O sea, nosotros pretendemos que el Estado Nacional, a través del Congreso, alguna vez, y de buena vez y por todas, haga un mea culpa de la cagada, del cagadón que se mandaron en los 90 al apoyar al menemismo, al sancionar la ley de reforma del Estado en el año 1989, que se hagan cargo y digan, miren muchachos, nos equivocamos, esta es la reparación, que no es solo económica, es una reparación, digamos, creo que a todo el pueblo argentino se lo deben.
4: Recién Fernando nombraba personas que estaban en esa época de Carlitos, Schwarzenegger, Patricia Bullrich, o sea, son todas las que tenés ahora, un Menem presidiendo la Cámara de Diputados. Dale, me están jodiendo.
2: Eso iba a mi pregunta. Vos nombraste un modelo neoliberal, conservador, extractivista, obviamente, que es el quinto intento del capitalismo extremo en la Argentina. Yo les quería preguntar, al día de hoy, ¿ustedes le hicieron de conocimiento formal a través de un escrito al titular de la Cámara de Diputados, Martín Alexis Menem, de esto?
3: Durante todos estos años, con todos los gobiernos, hemos ido a ver, a los diputados y a las diputadas, a los senadores y senadoras del Congreso Nacional, hemos presentado nota a todos los presidentes que hubo, tanto en la Cámara de Diputados como en la Cámara de Senadores.
2: ¿Qué respuesta tuvieron?
3: Ninguna.
2: Omisa.
3: En el caso, por ejemplo, que vos preguntaste de Martín Menem, o inclusive, bueno, con una movilización, digamos, presentamos una nota en mesa de entrada, nos atendieron, nos afirmaron los empleados, nos acercaron.
2: Sellada y todo.
3: Sellada y todo, pero jamás hemos tenido respuesta, como así tampoco hemos tenido respuesta, hablando de este periodo de gobierno, en su momento de Martín Tetaz, que era el presidente de la Comisión de Trabajo, que es donde nosotros hacemos puntualmente reclamo cada dos años. Nuestro proyecto de ley pierde en estado parlamentario, lo volvemos a presentar. El gobierno, digamos, que más bola nos dio, y perdón por la expresión, se me escapó, pero bueno, uno habla
2: no,
3: así.
2: Acá podés hablar con total libertad.
3: Fue en su momento, bueno, cuando Cecilia Moró tuvo la presidencia de la Cámara de Diputados, en esa gestión, en el Senado no tuvimos ningún eco. Sí, en la Cámara de Diputados, y cuando estuvo Sergio Massa en el Ministerio de Economía, hubo sí una presentación, digamos, para que el Congreso Nacional haga una reserva presupuestaria dentro del presupuesto que se iba a sancionar en ese año, que era el presupuesto de, si la memoria no me falla,
4: 2023.
3: Finales de 2023. Todo esto previo a las elecciones. Cuando en las elecciones gane el actual gobierno. Bueno, como es de público conocimiento, este gobierno gobernó dos años sin presupuesto. O sea, utilizó los fondos públicos a gusto y piacere. Dentro de esa práctica de este gobierno, cayó obviamente en saco roto la reserva presupuestaria que se había hecho en nuestro reclamo para pagar, bueno, esta deuda histórica que tiene el Estado Nacional con los ex-trabajadores de la empresa de energía privatizada Segva.
2: ¿Y qué pasa con los descendientes, los herederos de los trabajadores que ya fallecieron? ¿Pueden continuar con esta acción?
4: Sí, nosotros en el proyecto de ley que presentamos en el Congreso a través del diputado Marino, está contemplado los derechos habientes. Obviamente tienen que tener toda la sucesión hecha y todo lo demás, declaración de herederos y todo, para que demuestren en el momento del cobro que son herederos directos de esa persona.
2: Más allá del reclamo administrativo, ustedes iniciaron una acción legal, ¿verdad?
4: Nosotros hicimos el reclamo administrativo y después automáticamente nuestro abogado, o sea, hay dos caminos diferentes, ¿no? Uno es el proyecto de ley que presentamos a través del Congreso debido a lo que nos querían pagar el Ministerio de Economía en ese momento. Y por el otro lado hicimos la presentación normal, digamos, a través de la justicia. Se hizo el reclamo administrativo y después se pasó al juicio. Se ganó el juicio y tenemos, si yo quiero ir a cobrar hoy, puedo ir al Ministerio de Economía, presento el documento, firmo, le pago la cuota litis al abogado y se terminó.
2: ¿Y cuánto cobraría?
4: 60 mil pesos.
2: Es de chiste.
3: Después de 30 años.
4: O sea, a ver, nosotros sabemos que no vamos a cobrar lo que se llevaron, los dólares que se llevaron nuestros compañeros. Los que cobraron, ¿no?
2: Claro.
4: Pero tampoco queremos que no estamos reclamando nada que no sea nuestro. La ley estaba escrito y nosotros pedimos la ley. No es que yo me levanté una mañana y dije, vamos a joder. A ver cómo puedo joderlos para que me tengan que pagar.
2: ¿Por qué el señor juez no incluyó esta ley en su?
4: Porque primero se hizo la ley. Salió la ley y después se hizo lo del Congreso. Si bien en el proyecto de ley del Congreso figura la ley, o sea, figura el juicio que tenemos ganado, que por eso muchos diputados muchos diputados nos apoyan, porque ya tienen un precedente, o sea, no se tiran a la pileta pensando de que no es verdad. No, la justicia dijo que nos corresponde. Bueno, ayúdanos con un proyecto de ley.
2: Estamos en la misma sintonía, por eso te pregunto, si salió la ley, si está el reclamo administrativo, ¿por qué su señoría no tomó en cuenta eso en la resolución? ¿Por qué no puso a consideración eso, ese elemento tan fundamental que es la ley?
4: Mirá, ahí
3: me a la ley, perdón, a la ley vos te referís a la ley que nosotros estamos pidiendo.
2: Totalmente.
3: Claro, pero nosotros lo que estamos llevando adelante es un proyecto de ley, todavía no es ley.
2: O sea, lo máximo
3: que llegamos fue en el año 2015, que hubo media sanción, que también coincidió con un cambio de gobierno, que viene el gobierno de Mauricio Macri, y fue cuando, no sé si recordarán, ustedes y la audiencia, cuando se recupera el BAWEM, dentro de aquel paquete de leyes de finales del año 2015, bueno, todas esas leyes después se cayeron, inclusive bueno, sabemos lo que pasó con el Bauer.
2: ¿Y qué dice la política con respecto a esto? ¿Que ya hay una resolución judicial o por qué no quieren intervenir?
3: Son andariveles distintos. A ver, la resolución judicial, digamos, el juicio con sentencia firme ganado, ya está. Y de hecho, dentro de los proyectos de ley, es uno de los fundamentos del proyecto de ley. Pero ¿qué pasa? A ver, el monto resarcitorio es ridículo. O sea, 60.000 pesos después de 30 años de lucha, con bonos de tenencia que en aquel, de 20.000 acciones, que en aquel momento cada acción era un dólar, estamos hablando mínimo de base de los compañeros más jóvenes de aquella historia, de 20.000 dólares. Claro. Que te quieran dar 60.000 pesos. A ver, hoy en día los proyectos de ley, inclusive los montos, son también en pesos, digamos, uno no está pretendiendo, digamos, nada que no corresponda.
2: Además, el daño cesante.
3: Ni tampoco, a ver, nosotros acá no estamos pidiendo limosna, no estamos mendigando nada, nosotros estamos nada más ni nada menos pidiendo una indemnización para que se cumpla con el mandato de una ley, que es la Ley de Reforma del Estado del año 1989, que es una ley vigente, digamos, que no se derogó, digamos, a ver, hoy en día la están usando en todos los proyectos de ley, de la ley bases para la destrucción de la Argentina, hasta la fecha, digamos, para saquear. A ver, para saquear le sirve.
2: A ustedes los recursos.
3: Exactamente.
4: A nosotros ni a ninguna
3: otra empresa que se haya privatizado. Para seguir saqueando la patria, la ley le sirve, y la usan, y bien que la usan. Ahora, al momento, digamos, de pagar lo que nos deben a nosotros, como al resto de los compañeros, todos miran para otro lado. Nosotros, lo que vos decías de la actividad legislativa, acá hay dos caminos. Uno, sin duda, digamos, es la lucha. O sea, nos vimos el jueves en el Congreso. A ver, vamos, hacemos volanteada. Nos hacemos ver en la Cámara de Diputados.

0: a nuestra patria, que también nos tenga en consideración, porque de las primeras privatizaciones de los 90 hay una deuda, que es la deuda para nosotros, la laburante inicialmente, ni hablar la deuda que tienen con la nación argentina. A ver, todas estas empresas que, como bien dijo el compañero Jorge, vinieron a hacer caja nada más, porque lo único que hicieron desde el comienzo hasta la fecha, garantizado por ley, es llevarse al exterior, digamos, todos los dividendos en dólares, que son los que hoy en día están arriba del lomo de los argentinos que tenemos que pagar con sangre, sudor y lágrimas.
1: Chicos, tenemos que concluir con nuestro programa, pero gracias, nos Gastón. Preguntan los gracias. Oyentes del 100% de todas las trabajadoras y trabajadores, ¿qué porcentaje continúan con vida y cuántos no?
0: Mira, no sabría decirte la ciencia cierta, no tenemos manera de saberlo, pero yo creo que casi la mitad ya habrá partido. En nuestro grupo, los que nosotros tenemos relación, lamentablemente todos los años fallecen compañeros. Y otros que no han fallecido, que por una cuestión de edad, digamos, tienen la salud totalmente deteriorada. Que esto que nosotros estamos reclamando, que estos dineritos les serían, saber que salvavidas, ¿no? Totalmente. Más en la situación de hoy en día que estamos viviendo. Ni hablar los que, digamos, el Estado Nacional le ha comido parte de los aportes de tantos años y no lo han podido cumplimentar y no tienen los 30 años y no se pueden jubilar.
1: Totalmente. Bueno, agradecerles de antemano su visita. ¿Querés agregar algo más?
2: No, yo lo único que digo, que bueno, que el pueblo argentino, así como salió en el 2023 a festejar todos a la 9 de julio cuando Argentina fue campeón, se sume también a los reclamos de los miércoles de los jubilados, que se sume cuando fue la ley tierras, por ejemplo, ahora. Eso es ser argentino.
1: Totalmente.
2: No olvidarse los chicos de Malvinas, porque los chicos de Malvinas están lindos en una canción, pero no hay que olvidarse que cuando trajeron a los chicos de Malvinas, que lo trajeron escondido una noche, lo pasaron por abajo de la, lo pusieron abajo de las alfombras, los únicos que le dieron laburo fueron las empresas del Estado. Nosotros teníamos muchos compañeros que habían peleado en Malvinas. Entonces, a ver, tengamos en cuenta todo eso, ya que tenemos memoria para festejar un campeonato de fútbol, que no estoy en desacuerdo, tengamos una cosa. O sea, yo también soy argentino y te quiero todo, pero también tenemos que hacernos cargo.
1: Por supuesto, no están bajando del piso porque viene otro programa. Sí, nos despedimos.
2: Gracias, Gastón. Gracias a ustedes.
3: Muchas gracias. Bueno, también le agradecemos a todos los oyentes que nos acompañaron en esta asamblea radial. También nos daban cuenta de un terremoto que se registró en Colombia, 7.4 en la escala de Richter, así que bueno, hay daños y demás, así que toda nuestra solidaridad con los hermanos colombianos. Y nosotros nos vamos a reencontrar mañana a las 10 junto a Gastón, junto a Luis de Lía, también Pancho Argüello, Nahuel Antonio Bianchi, el Guaraipa, que nos está siempre en la operación técnica, Richard Oviedo, así que les mandamos un fuerte abrazo y sigan con la Rebelde todo el día. Chau.

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¿Qué cosa es el Zulibello? Le pregunté a Baltasar Nicoya. Y él tiró una piedra Pómez al fondo del río y cuando ésta volvió a salir me dijo, mírela, mírela, mírela cómo se Zulibella.

tradiciones. ¿Cuáles son las tradiciones de nuestros antepasados? Ser blancos y colorados, ser uruguayos campeones, mantener.

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1: Hola, hola, ¿cómo va? Otro encuentro de Quédate con el vuelto, en La Rebelde, como siempre, con mi compañero Larry Levy.
2: ¿Cómo le va, señor Hugo Bullman? Encantado de estar aquí en Quédate con el vuelto, aunque estoy buscando en el bolsillo y no hay nada, ¿eh?
1: Yo te puedo dar una explicación.
2: A ver.
1: Por ejemplo, mira, yo voy a hacer una enumeración.
2: Dale.
1: El 87% de los empleados estatales tiene deudas. El secretario general de ATE, Rodolfo Aguiar, consideró que el alto nivel de endeudamiento precariza la vida y enferma a los laburantes. Tengo, por ejemplo... vuelvo a decir esta noticia para que la escuche el entrevistado. El 87, ya lo sabe, el 87% de los empleados estatales tiene deudas. El secretario general de ATE, Aguiar, Rodolfo Aguiar, consideró que el alto nivel de endeudamiento precariza la vida y enferma a los trabajadores. No habrá salvataje estatal para las personas con mora en el pago de préstamos y créditos. El empleo privado registrado sigue cayendo. Parte de estas cosas, vamos a hablar con el secretario general de la Asociación del Personal Superior de Empresas de Energía, Carlos Minucci, que está en línea. ¿Cómo te va, Carlos? Aquí Hugo y Larry, ¿cómo andás?
3: Hola, hola.
1: Hola.
3: ¿Me escuchas bien?
1: Ahí estamos.
3: Ahí estamos bien.
2: Perfecto, ahí te escuchamos.
3: Ahí estamos.
1: ¿Cómo estás? No sé si con el problemita técnico, si llegaste a escuchar lo que venía diciendo alguno de los problemas.
3: No. Sí, algunos de los temas.
1: ¿No?
3: El endeudamiento, bueno, ya lo que es harto conocido.
1: Sí.
3: Y nosotros, en nuestro momento, hicimos una encuesta con nuestros trabajadores. También ahí salió que estábamos con un alto porcentaje de endeudados y con problemas de salud debido a todo lo que nos está pasando, ¿no? Así que, sí, estamos en un momento difícil, en un momento, creo que al gobierno se les están escapando las ovejas, y bueno, estamos en un problema muy, muy crucial, en un gobierno que comienza a hacer agua por todos lados, y... empresas que empiezan a profundizar la cesantía de la gente, bueno, estamos en un momento crítico y donde todavía estamos bastante parados todos, ¿no?
1: Carlos, los trabajadores del gremio tuyo, en general, tenían al ser personal superior, tenían algunos ingresos un poco más acomodados que otros, pero ahora la vienen sufriendo, me parece exactamente igual que el resto, ¿no?
3: Y nosotros cuando en el 92 se privatiza Segva, automáticamente bajaron todos los salarios y prácticamente se amesetó, prácticamente estamos muy pegados a lo que es el personal debajo nuestro, ¿no? Uh-huh. Así que vos con un personal nuestro que hace 2 o 3 horas extras ya supera el salario nuestro.
1: Claro.
3: Así
1: claro.
3: Que fíjate vos lo que ha cambiado la historia, ¿no? De las pirámides salariales y todo eso, porque las empresas trabajan así, no solamente las de las empresas eléctricas. Lo vemos con... Sí, dime.
2: Sí, te iba a preguntar si, además de la cuestión salarial, con las nuevas leyes, con la reforma laboral, con la flexibilización laboral, esto se manifiesta de manera mucho más profunda, ¿no? Si cuando hablamos de los trabajadores que por intensidad de trabajo, por doble trabajo, por sobreocupación, se enferman, es decir, que no hay lugar para el descanso normal. ¿Cómo es visto por la dirigencia sindical y cuáles son los caminos que han tomado? No sé si no viajó, no sé si vos viajaste también, junto con una comitiva a la ONU, a protestar por este retroceso en los derechos de los trabajadores, y han logrado que de alguna manera ser escuchados, ¿no?
3: Sí, mira, nosotros en lo que es por el servicio que nosotros prestamos, mucho margen de que modifiquen sistemas no hay, porque es todo un sistema eléctrico que tiene que estar en permanente atención, ¿no? Uh-huh. Así que hay temas laborales de manejo que se mantienen por el servicio que uno brinda. Pero no fuimos a la ONU, y yo creo que, independientemente, ¿no?, de que es muy beneficioso que el campo internacional esté de acuerdo con nosotros y todo, el problema es que es tan grave que creo que tenemos que empezar a desde adentro también nosotros a forzar ya salidas mucho más claras como para cambiar esta historia.
2: ¿Y cuál sería esa salida, Carlos?
3: Y bueno, tendría que la CGT, que ya empezó, bueno, seguir con el estado de movilización, seguir trabajando fuertemente con el lado de la justicia y ir trabajando con los trabajadores, con los desocupados, para que se den cuenta de que la situación no está generada por los trabajadores, sino que está generada por una política de un gobierno que demuestra todos los días que está totalmente distanciado de la realidad. Entonces hoy tiene...
1: Redondear, no hay problema.
3: No, lo que yo digo es que nosotros tenemos un gobierno que desde que asumió jamás ha virado hacia abajo, siempre todo fue hacia arriba. Uh-huh. Y abajo ya la cosa empezó a complicarse, no solamente con los endeudamientos. Acá se hablan de las tarifas eléctricas, las tarifas de gas, todas las tarifas que hay no están saliendo de las empresas, las está poniendo el gobierno para poder licuar lo que pagaba el gobierno de subsidio a los sistemas de servicio público. Uh-huh. Por eso el problema con los colectivos, con el subte, con los trenes, con las... Y bueno, eso está sacando hoy a un trabajador, está sacando casi el 40, 42% de su salario, sumale a eso el que alquila, sumarle a eso todos los gastos que tenés colaterales, como un celular que hoy es de primera necesidad, y vos fíjate, todo eso, lo último que llegás es a tener para comer. Uh-huh. Porque si no, entre los impuestos y todo, bueno, todo eso está saliendo a la luz. La gente, creo que la gente empezó a entenderlo con el tema de las tierras. Uh-huh. Pero todavía falta que la gente empiece a entender que a través de la Confederación General del Trabajo y los sindicatos somos los únicos que vamos a poder dar vuelta a esta historia. Sí. porque no veo otra salida, porque ya estamos viendo que justicia acá no tenemos, que gobierno no tenemos. Entonces está siendo muy complicado todo, a nosotros se nos está siendo muy complicado. Primero, porque tenemos que responder a un servicio eléctrico que es de riesgo, y donde nuestros trabajadores, pero como decías vos, que antes eran de una clase media más o menos acomodada, hoy estamos muy por debajo. Entonces ya están los problemas de que no se llega, hay que sacar al hijo de la escuela privada, hay que sacar el auto. Hay que, bueno, es todas las cosas que van perdiendo, y todo eso afecta al trabajador, y ese trabajador está trabajando con electricidad.
1: Claro.
3: Y
1: dos cosas, Carlos, porque estaba pensando que algo más de lo que estos tipos han prometido es que con toda la mercadería importada te ibas a poder abastecer de una manera mucho más económica y que con los productos nacionales, entonces ibas a tener un sobrante de dinero, lo cual es toda una gran mentira, porque no hay ningún producto importado llegó para ponerse más barato que el nacional. Están generando márgenes monstruosos para los importadores y para los comerciantes, más que nada. Ahora, todo esto obviamente afecta los ingresos de la gente, los cierres de las empresas, la cantidad de negocios que se ven obligados a cerrar, porque kioscos, almacenes, etcétera, de zonas donde empresas grandes cierran, o empresas importantes en pueblos que prácticamente vivían solamente de esa empresa que cerró, se están yendo al tacho. ¿Vos creés que los acontecimientos del jueves pasado son el inicio de algo?
3: Mira, yo creo que si la clase dirigente entendió el mensaje, porque te digo más, la movilización por el tema de tierras no fueron grupos compactados y organizados, hubo mucha autodeterminación, mucha gente se vino por modus propio, dando también las señales. La clase dirigente a través de la CGT y a través de los diferentes grupos, CTA, no sé, todo lo que nosotros podemos ver, tiene que comenzar a movilizarse, porque muchachos, acá primero, esta era la política de la empresa, achatar la economía al máximo para poder hacer todas las trapisondas que están haciendo económicas, endeudar a la gente es tenerla atemorizada. Ahora, si vos no pagás, si te demoras en el alquiler, a los 10 días te pueden desalojar. O sea, son una cantidad de hechos que están forzando a que, de una vez por todas, el argentino va a tener que salir porque no va a tener salida. ¿Qué vamos a hacer? Vamos a poner un ejemplo en Capital Federal, que sería el lugar donde el que no paga lo sacan. ¿Y qué van a hacer? Van a llenar la calle de gente en la calle, porque hoy, como está la situación, son muy pocos los que pueden a veces pagar en tiempo y forma los alquileres y las expensas. Entonces, todo, si yo pago el alquiler y pago las expensas, quizá no puedo pagar la luz, que me la cortan, quizá no puedo pagar el gas. O sea, han llevado a tal extremo al argentino de trabajo, al argentino productor, que nos encontramos ante un gobierno vende patria seguro, pero también un gobierno que está haciendo un genocidio y un industricidio tremendo. Entonces, si no salimos, ¿qué vamos a hacer? Esto es esperar sentado la muerte, porque no, como dice él, ¿qué va a haber pobre si no hay muerto en la calle? ¿Qué está esperando? ¿Que haya muerto en la calle para que cambien las políticas? Fíjate vos que tenemos al ex jefe de gabinete hoy declarando en la justicia porque su patrimonio creció un 2000%, imagínense en este gobierno cuántos habrán crecido más que el 2000%.
1: Totalmente.
3: Y ellos han hecho todo este enjambre para llevar a lo más bajo la economía en la Argentina, para entrar importaciones, mano de obra barata, pero no es nada a favor nuestro, al contrario, todo en contra.
2: Carlos, pero fíjate que... En el ámbito sindical, ¿hay conversaciones de cómo afrontar esta situación, de un plan de lucha, de movilización? ¿Se está debatiendo, se está discutiendo, o hay un desenganche con los representados de la dirigencia sindical? Como la hay en la política, ¿no? Con los representados de la política. Aparentemente hay una situación bastante... de distancia entre los políticos y quienes deben ser representados por los políticos, y lo pregunto si en el ámbito sindical pasa lo mismo. Hola, hola. Hola, hola. Se cortó la comunicación. Bueno, vamos a intentar de volverla a tener. Bueno, estamos hablando con Carlos Minucci, que es del gremio de personal superior de electricidad, ¿no? De empresas de electricidad. De electricidad.
1: Sí.
2: La pregunta es a nivel sindical, bueno, esta que
1: ahí está, ahí está.
2: Ahí estamos de vuelta.
1: Sí.
2: ¿Me estás escuchando? ¿Nos estás escuchando?
1: Sí.
2: Carlos.
1: Hola.
2: Hola, Carlos, ¿nos estás escuchando?
3: Sí. Sí, señor, perfecto.
2: Bueno, la pregunta era, la pregunta, no sé si alcanzaste a escucharla, sí. Era si sí. Esos dos desenganches entre los representados y los representantes, si, bueno, ¿cómo se va a encarar esto?
3: Bueno, hay que empezar, es lo que yo te decía, o sea, hay que empezar a hablar con la gente, trabajarlo, que la gente pierda el miedo, porque de a uno nos van echando. Creo que la CGT se va a tener que poner firme, vuelvo a decir, no es una cuestión de cada una vez al mes hagamos una movilización. Hay que convocar a los cuerpos orgánicos de la CGT, el confederal, a las regionales, empezar entre todos los trabajadores a hacer un análisis de situación, porque hay empresas donde suspenden, otros que echan, otros que no les pagan, otros que les pagan. Entonces todo esto está desmadrado y tenemos que, a través de la Confederación General de Trabajo, convocar a los secretarios generales, a los que no están confederados, convocarlos también, para hacer un análisis de situación y actuar en conjunto. Porque a veces vemos que las columnas que la CGT llama es en hora de trabajo, y un trabajador que se va en esta etapa, el jefe te echa, ¿no? En muchas empresas. Sí. Entonces eso te va quitando poder de movilización, que esto es lo que nos está pasando. Entonces, bueno, creo que es el momento en que tenemos que dejar las cosas de lado, ocuparnos todos de trabajar juntos, convocar a los secretarios generales, y entre todos los secretarios generales y todos los grupos que andan sueltos por ahí, sentarnos a hablar y fijar una estrategia en común, y la estrategia que fijemos, seguirlas todos.
2: ¿Vos sabés que, Carlos?
1: Desde hace bastante tiempo se ven siempre posiciones divergentes dentro de la CGT. ¿Crees que hay un poco más de consenso en este momento frente a esto que venías describiendo?
3: No, creo que estamos empezando, todavía no creo que estemos tan avanzados, pero creo que los problemas van yendo mucho más rápido que las decisiones que tomen los dirigentes. Claro, entonces, claro. El problema está que es un país que somos todos analistas, pero ninguno ejecuta. Entonces, todos analizamos lo mal que estamos, pero no decidimos cómo seguir. Entonces, yo hoy a vos te hago un análisis de la situación, y ahora me preguntás, bueno, ¿cómo seguimos? Y mirá, todavía no lo tenemos resuelto. ¿Por qué? Porque falta la decisión de trabajar, de ponernos a trabajar todos juntos y de ver cómo salimos. Porque acabo en el gremio, yo en mi gremio tengo problemas y yo convoco al cuerpo de representantes, convoco a los sectores para hablar y trabajar en conjunto. Y a veces te cuesta porque la gente tiene miedo a perder su trabajo, porque no hay trabajo en la calle.
2: Bueno, justamente en relación a eso que estás contando, viene a propósito de eso la mención de lo que pasó con los practicantes, con los portuarios, ¿no?
1: Los practicantes.
2: Demostraron que con una actitud colectiva se puede doblar la decisión del gobierno. Bueno, pero a mí me gustaría que tu análisis, nosotros te conocemos y te venimos entrevistando siempre en el ámbito sindical, pero un poco el ámbito político. No se está dando cuenta de estas cosas. Si quien tiene que analizar desde el punto de vista político cuál es la mejor manera de hacerle frente a este embate de la derecha, donde se pierden derechos, donde se pierden dignidades, me parece que, bueno, no sé, quiero escucharte que hables un poquito de la política en general, ¿no? ¿Cómo lo ves vos desde tu punto de vista?
3: Yo creo que se está haciendo lo que no se debe hacer. Primero, creo que lo que están haciendo con la presidenta del partido, con Cristina Kirchner, es amedrentar y tratar de asustar a la clase política. Después tenemos divergencias que se están llevando al terreno de la locura. O sea, yo hago una pregunta: en un país que vamos a recibir, supongamos que llegue en el 2027, un año y medio más de este gobierno, este país va a estar destruido. Ahora, ¿por qué todos nos vamos a pelear para ser presidente en un país que lo único que vas a tener es que arreglar desastres que deja este gobierno? No es un gobierno floreciente, ni con plata, nos dejan endeudados, todo. Lo que pasa es que hay egos hay decisiones que se toman por grupos de rosca y de ahí no se sale. Uh-huh. Entonces, que yo me acuerdo de los 26 puntos de Salud Baldini, de Huerta Grande, eran temas que están, siguen en la misma agenda que estaban, y yo no escucho, sí escuché a Máximo hablando de cosas para hacer, pero si no nos quedamos, los políticos y los sindicalistas nos quedamos en el análisis, uh-huh. y la gente lo que quiere son resultados. Entonces, hoy la política viene pegada al sindicalismo, uh-huh. y yo creo que es mucho más fácil hoy unir al sindicalismo que unir a la política.
1: Así como comentabas esto, te pregunto, los políticos hoy tendrían, por lo menos lo que sienten, que tienen condiciones y ambiciones como para ser gestores, ¿no?, en este país, como para que se sientan presenciables. ¿Tienen que salir a decir, yo haría esto, yo, indultaría a Cristina, cambiaría a la Corte Suprema como hizo Néstor, haría tal cosa con la deuda? ¿Hay que salir a decirlo para cautivar al votante? Porque desde el lugar, yo te lo comento, o sea, vos por ahí, como estás más cerca, digamos, quizá de ciertos sectores de decisión, por ahí lo ves de otra manera, lo ves como hay tiempos para cada cosa. Desde el llano uno siente que espera que los candidateables digan, yo haría tal cosa, ¿no?
3: Claro, pero vos fíjate que Macri ganó la última estocada, aunque iba a devolver el impuesto a las ganancias de los trabajadores,
1: sí,
3: ¿no?
1: Sí.
3: Alberto Fernández ganó diciendo que íbamos a volver al país que había dejado Cristina.
1: Sí.
3: Y este loco dijo que muchos creyeron que iban al dólar y que ibas a cobrar en dólares. Hubo siempre puntos que tocaban a la gente, ¿no? Y que en contra de la casta, todo eso no se cumple. Yo lo que digo es, yo no hablo de que voy a dejar libre a Cristina, yo digo que la gente está cansada de análisis. Uh-huh. Entonces yo cuando me siento frente a algo, tengo que decir, bueno, yo creo que la justicia, sí, podemos hablar y nos vamos a poner todos de acuerdo, che, mira, la justicia es un desastre. Y bueno, ¿cómo hacemos para cambiar la justicia? ¿Cómo se puede encarar y hablárselo al ciudadano? Uh-huh. Porque no es que el problema lo tiene el peronismo, porque son los que más presos van. También hay civiles que no tienen nada que ver y terminan presos sin ninguna causa. Uh-huh. Entonces digo, tenés el tema carcelario, el tema de la seguridad, el tema de los bajos salarios, el tema de los negocios que, bueno, hay tantos temas que tenemos que se pueden, pero yo creo que si yo, que soy candidato a presidente, me pongo a hacer el análisis y decir, estos son todos iguales, todos le pegan a Milei, pero todavía no me dijeron cómo lo van a arreglar. Yo digo, el primer punto a discutir, ¿qué vamos a hacer con la deuda externa si soy presidente? ¿Qué voy a hacer con la deuda externa? Uh-huh. ¿No la voy a pagar? ¿La voy a refinanciar? No le voy a dar bola. ¿Qué voy a hacer para salir de la deuda externa, que es el gran pie que tenemos arriba de la Argentina? Ese es un tema. Después, ¿qué hacemos con la medicina? Uh-huh. ¿Qué hacemos con el PAMI? ¿Qué hacemos con
1: el RIGI? ¿Qué
3: hacemos con el RIGI? ¿Qué hacemos con las cosas que nos han robado hasta ahora? Uh-huh. Entonces digo, ¿van a ir presos? ¿Van a quedarse ese tipo que gobernó este país, que si Cristina está presa por entender que es persuasión, percibe el fiscal que puede ser, esto que está a la luz nuestra, todas las plata que se llevaron por acá, nos han endeudado y no han hecho una sola obra? Entonces digo, todo eso es lo que a veces la gente quiere escuchar, y a veces no se dice por miedo a ver si todavía queda no es tan política la cosa. Abajo se está discutiendo esto, ¿eh? En la base se está discutiendo. Cuando vos venís acá, cuando viene la gente acá, viene el sindicato y se discuten todos los temas. Uh-huh. Y los temas no son de análisis, son temas que la gente está pidiendo respuesta. Entonces yo vengo y digo, no, lo que pasa es que yo no te puedo conseguir el aumento de salario que me pedís porque el gobierno dice que la paritaria es el 1%.
1: Ahora voy a meter...
3: La gente te quiere matar.
1: Quiero meter púa con algo, Carlos, porque te conozco. En tu gremio se discute esos temas porque tienen un secretario general que también promueve esos diálogos. Pero ¿qué pasa con los otros gremios? ¿Qué pasa con, la CGT oficialmente no está diciendo nada de lo que le pasó a la UOM, por ejemplo, ¿no?
3: Claro, pero fíjate que yo tuve un problema, porque cuando interviene la UOM, y digo algo que es clave, yo se lo dije al que me llamó, y le dije, mira, si está Rucci y Lorenzo Miguel se están revolcando en el cajón, te hablo de las dos tendencias, ¿no? Digo, ¿cómo siendo la UOM estandarte de la CGT toda la historia? Porque la UOM fue un estandarte.
1: La UOM
3: era CGT, la UOM era la que pisaba fuerte, ¿o no?
1: Sí, tal cual.
3: ¿Cómo vas a dejar que te intervengan y me vas a llamar a hacer un abrazo al edificio de la UOM cuando tenés que sacar a todo tu compañero a la calle porque con ellos te van a dejar fuera de trabajo también a los trabajadores?
1: Tal cual.
3: Esto es lo que no entiendo. Yo digo, si a mí mañana me toman el gremio, yo tengo la absoluta tranquilidad de que mi gente va a salir a no aceptar la intervención.
1: Por supuesto, por supuesto.
3: ¿Por qué? Porque la gente tiene que saber que todo lo que tiene se debe a los sindicatos. Uh-huh. Ahora que me expliquen por qué la UOM tiene ahora problemas con la obra social, que no hay remedio para la familia de los metalúrgicos. Uh-huh. Hay problemas en todos lados. Bueno, nosotros ya lo hemos vivido con los militares.
1: Claro.
3: Los militares vaciaron los sindicatos. Uh-huh. Entonces digo, vamos a seguir haciendo los análisis. Y yo la pregunta es, la CGT lo único que hizo por la UOM fue un comunicado cortito, rechazándola.
1: Sí.
3: Ahora,
1: sí.
3: A mí me llamaron para si... Yo dije, yo no voy a escribir. Si salimos a la calle a defender la UOM, salgo. Lo que no voy a escribir es que... ¿No? ¿Entendés? Estas son las metodologías que a veces se tienen diferenciado. Yo no me meto porque dentro de los gremios, cada gremio maneja su expectativa. Yo lo que digo es, yo me hice en la época de Oscar Emí, Juan José Tacone, Saúl Ubaldini, era otra realidad política, ¿no?
2: Es decir, la
3: otra
2: relación,
3: vivencia,
2: la relación entre los sindicatos y la política era más más cercana, me parece, ¿no?
3: Claro. Uh-huh. Y vos fijate que Saúl una vez al mes tenía las regionales, era un tipo que no llamaba a una marcha y era llenaban la 9 de julio, acuérdense ustedes.
2: Sí, sí.
3: Y bueno, digo, Rucci con Lanús se discutieron y hizo un paro, discutió a las 9 de la noche y el otro día a las 0 horas fue un paro general que pararon hasta los pajaritos. Entonces digo, es otra época, es otra cultura. Hoy los jóvenes no es la cultura que teníamos nosotros jóvenes. Pero digo, los dirigentes sindicales tienen que comenzar a trabajar sobre esa, porque eso de que, ¿para qué voy a ser solidario si jubilar no me voy a jubilar? Me conviene laburar en negro, porque tengo la plata, pero va a llegar el día que esté viejo y no tenga con qué comer.
1: Carlos, te mandamos un abrazo grande. Te agradecemos muchísimo, como siempre, el diálogo.
3: No, gracias a ustedes y bueno, esperemos cambiar y también tengo fe. La CGT empieza a caminar y bueno, esperemos lograrlo.
1: Ojalá que sí.
3: Bueno,
1: muchas gracias.
3: Un fuerte abrazo.
1: Carlos Minucci, secretario general de APSE, el gremio que nuclea al personal superior de empresas de energía.

0: Ahí está, estamos escuchando al Cardenal Domínguez. En este caso está con Ariel Arganiaraz, acompañado de Ariel Arganiaraz, con un clásico, Tu pálida voz. Acaba de presentar un disco, el viernes pasado presentó un disco que se llama Alucinado. Este forma parte, es un disco que tiene una cantidad de temas clásicos muy, muy buenos, lo presentó el viernes pasado en el CAF, estaba junto con el dúo Rana, que también se hizo una presentación doble, presentó un disco de homenaje con todos temas del Indio Solari taqueados.
1: Uh-huh. Interesante.
0: Muy interesante, muy uh-huh. lindo, sí, sí, sí. Javier, el Cardenal Domínguez, va a estar este viernes haciendo... esas
1: tendríamos que invitarlo de nuevo, ¿no? Estuvo acá, Cardenal Domínguez, sí, estuvo con nosotros, así que sí. Habría que invitarlo, ¿no?
0: Ahora este viernes va a estar con otro gran guitarrista, con Hernán Reinaudo, uh-huh. que como todos los meses, segundo viernes de cada mes, se presentan en Pista Urbana haciendo un show que se llama Noches Únicas. Se llama Noches Únicas porque cada vez, cada presentación, hacen otro... otra cosa, repertorio. Por ejemplo, por ahí hacen un repertorio, una noche a Mansi, otra noche la hacen dedicada a Gardel o dedicada a algún autor. Esta semana van a hacer, este viernes, algo muy, muy lindo, a Zitarrosa. Uh-huh. Así que vale la pena. Esto es a las 21 horas en Pista Urbana, Chacabuco 874. Y bueno, ahí van a poder... entrada libre y gratuita, es a la gorra.
1: A la gorra.
0: Así que, bueno...
1: hay que llenar la gorra, ¿eh? Hay que llevar la gorra de Dualde. Ese era el cabezón, ¿no?
0: Mientras esperamos otra...
1: otra nota, comunicación.
0: ¿Querés hacer algún comentario?
1: En realidad quiero hacer dos comentarios que tienen que ver con lo nacional y con lo internacional. Uno, el nacional, el jueves. Uh-huh. La represión. Todos dicen, y con certeza y con razón, de que no se puede aplicar este plan de gobierno, este plan económico, sin represión. Y lo demostraron el jueves con una represión inaudita. Nosotros teníamos la consideración de que si iba mucha gente no había represión. Esta es la primera vez en los últimos dos años que ante una manifestación de magnitud empieza a haber una fuerte represión. Y en este caso hubo alguien que prestó atención, quiénes eran los represores, entre ellos un comisario muy allegado a Patricia Bullrich, de la época en que ella era ministra de Seguridad, un comisario o subcomisario de la Policía Federal, que vestido de civil estaba con un arma cargada, yo supongo que eran balas de goma, no creo que sea munición viva, pero de alguna manera esto comienza a tener un viso de mayor seriedad y gravedad, las dos cosas, ¿sí? Y no quería dejar pasar de señalar que debemos tener cuidado, y me parece que en estas manifestaciones, aunque como decía Carlos Minucci, era una manifestación donde había mucha gente autoconvocada, es decir, militancia silvestre, no orgánica, tenemos que tener cuidado, tenemos que estar más juntos, porque es la única forma de hacerle frente a una represión tan pronunciada como la que pretende este gobierno para imponer su política económica. Y espero que podamos vencerla, porque no es una cuestión de plantear violencia, es una cuestión de que con paz, entre todos juntos y solidaridad, la violencia ya nos tuvo como protagonistas en los años 70 y nos costó 30.000 vidas. No quisiera que pase lo mismo. Entonces digo, bueno, a ver, entre muchos y solidarios, brazo a brazo, codo a codo, poder enfrentar y demostrar que la calle la ganamos nosotros.
0: ¿Querés ir ahora con lo internacional? ¿Preferís lo dejamos para dentro
1: de un ratito? Lo dejamos para dentro de un ratito, si querés.
0: Un poquito de música ahora, dale. ¿Te parece?

0: Bueno, ahí estábamos escuchando a Cecilia Gauna con un tema precioso que se llama Nosotras. Estábamos tratando de comunicarnos con ella justamente, no estábamos pudiendo. Ahora me parece que sí, que ya lo vamos a lograr. Les cuento, mientras tanto, te cuento, Larry.
1: Sí.
0: ¿Te gustan las peñas a vos?
1: Me gusta la peña.
0: ¿Te gustan las peñas?
1: Sí. Bueno, porque si hay ahora... si hay un vino tinto, más todavía.
0: Pero hay que ver si tenés que manejar
1: también. Ah, bueno, bueno.
0: ¿No? Porque el sábado 22, este sábado no, el otro sábado, se está por realizar una peña, la Juana Zurduy. Esto es en San Cristóbal, en Pavón 3077. Y presenta una nueva edición dedicada a la canción y la música latinoamericana, ¿no? La música popular, por supuesto. Y la noche va a comenzar, te podría decir cómo va a comenzar y cómo va a seguir, pero mejor le pedimos a Cecilia Gauna que nos lo cuente.
1: Ella es la protagonista.
0: Ella es una de las protagonistas. Cecilia, ¿cómo te va? Aquí Hugo Gullman con Larry Levy. Bueno, recién estábamos pasando un viejo tema tuyo que al que cada tanto vuelvo porque siempre me gustó mucho. Se llama Nosotras.
2: Sí.
0: Y es un tema que me encanta. Pero, bueno, contanos en qué consiste la peña. ¿Con quiénes más vas a estar? Porque no sos la única figura que va a estar presente allí.
2: Exacto, vamos a estar el sábado 22 de agosto en una peña relativamente nueva que empezó a armarse este año. Afortunadamente, ¿no? Y vi también que Flor Dávalos está armando una peña, digo, se vienen armando estos espacios hermosos. Uh-huh. Esta peña, que es la Juana Zurduy, está ahí en San Cristóbal, en la calle Pavón al 3000, y bueno, y ya viene habiendo algunos encuentros, y en este caso vamos a estar con este espectáculo de Violeta Parra, Después de Vivir un Siglo, que es un homenaje que le hacemos a esta grande, ¿no?, esta tremenda artista chilena, y vamos a estar con Carla Giannini, que justamente es chilena, vive acá hace muchos años en Buenos Aires, con Paula Ferré, que es de Mujer Trova, es la fundadora de Mujer Trova, sí, en la cual estamos también Carla y yo. Vamos a estar con Vero Parodi, con la hija de Teresa, que va a estar en toda la parte de poemas, y con la Chiqui Ledesma, ¿no?, que es otra...
0: Grande, grandísima.
2: Gran cantora, y acompañados con la guitarra de Pedro Furió.
0: Ajá, bien. Bien,
1: que la Chiqui Ledesma, es decir, mantienen a los hombres encalladitos tocando la guitarra y ustedes las mujeres cantan.
2: La guitarra y callate, exactamente.
1: Muy bien. Contanos un poco, aparte del homenaje a Violeta Parra, ¿cuál es el repertorio? Cosa de que vayámonos preparando para cantar juntos.
2: Pero me encanta eso. Bueno, por supuesto no puedo faltar la jardinera.
1: Claro.
2: ¿No? Y... me gustan los estudiantes.
0: Claro.
1: Si yo ya me había olvidado de ese tema por una cuestión de tiempo, pero está muy bueno.
2: Pero está buenísimo. Y otro que está buenísimo y que va a estar es la Mazúrtica.
1: Ojo.
2: Que la canta Carla Giannini, que es una maravilla. Después todo esto va como mechado, estas canciones con décimas. Que ha escrito nuestra querida Carla, que es una maestra en décimas, y dice, por ejemplo, y para cantar a porfía habrá que ser tocadora, arrogante la cantora para seguir melodía, garantizar alegría mientras dure el contrapunto, formar un bello conjunto, responder con gran destreza, yo veo que mi cabeza no es capaz para este asunto. Bueno, y ahí hay varias, ¿no? Décimas de Carla, que se van ahí mechando con las canciones. También Verónica Parodi va también, tiene una sensibilidad hermosa para la palabra. Y bueno, Arriba quemando el sol, La Carta. Bueno, por supuesto, Volver a los 17, De Cuerpo Entero, Casamiento de Negros.
0: Vos, Cecilia, ¿qué vas a cantar? Porque me estás contando la suma de diferentes
2: artistas.
0: Claro,
2: yo voy a cantar Que he sacado con quererte.
0: Ah, qué linda, qué linda.
2: Que es una belleza. Uh-huh. Como es un espectáculo compartido, que vamos a compartirlo con este otro grupo que es Jaraneando, que es música peruana, se lo puede buscar ahí como Jaraneando Música Peruana. Ellos van a hacer valses, festejos, amacuecas, guaynos, marineras, ¿no? Uh-huh. Entonces, bueno, lo lindo de este encuentro es que hay pista de baile, las entradas son bien al alcance del bolsillo de lo que nos toca vivir actualmente. Uh-huh. Son entradas a 15.000 pesos, sí. Así que bueno, va a ser un momento hermoso este sábado 22 de agosto, no este sábado, no, el otro.
0: Sí,
2: el otro. Sábado.
0: Sí, sí. Y te hago una pregunta, porque a vos es, y por ahí es tu búsqueda esa, ¿no? No lo digo desde un lugar de crítica, al contrario. Es difícil clasificarte dentro de un estilo, porque vos, si dijéramos jazz, haces, pero no sos yacera. Folclore, pero no haces solamente folclore. ¿Cómo te encuadrás? ¿Cómo buscas tu repertorio? ¿Cómo encaminás tu carrera?
2: Ajá, qué interesante tu pregunta, Hugo.
0: ¿Sabés todo lo que estuve estudiando para
2: hacer esa pregunta?
0: Para esa, nada más. No sabés las que vienen.
2: Bueno, el tema es que yo vengo de una familia de gran raíz folclórica, pero también de raíz de música, de ópera. Ah. Entonces yo empecé cantando folclore muy chica. Después, obviamente, en la adolescencia uno va incursionando en el rock, en el blues, después en el jazz. Pero fui cantante de ópera, trabajé en el Colón. Y todo se me armó un lío bárbaro, porque era como que ¿para dónde disparo? Entonces decidí ser cantautora. Y en este ser cantautora también se me fueron mezclando ahí todos mis amores, porque yo amo el jazz por la parte de improvisación,
0: claro.
2: Amo el folclore porque mi familia, yo tengo familia de Jujuy, de Salta, también de Entre Ríos, de Corrientes, entonces, bueno, voy navegando por mis canciones y ahora estoy por presentar en octubre, justamente en el Alambique, voy a presentar Ofrenda. Y este es un disco de raíz folclórica, pero con sonoridad moderna, digamos, ¿no? Mm-hmm.
0: El Alambique es un lugar que queda en la calle Griveo y que pasa bastante folclore, pero del folclore bueno, con buena calidad, con artistas que traen, no sé, temas originales, con versiones muy buenas, ¿no?
2: Me da exactamente, la impresión, ¿no? Es un espacio muy muy hermoso,
0: sí.
2: Barrial, uh-huh. ¿No? Que también a veces nos cansamos de ir hasta pleno centro, bueno, y es un lugar así bien, bien barrial, pero es un teatro precioso, uh-huh. Con un sonido también hermoso, una linda capacidad, porque bueno, 120 personas entran, uh-huh. Y está bueno.
0: Claro.
2: Así que bueno, lo elijo ahí para presentar el sábado 24 de octubre mi nuevo disco que se llama Ofrenda, uh-huh. Y folclórico.
1: Sí. Cecilia, en toda tu carrera, aparte de lo que dijo y estudió Hugo, también sos ejecutora, pianista, es decir, compositora y pianista, música. Y tenés editado varios discos con rubros diferentes en el ámbito musical, ¿no?
2: Uh-huh, exactamente.
1: Contanos un poquito de esos discos, porque aparte tengo acá, entre las cosas que me dio a estudiar Hugo también, que has cantado junto con Ariel Ramírez, Mercedes Sosa, Jairo, José Carrera, Néstor Marconi, bueno, una lista larguísima, es decir que has incursionado en todos los ritmos musicales. Faltaría alguno de Oriente, alguno, alguna cosa rara, ¿no? Pero bueno, contanos qué es lo que has hecho hasta el momento, qué hay editado y si te propones algún nuevo disco con alguna nueva variante.
2: Sí, el primer disco que yo saqué es un disco en el que yo musicalicé poemas de mujeres latinoamericanas y fue allá por el 2006. Ajá. Y después siguió Aliento, que es un disco también folclórico, de aire folclórico, o sea, ahí está Nosotras, que lo mencionó Hugo, que son todos como, bueno, aire de chacarera, hay una zamba. Bueno, es bastante folclórico, pero siempre saliéndome del, un poco del folclore, ¿no? Porque todo es aire de... no llega
1: a ser... Sí, con arreglos, digamos, con arreglos que hacen fusión con otros ritmos, digamos.
2: No, eso ocurrió en el siguiente disco, que fue ya con arreglos más tirando al jazz. Realmente con, bueno, con arreglos de vientos, ¿no? Que estuvo re lindo eso. Bueno, fue ahí recibí también dinero del mecenazgo. Y pude hacer un disco ahí con unos arreglos muy hermosos de vientos y también de cuerdas, donde ahí tiré también un poquito más para el lado de la música más clásica, ¿no? Y después en pandemia me volví loca y me fui más hacia la música electrónica y compuse unos temas que tienen algo de trabajar con loops y con beats y todo eso, pero eso, también con oboe, es, clarinete.
0: ¿Eso es Nonstop?
2: No, Nonstop es mi primer disco. Nonstop se llama Las Cuatro Estaciones.
0: Sí.
2: Los trabajé mucho con mi gran maestro de composición, que fue Edgardo Cardoso. Trabajé mucho con él estos temas, que tienen algo como una reminiscencia de Juana Molina, te diría algo así. Y después ya me volví más loca y me fui a hacer algo más tipo Björk, que se llama Vox Vitae, que es todo uso de la voz, pero toda la voz distorsionada.
0: Sí, escuché algo.
2: Escuché algo. Bueno, y después, cuando llegué hacia el abismo de la locura, dije, bueno, ¿ahora qué hago? Y volví otra vez a la raíz, y volví otra vez al folclore, y bueno, volví al chamamé, sobre todo, que bueno, tiene más que ver con mis raíces.
0: Y tengo una pregunta, porque nos queda re poquito tiempo, ya terminamos el programa, pero todo esto en un contexto que no es sencillo. ¿Cómo funciona en todo esto la autogestión?
2: Y funciona.
1: Haces preguntas difíciles, Hugo, ¿eh? Haces preguntas difíciles.
2: No, porque la verdad, yo creo que las músicas somos héroes. Así no va, porque nos la jugamos por lo que amamos, pero aparte como que no podríamos hacer otra cosa, ¿no? Entonces, yo estoy rodeada de amigos, amigas, artistas que estamos todos en la misma, o sea, nos vamos ayudando, nos bancamos, nos damos aliento, vamos juntando nuestro dinero. A veces tenemos suerte de tener algún subsidio, otras veces no. Y vamos así por la vida. Me parece que la peguemos mucho.
1: Cecilia,
2: bueno,
1: me parece que vas a tener que venir al estudio en algún momento. Me parece que la charla, para que tenga más coherencia entre nosotros, claro, y que puedas de alguna manera contarnos cómo fue tu evolución, porque parece muy interesante.
0: ¿Te traes el piano? Charlamos.
1: Pero no, en serio, porque como tocas varias disciplinas musicales y varios géneros musicales, me parece que sería interesante que podamos charlar sobre lo que es la música, la cultura y todo esto que vos unís, que es todo muy muy argentino, ¿no? Desde norte a sur y desde los diferentes géneros y tonadas. Me parece que suena como algo muy interesante como para que llegues hasta acá al estudio y podamos conversar tranquilamente.
2: Tomo ¿sí? la invitación, me voy con mi pianito.
1: Dale, dale, estaría fantástico.
2: A mí me gusta improvisar mucho también con la voz, así que hago improvisaciones,
1: claro,
2: y
1: claro,
2: hago uso de...
1: Dale, sería
2: de
1: fantástico.
2: Más orientales.
0: Cecilia, te agradecemos mucho la charla. Nos vamos despidiendo también del programa, pero nos vamos a despedir con No Saben, con otro de los temas que también tiene algunos años tuyos y que me encanta, me gusta mucho también.
2: Bueno, gracias Hugo, un abrazo para ustedes.
0: Abrazo grande y gracias.
2: Chau, chau.
0: Chau, chau. Nos Cecilia Gauna era que nos acompañaba, que el sábado
1: 22 de agosto
0: 22 va a estar en el espacio Juana Azurduy, en Pavón 3077.

0: Bueno, nos tenemos que ir. 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
1: Y acá estamos, tardes, buenas tardes, queridos amigos de Radio Rebelde por la 1570, nos está escuchando de diversas maneras que hay, gracias a la internet, de comunicarse, la página de la radio, el grupo de YouTube, bueno, distintas maneras de comunicarse. A las 5 de la tarde nos estaremos haciendo una compañía, si mi garganta así lo dispone, me estoy perjudicado de la misma, pero con buenas ganas e intenciones estaremos aquí haciéndonos mutua y grata compañía hasta las 5 de la tarde, cuando en minutos, solo minutos, son de las 4 de la tarde, un día bastante fresco, con el sol que aparece por un rato, la música de los pobres, decía alguien por allí. Hace tiempo ya que no se escucha esa frase, pero tan cierta como real. 11-26-90-84-96, si quieren comunicarse con nosotros, arroba leocofren740 en X, o por, como me gusta decir a mí, o ex Twitter, arroba leocofren740. Si nos buscan, nos van a encontrar. La posibilidad cierta, entonces, de hacernos muy tequila de compañía hasta las 5 de la tarde aquí en Radio Rebelde, AM1570, para más datos. Y la posibilidad de que nos presente a alguien como el querido amigo Horacio Fontova.
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Y aquí, Carlos, Martín decía una posibilidad cierta, nos gusta decir a nosotros cuando pensamos en estar cerca de la revolución, o no tan cerca, vaya a nosotros. Pero parecía que esta semana pasada, un poquito más acá estuvimos. Y disculpo a los oyentes porque hace ya dos semanas que no estamos al aire, algunos temas de cambio de horario, como ya visto, pasamos de los martes a los lunes, primereando la semana, aquí estaremos en este horario hasta que Dios y la patria lo disponga, o las autoridades de la radio lo dispongan. Pero nosotros siempre con las mismas ganas, el mismo fervor, el mismo agradecimiento a la radio que permitimos hacer este programa. Los horarios se acomodan, los días van y vienen, no es tan importante. Hablando un poco de lo que pasó la semana pasada, pero por ahí podría empezar con lo que pasó ayer, tuve la posibilidad, ya que me invitaron a ver a la Amistad Arena, ese reencuentro medio chueco que salió de Cerú Girán. Digo medio chueco porque no está el gran Charlie García, está David de Banco de Renar, y unos músicos que los acompañan, que es una banda tremenda. La verdad que de show no se puede decir más que alabanzas, remarcar la prolijidad, el profesionalismo, por supuesto, del pueblo, de David, con sus 70 y pico de años, como fue el hombre, pero con muchas ganas y ardor también. Y los pibes jóvenes que la rompen, tocando teclados, bajo, guitarra, lo que haya que tocar. El baterista, que es muy bueno también. Pero me quería referir más que nada a lo que sentí como público, ¿no? Y la verdad que el público todo parecido, homogéneo, toda gente entre 50 y 60 años. Algún joven había, algún hijo, algún nieto seguramente. Pero un público timorato, ¿no? Y en las dos horas y las que duró el recital, no hubo una sola mínima consigna política, alguna alusión a Malvina, a lo que pasó la semana pasada. Me llamó la atención, tampoco desde el escenario se lo propiciaron. Y Pedro, ni Pedro, un comentario sobre la dictadura, refiriéndose a Alicia en el País, un tema de Charlie, en Cerú Girán, y ahí hizo referencia a la dictadura genocida. No era un chiste con la policía, pero no mucho más que eso. Me llamó la atención, digo, en tiempos que han venido siendo un poco más politizados, que no se haya hablado de nada más que de música, que bien se lo merece, que debe recitar, ¿no? No le vamos a poder pedir pedazos al general Olmos, pero me hubiese gustado una mínima referencia. Pensaba yo, por ejemplo, la canción No Solo Por Mi Argentina, que se puede rimar fácilmente con No Solo Por Malvinas, por el salido, pero no. Yo estoy tentado en algún hueco de yoga o algo, pero ya estaba la garganta un poco perjudicada, así que no me animé. Pero no obstante eso, la política sigue. Con lo que se le quiera disimular, no va a ser por un acto político, que debería hablar también de su acto político. Pero me parece a mí que la semana pasada se escucharon voces distintas, ya esto lo hemos escuchado, no voy a repetir los análisis que ya hemos escuchado hasta el cansancio, de los actores nuevos que han aparecido en la política, músicos, gente de las letras, del teatro, de la literatura, sobre todo referentes populares que tienen de la mano de las redes, básicamente de internet, de las redes, con su masividad a cuesta, gente con cantidad de seguidores que es imposible calcularlo, deben varias veces en la población mundial, así que imagínense ustedes, 20 mil millones, 10 mil millones, cosas por el estilo, locura total. Pero bueno, ahí está la gente con su impronta. Y por suerte poniéndola de este lado de la balanza, ¿no? Que algún día tendría que haber sido para el lado de la justicia, decíamos, y lo fue. Ya que el gobierno no pudo sacar las leyes que más le importaban, sobre todo en la tranquilización de las tierras. El manejo del fuego era algo que venía como chapa, pero tampoco lo pudieron sacar. Y esto abre un agujero en el poder que tiene el gobierno, que ha tenido este tono de vaca con los gobernadores, que le permitía poner unos mangos, llevarse leyes a cambio. Leyes que nos han terminado de machucar a todos los argentinos, a toda la sociedad. Así que no. Me es grato decir que esta cuestión, esta relación de fuerzas ha cambiado aparentemente. Y si no la vamos a hacer cambiar, ¿eh? Otra cosa habrá que decir, ¿no? Hay que tener voluntad, hay que tener fuerza, hay que tener ganas de unirse. Cuando usted me dirá, no la veo en la política nacional, no la veo en el periodismo, y es cierto, no se la ve. Pero el periodismo está acostumbrado a limarse hasta el final, hasta que las fechas empiecen a quemar, ya se tiran internas verdaderamente y ahí se llegará a algún acuerdo. Yo creo que más tarde que temprano se llegará a un acuerdo. Los que tienen memoria y peinan canas se acordarán de la interna de Menem Cafiero,
lo que costó esa interna, lo que tardó, lo que duró, las operaciones que hubieron, los enfrentamientos, digo metafóricamente, porque no murió nadie, por la sangre que corrió debajo del puente fue mucha, con apretadas, con jugadas sucias, con denuncias falsas, con bueno, cotización de último momento, gente que estaba en un lado se pasaba al otro. Pero cuando entraron a ver que Menem arrasaba un poco, movía el cuenta kilómetros, muchos que estaban con Cafiero se empezaron a mirar con agrado a él mismo, a pasarse o a brindar información. Y las cosas terminaron como ya saben, ganó Menem, arrasó con lo que era la progresía del peronismo, ese intento de renovación que llevaban de la mano Manzano, Cafiero, Grosso, y otros dirigentes de menor conocimiento, pero que tenían mucha injerencia en el territorio, sobre todo en la provincia de Buenos Aires, así hacen que, bueno, se pueda ver esto de otra manera. Por eso digo, no hay que alarmarse, hay que preocuparse un poco por la interna, por supuesto, tratar de que no se vaya de madres, de que no se digan cosas de las cuales después no se puede volver, es importante, ¿no? Tener límite y tener cierta flexibilidad. Como los boxeadores que hacen clinch, y están cuando hacer todo de abrazar, de cintura, de pegársele al otro, de bailotear en el medio del ring. Es un poco un arte, esperemos que lo sepan hacer los muchachos. Yo no lo veo con mucha uña para guitarrero, pero sobre todo porque no tienen tanta experiencia, ni Marco Guerra ni Axel Kicillof. Son dos muchachos que vienen de distintas situaciones, uno en medio del otro. Más la vocación política y voluntad política, diría yo, porque la CAMP es una expresión de voluntad, más que una organización política, si bien después se puede elegir como una organización política, ocupar territorio, tener poder de convocatoria, tener poder de acción, también poder de fuego, nadie le va a negar eso a la CAMP, pero me parece que se han ido desgastando los muchachos, la gente se ha ido cantando. Mucha gente trabajaba en la cámpora, que militaba en la cámpora, mejor dicho, vio de qué manera las cuestiones por las cuales luchaban no se daban del todo, llegaban hasta algún lugar. El otro día me decía un amigo, ni siquiera puedo conseguirle a otro compañero que tiene un problema físico un turno en el hospital Evita. Yo no sé para qué milito si los compañeros no están donde tienen que estar. Si los directores de los hospitales o de la salud en general no saben lo que está pasando en cada uno de sus hospitales. Con un ratito el miércoles a la mañana, a escuchar a la gente que está en las colas, se darían de lo que pasa. Y la cadena que hay, los médicos que no cobran salarios, grandes salarios, casi que no cobran nada, cobran muy poco cuando cobran. Y por supuesto, entonces la atención no es buena, lo cual no tiene lógica alguna. Yo les comenté acá la doctora Ana Vera, una doctora de ANSES, que tiene que ver con las juntas médicas, tuve que hacer un trámite y me atendió a ella y la atendió de maravilla. Lo primero que hizo fue explicarme por qué estaba yo ahí, cosa que nunca tuve bien en claro, qué me iban a pedir, qué me iban a hacer, para qué era el trámite. Me explicó para qué era el trámite, en qué consistía, y me hizo las preguntas necesarias, llenó formularios, miró papeles, se tenía que sellar, firmó y dijo, ya está, ya no tenés que venir más. Y uno se siente realmente aliviado. Ana Vera, la doctora. La verdad que para hacer un movimiento, uno ve cuando ofrece esta acción de esta manera, lo contrario, ve lo mal que trata uno en general, que no te explica nada, parece que está molestando. Claro, le está llevando más trabajo a los funcionarios, pero hablan de eso, tengo malas noticias. Así que cuando hay alguien que lo hace bien, está bueno destacarlo. Por eso decía que no tiene sentido que los médicos, por más que no ganen bien, que estén en malas condiciones, atiendan mal a los pacientes, y que es muy partido. En los casos de los dos son culpables de un sistema económico injusto, que es el que quiere perpetrar este gobierno de mierda que tenemos, no le cabe otra expresión, y que nosotros, acompañándolos con malas acciones de nuestro trabajo, hacemos que las cosas empeoren, no mejoren. Pero bueno, todo esto es parte de lo mismo, todo esto es parte de la maneja en la que estamos enmarañados y nadie tiene la punta del ovillo, hay que buscarla y tratar de sacarla como si fuese un sortijo o si fuese el 15, no lo sé todavía. Estamos en Cerca de la Revolución hasta las 5 de la tarde, haciendo un mito y la compañía 11-26-90-84-96, arroba de estos pésiles 40. Tenemos algo que decir, pero a través de una música, una canción. Contra el poder, en eso estamos. Contra el poder.

0: Y acá estamos, por supuesto, en M1570 Radio Rebelde, de estos queridos aires rebeldes, hasta las 5 de la tarde. Y la posibilidad de trasladarnos mediante la magia de las comunicaciones a un partido de la provincia de Buenos Aires, la Prida, que tiene sus particularidades, por supuesto, pero para destacar la arquitectura de un arquitecto que en la provincia de Buenos Aires hizo huella, el arquitecto Salamone, y allí se destaca en su cementerio y la plaza, por decir, dos virtudes de la Prida, que además lleva el nombre de un guerrero argentino, un héroe, un patriota. Aquí en Borges le hizo decir una sentencia que nunca la dijo, pero que se hizo muy famosa, en una especie de monólogo donde se encuentra la Prida en unos fastos, en unos bandurriales, ya en el final de su vida, perseguido por las tropas enemigas, y ahí lo hace pasar sus últimos instantes diciendo que al fin se encontró con su destino sudamericano, y ese destino sudamericano era la muerte. Relata que ya sentía como el íntimo cuchillo se clavaba en la garganta. Pero es el partido de la Prida. Me referencio a la Prida porque vamos a hablar con un lapridense, si se dice así el gentilicio, el amigo Pablo Torre, quien fuera además de dirigente, militante, peronista, intendente en su momento de la localidad, y ahora nos va a contar en qué anda. Pablo Torre, ¿qué tal? Buenas tardes, Leo Cofré, te saluda.
1: Hola Leo, ¿cómo te va? Mucho gusto escucharte después de tanto tiempo. Un saludo para toda la audiencia. Sí, lapridenses, así la somos los nacidos en la Prida.
0: Y referenciar el cementerio y la plaza.
1: Sí, la obra del arquitecto Salamone, que ahora es mundialmente reconocida, tiene en la Prida uno de los distritos que más obra cuenta. Claro. Tiene el municipio, el portal del cementerio, que es una gran cruz, la segunda más alta de Sudamérica, tiene la plaza, tiene también otras obras menores, como el viejo corralón municipal, que ahora es un centro de estudios municipal, y tiene también, en un pueblito más pequeño que se llama San Jorge, la delegación municipal. Así que Salamone hizo, bueno, hasta hay pavimento hecho por Salamone en su calidad de ingeniero. Las cuadras del centro de la Prida tienen un hormigón que fue también hecho por Salamone.
0: Claro, sí, un entusiasta y un minucioso en su obra, que la supervisaba él mismo. Obras pastosas, hay que decir, en general, grandilocuentes, muchos eventos muy particulares que son imposibles de no de pasar desapercibidas, ¿no?
1: Sí, les vamos a recomendar a tus oyentes a que googleen Salamone la Prida y ahí van a poder ver lo gigante de esas obras, que hoy están en un pueblo pequeño porque la Prida tiene 12.000 habitantes, pero cuando las hizo hace 70, 80 años, estaban prácticamente en el medio del desierto, podríamos decir.
0: Claro, eran menos todavía, sí. Sí, eran casi estancias nada más que habían alrededor. Bueno, tuviste la suerte de poder estar al frente del distrito de la Prida en años de bastante bonanza. Después vino el macrismo, después vino Milei. ¿Cómo estás ahora, Pablo?
1: Sí, en realidad a mí me tocó del 19 al 23 como intendente, y había estado como secretario de gobierno del 2007 al 2015, diferentes años. Los primeros con Cristina, con Macri, y bueno, a mí me tocó gestionar directamente al frente del municipio durante el gobierno de Alberto, pero sí, puede decirse que era bonanza comparado con lo que hoy nos toca vivir.
0: Sí, a mí, Pablo, más allá de lo que uno piense políticamente, no me corren con la historia de que el gobierno de Alberto fue el peor de la historia, porque es mentira eso. Lo de la historia claramente fue el macrismo, cualquier ejemplo sería bueno. El que estamos gestionando ahora. Así, si bien el gobierno de Alberto Fernández tuvo sus sinsabores y sus cosas muy criticables, no creo que haya sido ni por asomo el peor gobierno del país, de la historia.
1: No, yo comparto esa concepción tuya. Creo que tal vez le faltó decisión para tomar algunas decisiones, valga la redundancia, que hubieran sido necesarias, pero, por ejemplo, y no es menor, abordamos la pandemia con un costo infinitamente menor en vidas por el COVID, pero también en vidas por la malaria que hubiese sucedido si el gobierno nacional no hubiese puesto a disposición de la ciudadanía herramientas como el IFE. No quiero ni imaginar lo que sería una pandemia durante una gestión del presidente actual. Me parece que sería un horror difícil de imaginar.
0: Y el apoyo a las empresas también argentinas, ¿no?
1: Exactamente.
0: Que si no hubiese sido todo realmente un mengal. Bueno, pero entre tu militancia, entre los años que tuviste que estar al frente gestionando, te dabas tiempo, Pablo, también para tu otra pasión, que es la escritura. Yo tuve suerte ya hace unos años que me compartiste un material que pude leer de primera mano, tu obra, y realmente me impactó por la fuerza que tenía y por el conocimiento del tema. Fue en otra radio, en Radio Gráfica, me acuerdo que nos conocimos una tarde con Mariano Pinedo también, una tarde de charlas políticas ahí en la radio. ¿Y en qué andas con ese tema? Sé que publicaste un libro finalmente.
1: Este año Ediciones Corregidor sacó un libro mío que es una novela que en realidad se basa en un estudio sociológico que quisimos hacer y por H o por B nos quedó frustrado. Entonces yo tomé todo ese material y traté de hacer una ficción de algo que es muy real, porque de lo que trata el libro, además de tener el tema de la identidad, de lo perverso que es que 43 años después del fin de una dictadura, cada vez que nace un hijo de un apropiado, o sea, de aquellos bebés apropiados en el comienzo de la dictadura, que hoy son personas que tienen alrededor de 50 años, hay 300 que aún no recuperaron su verdadera identidad, podemos pensar que esas personas que tienen alrededor de 50, ya deben haber, muchos de ellos, deben haber tenido hijos,
0: claro,
1: y muchos de esos hijos ya tienen alrededor de 20, 25 años y están en condiciones de tener su propia descendencia. Entonces, a partir de ese tema, yo escribí una novela que se llama El Mar Vacío, que trata el tema de un joven de unos 30 años, cuya compañera está a punto de ser madre, y que empieza a dudar de si él no es nieto de desaparecidos. Entonces, empieza a planteárselo a su padre, el potencial hijo de desaparecido, no vamos a decir si finalmente son o no, pero el padre no tiene la duda que tiene el hijo. Entonces ahí en la novela se genera un doble conflicto, por un lado el de Siríaco, que así se llama este muchacho, que quiere saber si sus abuelos fueron desaparecidos, y su padre que no quiere saber y al mismo tiempo boicotea la búsqueda de su hijo. Entonces hay un conflicto por la identidad y al mismo tiempo un conflicto intergeneracional entre padre e hijo.
0: Claro. Sí. Y bueno, rápidamente uno puede ver ahí alguna metáfora entre lo que es la sociedad, que de alguna manera se opone a que la verdad salga a la luz, ¿no?
1: Sí, hay ahí esta cuestión que, por eso el libro, si bien da su origen, viene de aquellos años donde la apropiación de bebé fue uno de los hechos terribles que generó la dictadura, no fue el único, por cierto, pero fue uno de ellos, pero en realidad habla del futuro, porque en la medida que queden personas que no conocen su verdadera identidad y vayan teniendo descendencia, esos nuevos seres que nacen, esos nuevos bebés, esas nuevas nenas o nenes que vayan naciendo, también están naciendo con una identidad falsa. Y entonces está también ahí el conflicto entre el derecho a buscar y a conocer su propia identidad y algunos que, como el padre de este muchacho, no quieren conocer. Yo no sé si existe un derecho a no conocer su propia identidad, no tengo resuelta esa duda, más que nada la pongo en el debate para que personas que tienen mayor conocimiento y más capacidad que yo puedan dar su opinión también, si existiría algún derecho a no conocer la verdad.
0: Claro, claro, no, yo creo que no, pero bueno, es un debate lindo, interesante, un tema para poner ahí, de los tantos que se prenden de estas situaciones en las que maléficamente nos han llevado gobiernos inescrupulosos, genocidas, asesinos, dictatoriales, que han hecho que esta rueda girara hasta lugares impensados, ¿no? Estos conflictos que se dan entre familiares, personas, madres, hijos, dudas, secretos, cosas no dichas.
1: Sí, la cuestión de la identidad, si bien la apropiación de bebés no es una exclusividad de la dictadura, porque históricamente en nuestro país ha habido apropiación de niños, incluso algunos, entre comillas, con buena voluntad de que vivan mejores. Sí. Históricamente los sectores poderosos se apropiaron de los hijos de los más pobres, a veces con la buena intención de que vivan mejor, sí. Bueno, si rastreamos la historia de nuestro país, encontramos que aún en la conquista del desierto y en la relación con las naciones aborígenes, había también apropiación de niños.
0: Claro. Bueno, y acá lamentablemente se siguió un modelo que venía del franquismo, ¿no? De Franco en España, con respecto a los bebés, un sistema que se había ya llevado a cabo en España con éxito, lamentablemente, que se copió un poco ese modelo, tengo entendido, no sé, vos conocés más del tema.
1: Sí, yo no, tampoco conozco con exhaustividad el caso español, pero sí he visto algún documental donde se habla de la apropiación de menores durante el franquismo en España. Bueno, tomamos muchas malas ideas de diferentes sí. lugares aquí.
0: De Francia, Estados Unidos, la escuela de tortura sí. directamente.
1: Exacto, hay mucha mucha historia negra copiada de países centrales y de los europeos también.
0: Bueno, Pablo, pese a todo el tema de los desaparecidos, los juicios a distintos personajes de la dictadura, ya no hablo solamente del tema de desaparecidos, sino gente que asesinó a otra, que torturó, siguen adelante los juicios con sus bemoles, con sus problemas, lo vemos semana a semana, si uno sigue el tema y se interesa buscar información, que hay sentencias que se siguen dictando, gente que se sigue juzgando, y eso renueva un poco la esperanza, ¿no?
1: Sí, por eso también mi intención militante fue trabajar este tema para ponerlo en agenda. Como vos decís, Leo, leí luego del 24 de marzo pasado, cuando se cumplieron los 50 años del golpe, que las abuelas a las pocas semanas después del acto tan masivo del 24 de marzo del 2026, se les triplicaron las consultas por la identidad. Y el dato que me llamó la atención fue que muchos de los que fueron a averiguar por la identidad no eran los posibles hijos de desaparecidos, sino los hijos de estos hijos, que es casualmente el hecho que narra la novela. Entonces, bueno, como que la ficción y la realidad se retroalimentan. Y bueno, esperamos que el libro también sea un aporte para debatirlo, para que le llegue a los jóvenes y para que se continúe profundizando, como vos decís, todas las políticas de memoria, de verdad y de justicia, especialmente en un contexto tan negativo como en el que nos toca vivir.
0: Sí, sin dudas. Habrá que decir, para mencionar solamente las políticas de Milei, que hacen que vayan desapareciendo los distintos organismos, estamentos intermedios. Por ahí no te hacen desaparecer el Museo de la Memoria, pero sí lo que alimenta lo que está en los intermedios del Museo de la Memoria, que son las comisiones de investigación, de archivo, de documentación, de financiándolas, haciendo que desaparezcan, ¿no?
1: Sí, incluso el Banco Nacional de Datos Genéticos, sí. donde están guardados los datos genéticos de muchas de las abuelas, de las madres, que lamentablemente ya no están, pero que bueno, que esos, ese material genético tiene que estar allí guardado para cuando vayan apareciendo estas dudas de las que hablamos, tengan un material genético con el cual contrastar el ADN y verificar si son familiares de víctimas de la dictadura o no.
0: Sí, sí, sí. Por eso decía, si vos también decías que son políticas negativas, en estos tiempos hay que tratar de ajustar un poco todos los temas para tratar de exprimir y con, bueno, la lucha, la vehemencia de muchos compañeros. Yo me informo mucho con el doctor y colega periodista, también Pablo Yonto, que es un militante de los derechos humanos. Y que siempre está... Creo que quiero saber qué está pasando con el tema de la dictadura, de los juicios. Me recurro a él y nos pone en la agenda lo que está sucediendo. Porque ya te digo, semana tras semana siguen cayendo sentencias y causas que no se cierran, sino todo lo contrario, se profundizan. Y eso da un poco de alivio, da un poco de... saber que en algún lugar de la justicia que tanto criticamos, y con razón, creo yo, compartimos el sentimiento, Pablo, hay un grupo de jueces que todavía sigue haciendo su trabajo, ¿no?
1: Sí, es cierto, el poder judicial está muy deteriorado, es poco confiable en muchos aspectos, pero pese a eso, y creo que gracias al trabajo de militantes como Yonto, que vos mencionaste, pero muchos miles más, las causas siguen adelante y bueno, esto nos permite tener una luz de esperanza en tiempos tan oscuros.
0: Sí, la perseverancia de Estela, de Carlotto, los pocos madres y abuelas que han quedado, pero que su lucha sigue sin ninguna duda, la consecuencia de sus hijos, de sus nietos, y de los militantes que las acompañan y que también trabajan y mucho. Todo esto tiene que ver con que, bueno, hablamos de la economía de este gobierno, de la asfixia que produce, y así como la asfixia a estos estamentos de los derechos humanos, también a la sociedad toda. ¿Qué visión está teniendo el gobierno de Milei por estos días, Pablo?
1: Y bueno, muy muy terrible por el daño que está generando, por lo difícil que va a ser recuperar todo lo que se está destruyendo en estos meses, por la situación que en la calle se ve que se ha deteriorado enormemente. Es decir, yo vivo, como decíamos al inicio, en un pueblo pequeño de 12.000 habitantes, donde nos conocemos más o menos todos, y hasta diría unos meses atrás, uno no sentía que en los sectores más populares, que por ahí habían apoyado al modelo, estuviesen revirtiendo su mirada sobre Milei, pero ahora se nota un parate notable, donde el comercio está totalmente frenado, donde la obra pública no existe, salvo el esfuerzo que hacen la provincia y los municipios, pero la obra pública importante, que es la que tiene que generar la nación y que le da trabajo a muchísima gente, está absolutamente parada. Entonces estamos en una situación donde al mismo tiempo que hay menos trabajo, que hay menos dinero en el bolsillo, se recortan beneficios como los que tienen que ver con la salud, con el transporte, con la educación, y estamos en un momento terrible, ni qué hablar de los jubilados o de las personas que tienen claro algún tipo de discapacidad. Estamos en un momento que, bueno, creo que tenemos que tomar conciencia que las políticas neoliberales en general no traen ninguna resolución buena para los sectores populares, pero además la forma en que se están aplicando actualmente las hacen peor aún, ¿no? Gente que no comprende la vida en general, como Stusenegger está generando proyectos de ley para desregular cosas que finalmente van a traer muchos perjuicios para el pueblo. Veamos el tema nada más que del fentanilo, donde fallecieron por fentanilo adulterado más de 90 personas, más que en el ataque a la AMIA, o más que en el accidente de trenes de 11 y que se generan por falta de controles, porque los organismos que tienen que verificar no verifican, pero si están desarmando, si están desarmando todo. Y esto, como te digo, sin hablar de la escasez de billetes en los bolsillos.
0: Bueno, Pablo, por último, ¿cuál es tu visión sobre la interna peronista? ¿Vos estás en este momento gestionando algo o estás en la
1: No, estoy participando más como militante de base actualmente.
0: Bueno, sí, volver a la fuente.
1: Me siento, sí, me siento cerca de la propuesta del gobernador, de Axel. Lo que espero yo es que todos los dirigentes de nuestro partido pongan su mirada en lo central, que no es debatir qué grupo se hace con determinado cargo o lugar, sino que es devolverle al pueblo argentino la mejor calidad de vida. Como decía antes, va a ser muy difícil restaurar la destrucción que este gobierno está dejando. Pero tenemos que dejar de lado las ambiciones personales o grupales y intentar trabajar para volver a darle al pueblo argentino un gobierno que piense en él. Y la prioridad debe estar en pensar en el pueblo y no en los sectores, en los individuos o en las personas particulares.
0: Seguro, sí, como dice la canción, todo tiene al fin. Hay ciclos que se cumplen, también estaría bueno que algunas personas lo entiendan, ¿no?
1: Y bueno, es difícil, pero bueno, hay que pensar en grande y pensar en lo importante.
0: Sí, por lo menos saberse que si uno es parte de la historia, es una responsabilidad grande la de ser parte de la historia. Y uno no lo elige, sino que lo es o no lo es. Yo estoy hablando básicamente, me estoy refiriendo a Cristina, sino que a mí, como le digo, una persona que ha ocupado la Secretaría del Peronismo, la Secretaría de la Historia del Peronismo, pero del país también, de la gran historia. Y creo yo que es responsabilidad de ella saber hasta qué punto puede estar o dejar de estar.
1: Sí, yo confío en que Cristina, con su clarividencia, con su gran capacidad, lo va a saber interpretar y esperemos tener un peronismo unido que pueda presentar al que sea el mejor candidato, pero además con una propuesta concreta, porque no va a ser fácil gobernar los próximos años.
0: Bueno, Pablo, los que quieran, tu novela Corregidor tiene es una gran editorial. Yo saco muchos libros ahí, hablo de la poesía y la literatura en general, tiene lindas ediciones de tango, de biografías y de publicación de poemas de tango, tango en forma de poema. No me acuerdo el nombre del director ahora, si seguía siendo el mismo, conocí yo.
1: Juan Manuel Pampín.
0: Pampín, sí, lo conocí.
1: Exacto.
0: Yo era amigo, muy amigo del dueño de la librería Gandhi, que era del grupo de Pampín, de bueno, varios editores, y ahí lo conocí un poquito. Pero decía el Corregidor es una gran editorial que está en todo el país, así que en cualquier librería se encuentra tu libro.
1: Sí, encuentran El Mar Vacío en cualquier librería o en la página web de Corregidor, si ponen en Google lo pueden comprar online.
0: Buenísimo, Pablo, me alegro mucho que haya concretado aquel sueño, que tuve la posibilidad de entregar algunas páginas que me has dicho para que lea en aquella reunión que tuvimos, así que muy contento de que el proyecto se haya dado a la luz.
1: Gracias, Leo, un gusto, un placer hablar con vos después de un tiempo, y bueno, un saludo cordial para y afectuoso para vos y para toda tu audiencia.
0: Acá te mando un saludo, Julia, también, que nuestro nexo.
1: También para ella, por supuesto, siempre haciendo de nexo importante.
0: De nexo y de parte del asunto. Sí.
1: Sí.
0: Para cerrar, nos conocimos con Pablo por una denuncia que se había hecho en su momento del gobierno de Macri, vicepresidenta Gabriela Michetti. Le habían pedido la posibilidad de hacer una reunión con Michetti para conseguir una silla de ruedas. Supongo que atendiendo su condición también de discapacidad que tenía la señora vicepresidenta, que finalmente se las negó y no pudo hacer que el trámite funcionara, ¿no?
1: Sí, bueno, ¿para qué acordarnos de tiempos tan tristes también?
0: Pretérito, sí. Que por suerte, no, ¿sabes por qué me acordé? Porque, Pablo, primero porque fue el inicio de nuestro conocimiento, de nuestra amistad, y después porque pensé cuántas cosas peores han pasado, ¿no? Uno creía que eso era lo peor que nos estaba pasando y no sabíamos que venía un capítulo peor.
1: Siempre se puede estar peor, sería la
0: máxima.
1: El aprendizaje.
0: Seguramente, Pablo. Te mando un fuerte abrazo, saludo a los compañeros, y estaremos en contacto, te tendremos el corresponsal de la provincia de Buenos Aires.
1: Bueno, cómo no. Un abrazo para Julia, para vos, y un gran saludo para toda la audiencia. Que estén bien.
0: Fuerte abrazo. Pablo Torres, exintendente de la PRIA, funcionario también que... gestionador de la provincia, de su partido La Priga, que nos dio una clase histórica. Muy interesante lo del arquitecto Salamone al que nos referíamos. Un arquitecto, un tipo extraño, ingeniero, arquitecto. Si no me equivoco, durante el gobierno de Fresco, en la provincia de Buenos Aires, porque tomó el papel de urbanista, ocupando algún puesto importante, y encargándose de las obras del interior de la provincia de Buenos Aires. En cada pueblo de la provincia de Buenos Aires seguramente van a encontrar una obra del arquitecto Salamone, que se caracterizan por su grandilocuencia, su fastuosidad, arquitecturas grandes, de cemento, hormigones pelados, un poco desangelados, si se quiere, pero con una profundidad como la que refería recién Pablo Torres del portal del cementerio de La Priga, que realmente intimida. Búsquenlo en Google y van a ver lo que les digo. Y yo no puedo dejar de olvidar el poema conjetural de Borges, que es el que hacía referencia a La Priga, que empieza con aquella linda frase: ya zumban las balas en la tarde última. Así empieza, y es la correría de La Priga por sus enemigos políticos, que finalmente lo cazan y le dan muerte, desgollándolo básicamente, y haciendo que fueran proféticas las palabras de: al fin encontré mi destino sudamericano. Si tenemos suerte, vamos a tener otra comunicación más, que no sé si estará en línea el querido Ernesto Cirilo o no.
2: Leo, querido, ¿cómo estabas? Para vos, para Julia, para los oyentes de La Rebelde, ¿cómo andan?
0: Agazapado estabas.
2: Estaba ahí, preparado en la gatera.
0: Muy bien, muy bien. Bueno, ¿alguna novedad del día? ¿Alguna cosa que debemos saber?
2: Bueno, hay algunas novedades. Mira, justamente el otro día asistí, el sábado pasado, en el Salón Néstor Kirchner, en la Municipalidad de Ituzaingó, porque ya se están reuniendo en diferentes distritos de la provincia de Buenos Aires sobre la reforma jubilatoria que se viene, que va a lanzar el gobierno nacional, ¿no? Va a ser una fuerte reforma donde las mujeres de los 60 lo van a pasar a los 65 y los hombres de los 65 a los 70. Y hay una gran preocupación sobre todo esto, ¿no?
0: Sí, seguro, seguro. Bueno, modelos que se copian de afuera, ¿no? Francia hace poco tuvo una reforma jubilatoria parecida.
2: Yo creo que es una reforma que no va a ser solamente para Argentina, sino para toda Latinoamérica,
0: sí, sobre
2: todo los del gobierno de derecha, salvo Brasil, que en octubre hay elecciones. Pero después, prácticamente en todo Sudamérica, gobernada por la derecha sionista, bueno, lleva a esto, ¿no? A estas reformas. Además, se va a eliminar todo lo que es moratoria, todo lo que tiene que ver con
0: claro.
2: Además, bueno, se va a hacer una profunda reforma a lo que tiene que ver con las pensiones para personas con discapacidad también, ¿no?
0: Sí. Bueno, el tema que solamente nos vamos a ocupar en el programa que vamos a empezar, Mundo Agradable, ya le daremos precisiones. Interesante en este tiempo que se viene, interesante digo en cuanto a la lucha, porque la verdad que interesante no tiene mucho el tema de seguir apretando, seguir exprimiendo al pueblo, seguir sacándole plusvalía al pueblo, trasladando la poca riqueza que puede tener un trabajador, que es producto de su trabajo, de su sudor diario, como bien dice la Biblia, sangre, sudor y lágrimas. Parece que nos vamos a quedar con las lágrimas, digamos, sobre esto.
2: Sí, así que bueno, eso por un lado. Por el otro, bueno, en un rato estaremos en la Facultad de Derecho acompañando al doctor Eduardo Walt Recordemos que Eduardo Walter es una persona ciega, como tanto como usted como el que le habla, para presentar un libro sobre el tema que tiene que ver. Él es especialista en consorcios, y los consorcios con el tema de las expensas están que arde.
0: Claro,
2: la situación económica, hay muchos que deben varios meses de expensas, y hoy con el tema de la reforma de la ley que tiene que ver con lo que tiene que ver con los desalojos y eso, va a haber más que un problema, ¿no?
0: Sí, sí, seguramente. ¿Y qué presenta? ¿La novelita escribió o un libro nuevo?
2: Escribió un libro sobre el que tiene que ver con el consorcio. Se llama Consorcio en Llamas o algo así.
0: Sí,
2: y lo presento, aparentemente el doctor Aguad junto con otros referentes del periodismo de Clarín van a presentar ese libro.
0: ¿Tiene algún nombre por ahí?
2: Marcelo Bonelli. ¿Lo ubica?
0: Ah, Marcelo, sí. Sí, porque trabaja en Radio Mitre con él, claro. Bonelli.
2: Claro. Claro, es leerla R, el hombre cuando lo nombra el doctor Marcelo.
0: Digamos, pobre que eso es producto de una golpiza que recibió por los años 80, casi 90, muy fuerte. No me acuerdo por qué tema que estaba investigando. Y yo creo, porque yo lo conocía desde, si no era alguien que tuviera dificultades para el habla, después quedó seriamente afectado. Pero un periodista que le saca urticarias al gobierno con su columna de novedades en Clarín, ¿no? Hay que decirlo también. Más allá de la connivencia que ha tenido con el menemismo, que no se puede separar de ello. Eso fue todo el grupo de Clarín, ¿no? Todo el grupo TN, Canal 13. Están muy pegados con el menemismo. Y ahora un poco distanciados del menemismo, pero teniendo también como la función de telecom y personal, ¿no?
2: Sí, sí, sí. Así que bueno, eso, y después, hay un montón de temas que tienen que ver con la discapacidad, que como vos dijiste, la próxima semana lo vamos a tratar con la atención de PAMI. ¿Usted sabe que PAMI empezó con los despidos?
0: Sí, escuché por ahí que estaban despidiendo a Troche y Moche.
2: Están empezando a rajar gente, y eso va a afectar mucho lo que tiene que ver con la atención de las personas, sobre todo las más vulnerables, que tiene que ver con las personas de la tercera edad y personas con discapacidad que tienen PAMI.
0: Claro.
2: Recordemos que la reforma de jubilatoria, la reforma que hizo Menem en su momento, mandó a los discapacitados a una organización llamada PROFE, que es un desastre, y los que quedaron, o los que quedamos en PAMI, la venimos peleando para que no nos saquen derechos, que cada vez lo sacan aún más, ¿no?
0: Sí, sacan, reducen, desfinancian, hacen que las jubilaciones sean y las pensiones realmente migajas. El bono, recordemos que todavía están pagando un bono de 70.000 pesos a los que lo cobran, porque no todo el mundo lo cobra, hay que decirlo, que viene de la época de Massa, ¿no? Del 2023.
2: Claro. Según dicen, ahí comentan que aparentemente vio que Caputo está preparando una carpeta de beneficios con lo que tiene que ver con el lanzamiento de la campaña electoral del León. Aparentemente se duplicaría el bono.
0: Ajá.
2: Y lo que se habla, no solamente que no sería solamente para el jubilado que gane la mínima, sino también aquel que cobre un poco más que la mínima puede acceder a este bono.
0: Algo que realmente serviría un poco a ajustar los valores de la jubilación, pues es uno de los sectores que más ha perdido, ¿no? El informe de semana que hemos leído en los diarios, se habla del Estado, de los trabajadores públicos y de los jubilados.
2: Igual los amigos diputados y senadores están durmiendo los labios. Hay más de 18 proyectos que están cajoneados en sus oficinas para presentar en la Comisión de Discapacidad, por ejemplo, o en la de tercera edad, para poder elevar el monto, y todavía no se puede discutir. Se discute otras cosas, pero no eso, y realmente la situación la están pasando muy mal, sobre todo el tema de la deuda que tiene con los que pueden tener una tarjeta de crédito, la parte bancaria, créditos,
0: sí, claro.
2: La situación también está bastante complicada en ese sentido. Pero veo que el gobierno siempre tiene algo bajo la manga, ¿no? Porque ahora va a lanzar que está promocionando a los bancos que lancen créditos en dólares. El problema es que para nosotros no nos va a llegar eso.
0: Claro, no, no. Bueno, con esa idea que tiene de dolarizar la economía, cosa que no pasó, con la cual accedieron al gobierno, haciéndole creer a muchas personas que iban a cobrar en dólares. Su sueldo mágicamente se va a ver multiplicado por los verdes, cosa que no pasó ni va a pasar.
2: No, así que bueno, veremos. Es decir, se está trabajando, pero el problema es que para el jubilado, para el pensionado, para las personas con discapacidad, claro. Que somos los que tienen una atención en un hospital, bueno, está bastante, bueno, se están sacando servicios también. Es decir, la situación no es fácil, pero bueno, estamos en nosotros de poder alentar a través de los micrófonos y también los diferentes referentes que tienen que ver con los movimientos sí. Que hay a la discapacidad, que podamos, bueno, tomar la calle y hacer oír nuestras necesidades, sobre todo ahora que viene sí. León 14, ¿no?
0: Y saber que hay derechos que se tienen que cumplir, ¿no? Hay necesidades y hay derechos. Y esos derechos mucha gente ni siquiera está informada. Me pasó a mí, yo no conocía a estos compañeros que conocen mucho del tema de discapacidad, el tema de derechos que corresponden a los discapacitados, y uno se encuentra con un mundo, con un Estado que en algún momento pensó en la gente, pensó en las personas, y creó un universo de seguridad para esta gente, para los discapacitados, para la gente que necesitaba por circunstancias de la vida acceder a una pensión, un bono, cuestiones que tienen que ver con la salud, médicas, y bueno, si uno no los conoce no los puede reclamar. Pues el negocio es que la gente no conozca sus derechos para que no pueda reclamar nada. Hay mucha gente seguro. Que no sabe ni que tiene una pensión por discapacidad.
2: Una pensión o el que tiene por ahí que tiene la obra social PAMI puede reclamar, pedir el servicio de atención domiciliaria para aquella persona que discapacitada, que no puede hacer cosas en su casa, la obra social le puede pagar un subsidio de hasta 100.000 pesos para poder que una persona vaya a limpiar, cocinar, etcétera. Claro. Por ejemplo, eso, la persona ciega puede reclamar o pedir el bastón blanco o el verde, si lo necesita, PAMI también se lo da sin cargos. Bueno, hay un montón de servicios y cosas que tienen que ver con el área de la discapacidad, sí, y sí. La obra social PAMI lo da, y otras obras sociales también. El problema es que las otras obras sociales, hasta a veces uno tiene que intervenir con algún recurso de amparo para que lo den, porque la situación también se complique mucho. Sobre todo la atención a los que tienen que ver con ingresos a geriátricos o alta complejidad, que ahí sí, bueno, hay que trabajar mucho con el juzgado para que a través de un recurso de amparo pueda acceder a que la obra social lo pueda sostener, ¿no?
0: Seguro. Bueno, en esto se nos acabó el tiempo. Mi consejo es simplemente que arme bien la barrera.
2: Sí, señor. Yo siempre armo bien la barrera.
0: Siempre es bueno, porque por ahí si te cuela una pelota en un lugar impensado, estás en un gol y ¿qué te puedo contar después?
2: Mire, nosotros con el arquero que tenemos en Boca Juniors llamado sí. Álvaro Montero, nos puede pasar con barrera o sin barrera, nos hace el gol igual, ¿eh?
0: Puede ser, eso ahí se lo dejo para usted, que es más fantasioso. Bueno, sí. Esto nos encontraremos la semana que viene. Te mando un fuerte abrazo. Estamos en contacto.
2: Un abrazo enorme para usted, para Leo Cofré, para Julia y para los oyentes de la Radio Rebelde. Un abrazo enorme.
0: Abrazo. Ernesto Cirilo pasó por los Radio Rebelde de la 1570. Nosotros ya nos tenemos bien. Dejar el aire limpio, prístino y en horario, básicamente. Así que le agradecemos a Dayane, que fue nuestra operadora de lujo en esta tarde, que la recuperamos como operadora. En este horario que vamos a estar el lunes de 16 a 17, nos encontraremos el próximo encuentro, será el lunes, cuando solo minutos pasen de las 16 horas y estemos nuevamente en el aire de la Rebelde. Contra el poder que no...

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1: Hola, buenas tardes, compañeros, compañeras, amigos, amigas, compañeres. Hoy estamos el lunes 10 de agosto con una nueva emisión del programa Tropa de Todos con Política Internacional. Buenas tardes, Susana.
2: Buenas tardes, Gracielita.
1: Buenas tardes, Ernesto.
3: Buenas tardes, compañeros.
1: Bienvenidos.
3: Compañeros.
1: Bueno, hoy queremos hablar de algo que es lejano, que parece lejano para nosotros, pero tiene mucho que ver con nuestra vida cotidiana. Lo que pasa afuera impacta hacia adentro, dijimos. Todo lo que pasa en otros países nos impacta a nosotros. El mundo está atravesado. Está atravesando una etapa profunda de transformaciones. Se modifican las relaciones entre las grandes potencias, aparecen nuevas disputas económicas y comerciales, y América Latina vuelve a ocupar un lugar importante con sus recursos naturales, sus alimentos, su energía y su posición estratégica. Y en medio de este escenario está la Argentina. Nuestro país tiene que tomar decisiones sobre cómo relacionarse con Estados Unidos, China, Brasil y el resto del mundo. La pregunta es, ¿Argentina está construyendo una política exterior propia? ¿Está quedando condicionada por los intereses de las grandes potencias? También tenemos que preguntarnos qué lugar ocupa América Latina. ¿Podemos enfrentar este nuevo escenario de manera individual o necesitamos fortalecer la integración regional? Son muchas las preguntas que tenemos que hacernos. Por eso nos acompaña el compañero Ernesto Fernández, quien nos va a ayudar a contestar algunas preguntas y debatir cuestiones y hablar y entender el lugar donde estamos, cómo estamos y a dónde vamos. Así que para eso vamos a empezar con una canción conocida de Calle 13, Latinoamérica y el Caribe, podría decir yo.
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0: Bueno, seguimos en el programa de Tropa de Todos con nuestro invitado y también Ernesto Fernández, miembro del Instituto de Estudios Argentinos de Geopolítica.
1: Tal cual.
0: ¿No? Ernesto nos va a acompañar durante esta hora. Creo que tenemos mucho que charlar. En principio, me gustaría que nos cuentes cómo es el instituto, de qué se trata y cómo es tu trabajo militante.
1: Bueno, vamos a empezar por explicar que el instituto es una organización que funciona en la parte, digamos, concreta del local, en la CTA de los trabajadores. Allí nos reunimos los martes, pero hay distintas, digamos, comisiones que se ocupan de distintos temas, pero los martes hay una reunión plenaria, para decirlo, a la mañana, ¿no? Entonces, nosotros, ya Perón decía una cosa, una gran verdad, que era que la verdadera política era la política internacional. La política nacional es la política de cabotaje. La política internacional, de alguna manera, condiciona, ¿no es cierto?, la política nacional. Es muy importante tomar en cuenta eso. Entonces, nosotros tenemos, por cierto, una serie de compañeros con distintas experiencias, ¿no es cierto?, vienen de militar en distintos lugares. Vos sabés bien que yo también milito,
0: sí,
1: en
0: la Comisión de Salud.
1: De Salud de Derecho al Futuro.
0: Sí, Movimiento de Derecho al Futuro.
1: Y además, los miércoles estoy en la Asamblea de Palermo y me dedico a cacerolear ahí en Coronel Díaz.
0: Palermo K.
1: A cacerolear ahí en Coronel Díaz y Santa Fe. Entonces, o Scalabrini, Ortiz y Santa Fe. Entonces, estoy, como quien dice, militando full en distintos ámbitos. Pero me interesa mucho la cuestión de la política internacional. Entonces allí nos reunimos a discutir los distintos temas. Hay gente con distintas formaciones profesionales, hay ingenieros, hay sociólogos, hay, bueno, médicos algunos, hay trabajadores, hay con distinta formación. Y vamos analizando con las noticias que vienen de afuera y además leyendo la abundante literatura que se está produciendo para analizar esta particularísima, yo te contaba, situación del mundo, que es, te diría, algo realmente excepcional, porque ocurre muy de vez en cuando. No sé si respondí bien a tu pregunta, si está...
0: No, perfecto. Es algo que está cambiando y que como hace 500 años, ¿no? Hace
1: Al
0: 500
1: cual.
0: Años... Era de una manera u otra y ahora nos está presentando el mundo de distinta forma. Ustedes presentan trabajos como el 2025 sobre los BRIC, ¿no?
1: Sí, nosotros inclusive tenemos un programa de radio en Radio AMEP, que salimos los jueves y entrevistamos a distintos personajes. Por ejemplo, y la vez pasada, para darte una idea, entrevistamos a Francisco Tamarit, que fue en su momento rector de la Universidad de Córdoba y que es especialista en inteligencia artificial. Porque te imaginas el impacto de la inteligencia artificial y la robótica que va a tener en el mundo del trabajo. Uh-huh. Va a ir reemplazando el trabajo manual y va a crear, es un tema que no se habla ni se discute, pero va en poco tiempo, eso ya está en curso, va a reemplazar el trabajo en muchas profesiones, van a desaparecer prácticamente, y en muchos lugares va a quedar gente sin poder trabajar. Entonces, a mí me causa mucha gracia cuando estos libertontos dicen, anda, agarrá la pala, agarrá la pala. ¿Qué pala vas a agarrar en un mundo en donde el trabajo va a ser cada vez más escaso?
0: Sí, el micrófono un poco más adelante.
1: Y ¿ahí?
0: ¿Quieres ponerte la...?
1: Así.
0: Sí, eso, así sabes bien. Sí.
1: Entonces, esta es la situación que estamos viviendo, que es apasionante. Apasionante, te decía, porque en la evolución del ser humano, el ser humano fue pasando, el Homo sapiens fue pasando por distintas etapas. En la primera etapa civilizatoria vivía de la caza y de la pesca, y eso fueron miles de años. Cuando aprendimos a sembrar, una vez que la gente aprendió a sembrar, se tuvo que quedar en el mismo lugar para cosechar, porque si se iba, perdía la cosecha. Entonces el hombre se hizo sedentario y la tierra y el cultivo de la tierra pasó a ser un hecho fundamental. Eso fue una transformación civilizatoria. Pasamos de vivir, todavía hay tribus en el Amazonas y en algunos lugares que viven de la caza y de la pesca. Es decir, no tienen un lugar fijo de residencia porque viven de lo que pueden cazar o pescar. Esa es una manera de vivir, esa es una civilización. La otra civilización, cuando el hombre empezó a sembrar la tierra, empezaron a quedarse en un lugar y aparecieron las ciudades, pequeñas, pero aparecieron las ciudades, los afincamientos, y eso fue toda una transformación que fue sufriendo la humanidad, pasando por distintas formas, pero una manera de civilizatoria. Y a partir ya de 1490, cuando 92 concretamente, por situaciones históricas que no voy a analizar acá para no complicar, ¿no?
0: Claro.
1: Pero los pueblos de Europa Occidental, básicamente, empiezan a desarrollar una técnica para navegar, a usar la vela. Antes usaban los remos, el trirremo y todo lo demás, y usan las velas, y usan el timón de popa, y tienen la brújula por primera vez para orientarse, y empiezan la conquista, por ejemplo. Primero los portugueses empiezan a rodear todo África, y después los españoles, buscando llegar a las Indias, se chocan con un continente que tenía millones de habitantes y que lo someten, ¿no es cierto?
0: Y tenía cultura, tenía
1: claro,
0: música,
1: y hacen, cometen un genocidio enorme, ¿no es cierto?, con millones de muertos y de desaparecidos en ese momento. Pero digamos, lo importante, además de esa barbaridad que cometen, es que es una nueva forma civilizatoria.
0: Claro.
1: Y después los holandeses y los ingleses completan la conquista de África y de Asia y de parte de por ejemplo, conquistan la India, conquistan, ¿no es cierto?, llegan prácticamente hasta Japón. Y esa civilización, que es la civilización del saqueo, del sometimiento de los pueblos y de todo lo demás, que se apoya en cuestiones, por ejemplo, tecnológicas. Cuando llegaron acá los españoles, por ejemplo, aún las civilizaciones más avanzadas no conocían el caballo, ni conocían las armas de fuego, ni conocían, por ejemplo, la rueda. Eso le dio una supremacía a los españoles para dominar un continente que tenía millones de habitantes. Lo mismo pasó en África con distintas condiciones por ahí, pero también siempre fue la supremacía tecnológica lo que le permitió a los europeos conquistar el mundo y saquearlo.
0: Pero tenían esas civilizaciones, tenían también, sí, eran civilizaciones que por ahí en guerra y demás, no, pero tenían civilizaciones muy avanzadas en cuanto a matemáticas,
1: sí. Eso, claro, por ejemplo, los aztecas o los incas, ¿no es cierto? Los incas tenían una civilización, por ejemplo, tenían toda una civilización, dominaban la agricultura, ¿no es cierto?, en escalones, ¿no es cierto?,
0: en terrazas,
1: en montaña,
0: sí.
1: y habían domesticado una serie de productos que los españoles no conocían, como la papa o como, por ejemplo, el maíz, ¿no es cierto? en el norte, en los aztecas, por ejemplo, el cacao, no lo conocían. Todo eso sí era muy cierto, pero lo que definió, por ejemplo, fue el hecho de contar con las corazas de acero que llevaban los guerreros y las armas de fuego. Sí, hay una canción...
0: La dominación total.
1: Claro. Entonces, y en África pasó exactamente igual, ¿no? Y en Asia también, de esa manera. Ahora, todo eso es el origen, ¿no es cierto?, de una civilización que ya no depende tanto de la tierra, sino que depende del saqueo de los pueblos y que depende del comercio. Y el comercio lleva a una serie de transformaciones. La última gran transformación es la revolución industrial que ocurre en Inglaterra, ¿no es cierto? El uso de la máquina a vapor, ¿no es cierto? Después los ferrocarriles y todo lo demás. Bueno, toda esa enorme civilización, 500 años, es la que está llegando a su fin ahora. Es lo que está terminando.
0: O sea,
1: la gente no se da cuenta de que tenemos un raro y terrible privilegio, que es ser testigo y ser conscientes de esta enorme transformación que está ocurriendo. Así como supongo que la gente que vivía de la caza y de la pesca, cuando alguien sembró la semillita y se quedó a esperar la cosecha, no se dio cuenta que estaba cambiando el mundo. Sí. No se dio cuenta en ese momento porque vieron estos locos que sembraban y se quedaban ahí esperando
0: que pase, que pase ahí.
1: Claro. Ahora, ¿no es cierto?, estamos asistiendo a la decadencia de un mundo que empezó hace 500 años, ¿no es cierto?, y que se está hundiendo, que está desapareciendo. La mayoría de la población no tiene conciencia de ese raro privilegio terrible, porque esto va a ser tremendo, con enormes crisis y con guerras seguramente. Pero lo estamos viendo, ¿no es cierto? El capitalismo, que empezó con el saqueo y con el comercio y todo lo demás, que después, para fabricar más cosas, para vender, ¿no es cierto? Primero lo hacían con las manos, eran los artesanos, y después inventaron, ¿no es cierto?, algunos talleres donde uno hacía una pieza y el otro hacía otra pieza y las armaban, y después inventaron las máquinas, la máquina a vapor, y después distintas máquinas, la revolución industrial. Después ese mundo capitalista fue avanzando y ya el negocio o la plata no se hacía produciendo cosas y vendiéndolas, sino poniendo la plata a trabajar. Es el capitalismo financiero, endeudando, como estás viendo ahora que la mitad de la población está endeudada, ¿no es cierto? Galperín, ¿no es cierto?, no solamente gana vendiendo chucherías o vendiendo cosas, ¿no es cierto?, gana, ¿no es cierto?, prestando plata, porque el gran negocio es el negocio de las finanzas. Y esto no tiene salida. Este es el fin de esta civilización. 500 años. Empezaron, si queremos, con Colón, con las conquistas, y ahora la estás viendo, está pasando.
0: Está pasando. O sea que estamos realmente...
1: Es un raro privilegio.
0: Estamos realmente ante un nuevo orden internacional.
1: Tal cual, tal cual, tal cual. Entonces, en este momento, digamos... La transformación, la fuerza, digamos, que empuja el cambio es seguramente el desarrollo de la ciencia y la tecnología. El desarrollo de la ciencia y la tecnología. Por eso es fundamental, ¿no es cierto?, el desarrollo, apoyar todo lo que tenga que ver con la investigación científica, con la ciencia, con la ingeniería. Yo siempre cito un libro y un sociólogo,
0: ¿sí?,
1: burgués, por cierto, burgués,
0: pero
1: burgués europeo. Él mismo dice: yo soy un burgués europeo. Emmanuel Todd tiene un libro, ¿no es cierto?,
0: sí,
1: que se llama La decadencia de Occidente. La decadencia de Occidente. Un libro que recomiendo que la gente, cuando tenga tiempo,
0: lo lea
1: un poquito, ¿no es cierto?
0: Claro, sí.
1: Pero él, sin aceptar la explicación de él, porque ¿por qué pasa esto?, dice.
0: Sí.
1: Pasa esto, él dice, porque la gente, por ejemplo, el empuje para el desarrollo del capitalismo estaba basado en la religión, básicamente en el protestantismo. Pero él dice que la gente ha dejado de creer. Primero, dice, la religión se ha transformado en algo zombie. La gente cumple los ritos,
0: sí,
1: por ahí, ¿no es cierto?
0: Sí,
1: este, cumple los ritos, pero ya no va a la iglesia, ya no cumple con los mandamientos ni nada. Y ahora ya viene la etapa zombie, donde la gente directamente no cree en la religión. Él explica la decadencia de Occidente por eso. ¿Por qué? ¿Cómo lo explica él? Él toma un ejemplo, por ejemplo, y dice, ¿cuántos habitantes tiene Estados Unidos? 340 millones. ¿Cuántos habitantes tiene Rusia? 148 millones. Es decir, Rusia tiene más o menos la mitad de habitantes, sí, que Estados Unidos. ¿Cuántos ingenieros tiene Estados Unidos? Vamos a ponerle,
0: sí,
1: 500.000. Teóricamente Rusia tendría que tener 250.000.
0: Sí.
1: No, Rusia tiene 1 millón y pico. Tiene mucho más, el doble, con la mitad de la población. Y no te digo lo que es China.
0: Claro,
2: entonces, es maravilloso.
1: Claro, millones. Entonces, él dice, ¿eso qué significa? Que si vos en lugar de estudiar ingeniería y estás en la producción para producir cosas, para producir, ¿no?, te dedicas a estudiar marketing o a estudiar negocios, ¿no es cierto?
0: Sí, sí.
1: Porque eso te produce plata, no vas a producir nada, que es lo que le pasa a Estados Unidos. Se desindustrializó, no tiene industrias. Las industrias están todas en China, están en Asia, y le pasa a Europa también, que se está desindustrializando. Entonces, ¿para qué querés ingeniero si no tenés fábricas?
0: Claro, sí, tal cual.
1: Entonces, es interesante, él dice, así nos vamos todos a la ruina, dice, es francés Manuel Todt, ¿no? O sea, sí, esto nos vamos a toda la ruina, dice, porque no producimos nada. Y eso explica esto que decía la compañera, de que hoy corrieron a los barcos, ¿no es cierto?
0: Sí.
1: ¿Por qué?
2: A los dos barcos,
1: claro,
2: estadounidenses.
1: Claro, ¿por qué?
0: ¿Por qué los corrieron? ¿Por qué los corrieron?
2: Porque los iban a bombardear.
1: Claro.
2: Los sacaron del estrecho de Hormuz.
1: Eso que ocurrió,
0: sí,
1: Estados Unidos tiene un drama, pero es algo concreto. La guerra moderna ahora, como en su momento también le pasaba a los españoles cuando vinieron aquí, la guerra moderna se apoya en el desarrollo de las fuerzas productivas. Si vos no tenés industrias, no es que vos vas y empezás a tirar tiros y la cantidad de balas que tenés es infinita. No, hay una fábrica que te fabrica las balas. Si te quedás sin balas, los que están enfrente vienen y te matan, ¿no es cierto?
0: Claro.
1: Lo que le pasa a los norteamericanos, por ejemplo, que todos estos misiles que tienen, los Patriot y los TAT, por
2: son
1: ejemplo,
2: todos viejos.
1: Viejos, y además producen 300 o 400 por año. Si, por ejemplo, los iraníes agarran y usan drones que le cuestan $20.000, ¿no es cierto? Y esto para tumbar un dron que cuesta $20.000 o $30.000, usan un Patriot que cuesta $4 millones y resulta que producen, por ejemplo,
0: sí,
1: 600 por año, ¿no es cierto? Y los a $20.000 por dron te llenan el cielo de drones y bueno, sabes si tienen bomba o no, y tenés que usar los Patriot que cuestan 4 o 5 millones. Se han quedado sin misiles, no tienen misiles, no tienen para defenderse.
0: Claro.
1: Entonces, esta es la situación. Por eso que...
2: Y lo que pasa es que uno lo ve a Irán y dice, bueno, no veo ninguna fábrica, ¿no? Las fábricas son subterráneas, entonces ellos no saben qué es lo que tienen. Y Irán tiene un montón de manufactura termonuclear, que ellos se piensan que no tiene,
1: claro,
2: Irán. Y sí, lo tiene. En el momento que lo usen, sonamos la mitad de la población.
1: Claro, pero sobre todo, digamos, eso que vos decís es muy cierto. Las fábricas y también parte de la acumulación de cohetes, de misiles, de drones, los tienen todos bajo, porque es,
2: sí,
1: un territorio muy montañoso.
2: Bajo tierra.
1: Claro, es un territorio muy montañoso. Está lleno de montañas, Irán. Además, es un país que tiene 93 millones de habitantes,
2: sí,
1: ¿no? Es el doble de la Argentina en cuanto,
2: sí,
1: a habitantes, ¿no? ¿Y qué importancia tiene esto? Es que el Estrecho de Hormuz, por el Estrecho de Hormuz pasa el 25% del petróleo del mundo, el 25% del gas licuado, no del gas que viene en gasoducto, sino el licuado, el que se carga en los, en los barcos, ¿no es cierto? Pero pasa además parte, ¿no es cierto?, de los del helio que se utiliza para producir microchip, ¿no es cierto?, del azufre, del aluminio y de los fertilizantes. Ya es verano en Europa, en algunos lugares se va a empezar a sembrar, ¿no es cierto?, y no llegan los fertilizantes. Pero además, no, imagínate que hay países, sobre todo Japón y países en Asia, que importan toda la nafta, toda la gasolina, y parte de esa gasolina y nafta viene, pasa por el Estrecho de Hormuz. Si el Estrecho de Hormuz está cerrado, vos te quedás sin gasolina, sin nafta, te quedás sin diésel, te quedás, ¿no es cierto? Vos dirás, bueno, pero hay otros países de donde sacarlo. Sí, por ejemplo, Rusia es un gran productor, pero Rusia está sancionado por los europeos. Hace unos años decidieron enojarse con la Federación Rusa y dicen, no te compramos más petróleo, así te jorobamos y te fundís. Y resulta que, ¿qué pasa? Que ahora necesitan el petróleo, ¿no es cierto? Y bueno, los rusos no se lo van a vender, ¿no es cierto? No pueden sacarlo de allí, no pueden pasar por el Estrecho de Hormuz. Entonces, y eso le pasa a Europa, ¿eh? Pero también Japón está con graves problemas, Filipinas con graves problemas, inclusive la India, aunque la India le compra bastante a la Federación Rusa, pero igual, ¿no es cierto?, tienen muy serios problemas. Y eso para la industria en gran parte del mundo. Eso los argentinos pueden decir, a mí no me importa. Pero tengo una mala noticia, muchachos. Acá eso nos va a importar. ¿Por qué no? Porque esto va a desencadenar un proceso de inflación a nivel mundial terrible. Y ese proceso inflacionario, que se va a empezar a ver a fines de agosto de este mes o en septiembre, va a impactar sobre una crisis que ya Milei ha desencadenado en la Argentina. Milei, ustedes vieron que este hombre, Milei dice que es un sabio en economía, ¿verdad? Que
0: sí, él dice.
1: Tiene
0: él
1: no sé
0: dice.
1: Cuántos títulos él de economía dice. Y todo. Me parece que no funciona la economía de Milei y él ha provocado una crisis terrible, ¿no es cierto? La mitad de la población está endeudada, ¿no es cierto? Aumenta el número de desocupados, ¿no es cierto? La gente no puede conseguir. Y sobre esa desgracia, encima ahora va a llegar la crisis producida en el extranjero. La gente que si el Estrecho de Hormuz está cerrado, va a provocar una inflación a nivel mundial y Argentina importa montones de cosas y esas cosas van a venir con un enorme aumento y eso se va a montar sobre la crisis propia. No sé si se entiende lo que estoy diciendo.
0: Sí. Lo que decimos, por eso habíamos llamado el título, era pensábamos qué título poníamos este programa. Y bueno, y es eso, lo que pasa afuera impacta adentro.
1: Eso es inevitable. No hablo solamente de que esto está trastornando toda la relación de fuerzas, ¿no es cierto?, a nivel mundial. Por ejemplo, es muy probable que el proceso de desdolarización que está en marcha, a ver, Argentina tiene la mayor parte de su deuda, salvo con China, que por el swap creo que deben 18 mil millones de dólares a China por el swap, ¿no? ¿Es así?
2: Sí.
1: Pero la deuda argentina está cerca del valor del PIB de Argentina, que están en 500 mil millones de dólares, ahí distintos. Creo que no soy un experto, no soy economista, soy médico, ¿no? Pero creo que al Fondo Monetario nomás le deben 60 mil. Millones de dólares, ¿no? Al Fondo Monetario, más o menos.
2: Sí, y esta porque, semana.
1: Macri nos endeudó en 40 mil. Sí. Macri nos endeudó en 40 mil millones. Y este tipo aumentó como 20 mil millones más. Estamos en 60 mil millones. Bueno.
0: Y aparte desaparece.
2: Esta semana desaparecieron 63 mil billones de dólares del Banco Central.
1: ¡Wow! ¡Wow! Imagínate. Bueno, no, no, es una...
2: Nadie sabe dónde están.
1: Claro, es una hecatombe, ¿no?
2: Hay que averiguar.
1: Claro, hay que averiguar. Esto es una hecatombe. Bueno, esto yo le digo porque a nosotros esto nos pega de frente, ¿no es cierto? Porque, para que ustedes tengan una idea, Japón es el país más endeudado del mundo. Tiene un 210% de su PBI, lo que vale el PBI Japón, ¿no es cierto? Lo que produce durante todo el año, ¿no es cierto? En bienes y servicios, ¿no es cierto? Lo debe dos veces y piquito, ¿no es cierto? Tiene una deuda terrible. Entonces, a su vez, Japón había comprado bonos del Tesoro norteamericano. Entonces, ahora, como necesita la plata, porque además se está quedando sin gasolina y todo, empezó a vender bonos del Tesoro norteamericano. Y eso le pega directamente a Trump, ¿no es cierto? Porque eso es, Norteamérica está endeudado también hasta aquí. Debe, para que ustedes se den una idea.
0: Todos debemos.
1: 39 billones de millones de millones. Cuando digo billones, millones de millones. 39 billones de dólares. El PBI norteamericano no llega a 30 billones. Debe ser 29 billones por ahí. ¿No es cierto? Ellos deben, ¿no es cierto?, más de un PBI. Y, ¿no es cierto?, y tienen, lo que pasa es que la van pateando para adelante. Eso que ellos, los economistas, llaman el rollover. Te dicen, vamos a hacer un rollover. ¿Sabes lo que es el rollover? Cuando vos vas, le debes al tipo de la esquina y va a decir, te voy a hacer un rollover. ¿Y qué es eso? No, que esta deuda que te tenía que pagar ahora, te la voy a pagar el año que viene. Te voy a hacer el rollover, ¿viste? Bueno, esto es, los norteamericanos hacen también el rollover. Le dice, vos tenés, compraste bonos del Tesoro, es decir, de la deuda norteamericana, te voy a hacer un rollover, no te voy a pagar nada este año, te lo voy a pagar el año que viene o el otro año, de acuerdo a cómo me va. A ver si puedo ganar la guerra en Hormuz, te la pago, y si no, pague Dios será, no sé, porque la cosa, estamos en esta situación. Por eso es que está en crisis este sistema que vive de cuentos de hadas, de prestar plata, de prestarse entre ellos, de que uno le debe al otro. Y por eso Japón además está muy endeudado porque no tiene una gota de petróleo, tiene que comprarlo todo. Y el petróleo ahora estaba valiendo el Brent 60, 70 dólares el barril y está llegando a 100 dólares el barril. Y es muy probable que se suba para arriba. ¿Ustedes creen que eso no va a pegar en la Argentina? Te van a decir, no, pero nosotros tenemos vaca muerta acá. Sí, vos tenés vaca muerta. Vos no, tal vez por ahí no tengas que comprar petróleo, pero vas a comprar las cosas que fabrican los japoneses, o que fabrican en China, o que fabrican en la India, y ellos te van a aplicar, ¿no es cierto?, el aumento, porque ellos sí tienen que pagar, ¿no es cierto?, la nafta mucho más cara. Así que ¿viste eso que decían? A mí la política internacional no me interesa.
0: Sí.
1: Sí te interesa porque te pega en el bolsillo directamente. Perdón, por ahí me...
0: No, perfecto, no. Perfecto. Nos vamos a escuchar un tema musical y después explicamos por qué lo escuchamos, ¿no?
1: Bueno.
0: Ahí va. No se pongan ansiosos.

0: Hola, volvemos con el programa de Tropa de Todos y les vamos a contar por qué elegimos la canción, Ernesto.
1: Sí, cómo no. Esta canción que habla del llano venezolano, ustedes saben que yo estuve exiliado, trabajé como médico rural en el llano, me considero venezolano también, latinoamericano y llanero, el llanero de ley. Es decir, el llanero es como el gaucho nuestro, hombre de a caballo, ¿no es cierto? Hombre que ama la libertad. Y compartimos el llano con Colombia. Hay un río que nos separa, ¿cierto? El Arauca Vibrador, que dice la canción.
0: Ah, ese, sí.
1: El Arauca Vibrador nos separa de Colombia. El llano colombiano, la gente del llano, es igual al llanero venezolano. No respetan ningún tipo de jerarquía. Son todos iguales allá. La gente ama la libertad, ¿no es cierto? Y es una gente muy linda, muy linda. Por eso me considero llanero también.
0: También.
1: ¿Sí? Hombre de llano, sí, señor.
0: Sin filtro, sin jerarquía.
1: Sin jerarquía, sin nada. Y un día podemos contar algunas historias.
0: Sí,
1: de esa, ¿no?
0: Sí, vamos a contar, que son muy interesantes.
2: Que tuvo 21
0: claro.
2: réplicas, 111 muertos y 1.500 casas afectadas.
0: Qué triste.
2: Yo fui al médico y una de las secretarias del médico es colombiana, estaba re afectada.
0: Pero claro, como Venezuela, que está. Hace.
1: Claro, terrible,
0: que hace
1: sí,
0: terrible, terrible. Bueno, Gracielita.
3: Bueno, ¿y qué hago esta pregunta?
0: Sí.
3: ¿Qué importancia tiene hoy la relación entre Argentina y Brasil?
1: Enorme, enorme. Imagínate que vos tenés un negocio y te peleas con el principal cliente, el tipo que te compra la mitad de las cosas que tenés. ¿Qué te puede pasar? Que te vas a fundir, ¿no?
3: Sí, más.
1: Bueno, eso le va a pasar a la Argentina. La mitad, Brasil es el... Perdón, es el principal cliente de nuestros productos, sobre todo nuestros productos industriales. Sobre todo nuestros productos industriales. Entonces, pelearse con Brasil es criminal. Esto que hizo este señor es criminal, canalla, ¿no es cierto? Ataca directamente a los intereses argentinos, ataca a la industria argentina, ¿no es cierto? No solamente eso, hay toda una historia, ¿no es cierto? Una larga construcción del Mercosur, ¿no es cierto? De la integración de los mercados del sur, porque a ver, nosotros tenemos apenas 47 millones de habitantes, pero Brasil son 200 y pico de millones de habitantes. Es un mercado 4 veces o 5 veces más grande.
3: Es nuestro, sí.
1: Esa es la importancia. Además, ¿no es cierto? Que es necesario, frente a la constitución de poderes globales que van a luchar por sus intereses, tratar de unirse en el sur para resistir eso.
3: ¿Y la integración latinoamericana y el fortalecimiento del Mercosur pueden darle a nuestros países mayor capacidad de negociación frente a las grandes potencias? Es lo que decía.
1: Ese es el camino, no hay otro.
3: No hay otro.
1: No hay otro. Inclusive, seguramente que va a haber que discutir la nueva reindustrialización, ¿no es cierto?, que vamos a tener que poner en marcha, una reindustrialización que va a haber que utilizar inteligencia artificial, robótica y todo lo demás.
0: Científicos.
1: Pero eso no lo vamos a poder hacer nosotros solo, por favor. Eso vamos a tener que ponernos de acuerdo con Brasil, ¿no es cierto?, con Bolivia, ¿no es cierto?, con Perú, con Colombia, con Venezuela, vos haces este pedacito, yo hago este otro pedacito, lo mismo, vamos a tener que integrar los planes de investigación científica, vos dedicate a investigar esto, yo me dedico a investigar esto otro, y nos repartimos para hacer, porque a ver, ¿quién va a competir con gigantes como China, por ejemplo? 1.400 millones de habitantes, tiene el PBI más grande, ¿no es cierto?, del mundo, ¿no es cierto?, tiene fábricas que se llaman fábricas oscuras porque no hay un solo trabajador. No prenden las luces porque para qué. Y trabajan 7 días por 24 horas. Entonces, ¿cómo vamos a competir con ese mundo que viene? Es decir, esto realmente, yo me pongo loco cuando... Este tipo, además de ser ignorante, de ser... un arrastrado, cipayo del imperio, ¿no es cierto? Es un tipo... Que va absolutamente, no sabe nada de lo que pasa en el mundo.
0: No, vive otra realidad.
1: Tal cual, me pongo
0: otra
1: loco.
0: Realidad.
1: No, me pongo loco, porque lo que hace es criminal. Hay que unirse toda América Latina.
0: Va,
1: hay que unirse.
0: Sí.
1: Hay, no solamente, yo digo, no solamente en el sur, ¿eh? no solamente con él, hay que unirse con los mexicanos, por favor. Sí, mexicano. México tiene 100 millones de habitantes, ciento y pico. Sí. México tiene tiene una gran universidad, que es la universidad, la UNAM, tiene, ¿no es cierto?, fábricas. Entonces, con toda América, la América Latina, la América que habla español o portugués.
2: Sí, sí, y que tiene bastantes argentinos, porque cuando fue acá la dictadura militar, la mayoría se fueron a México.
1: Sí,
0: se quedaron.
1: Nosotros fueron muchos a Costa Rica también, y otros a Venezuela.
2: Sí.
1: Yo me fui a Venezuela, por ejemplo.
2: Bueno, en este escenario internacional, ¿estos recursos pueden convertirse en una herramienta de desarrollo y soberanía o existe el riesgo de que nuestro país quede reducido a ser solamente proveedor de materias primas?
1: Y si sigue Milei, ese es el destino. Sí, Milei, ¿no? O algún reemplazante, alguno de este payaso, perdón, me pongo muy loco, ¿no? Sí. Porque realmente me duele la patria latinoamericana, ¿no es cierto? Me duele este país, ¿no es cierto? Entonces, la única solución es la hermandad, es repartirse. Por ejemplo, Bolivia tiene la riqueza en litio más grande del mundo, ¿no es cierto? El Salar de Uyuni, ¿no es cierto? Es un lugar increíble que hay que conocerlo.
0: Lo conozco.
1: El Salar de Uyuni. Sí. Tiene riquezas inconmensurables en litio, que es un elemento esencial, ¿no es cierto?, para las baterías. Y los coches eléctricos que ustedes ya están viendo acá, los coches eléctricos, para todo lo que lleve la electrificación necesitas baterías, y las baterías se hacen con litio, con litio. A ver, entonces...
2: Y la de los celulares también,
1: También. Entonces, también, por ejemplo, Chile tiene grandes depósitos, y nosotros en el norte, sobre todo en Jujuy, ¿no es cierto?, las salinas grandes de Jujuy, ¿no es cierto?, pero Catamarca y Salta también tienen litio.
2: Litio tenemos.
1: Entonces,
2: montón.
1: Tenemos que organizarnos, ¿no es cierto? Así como la OPEP abarca a todos los países productores de petróleo. Claro, todos los países de petróleo tienen un club que se llama la OPEP. Y todos juntos defienden el precio del petróleo porque es su mercancía principal. Sí. Nosotros tenemos que hacer la OPEP del
2: litio.
0: Del litio, el petróleo, el gas, los alimentos, las tierras productivas y el agua también.
1: También. Nosotros también somos muy ricos en agua porque tenemos todo lo que llama la cuenca que viene de los grandes ríos, ¿no es cierto?, del Paraná y del río Uruguay, los ríos mesopotámicos.
2: Y tenemos acuíferos también.
1: Y el acuífero
2: también,
1: guaraní,
2: ¿cierto?,
1: que es uno de los acuíferos más importantes del mundo, ¿no es cierto?
0: Sin perder nuestra soberanía, ¿no?
1: Claro, es decir, lo que está pasando, ¿no es cierto?, el sometimiento de estos cipayos a los norteamericanos es una cosa que subleva, ¿no? Porque los norteamericanos tienen un plan para quedarse. Ellos hablan, ¿no es cierto?, venía la jefa esta del
2: ejército, sí, la mayor,
1: Laura, ¿cómo es?
2: Richardson,
1: que decía: este es nuestro litio, decía. Este es nuestro.
2: No, no es de ella, es de la Argentina.
1: Claro. Bueno, escuche, a ver, por favor, nos olvidamos que nosotros venimos de, ¿no es cierto?, de San Martín, descendientes de San Martín, de los tipos que pelearon, que dieron la sangre para que fuéramos independientes, para que no nos siguiera robando España, y ahora nos roban estos tipos. ¿Pero cómo estamos? Los tipos que se quedaron con las Malvinas, ¿no es cierto? Los tipos que tratan de llevarse todo, como han hecho ahora en Venezuela, entraron, ¿no es cierto?
2: Sí.
1: Y lo dicen muy cara rota los tipos: me estoy llevando el petróleo. ¿Y cuál es el problema? Me lo llevo.
0: Sí.
1: No, por favor. Si tenemos un poquito de sangre en las venas, ¿no es cierto?, pongámonos los pies, pongámonos de pie y pongámonos a defender lo que es nuestro.
0: Pongámonos a militar.
3: Sí, no, nosotros la política del imperio es el saqueo.
2: Sí.
3: Ellos no hay comercio. El comercio se supone que es una 50-50, igualdad. Que los BRICS lo practican. Pero el imperio no, es saqueo puro. Yo soy dueño del mundo y todo el mundo me tiene que aportar a mí. Y si no quieren, bala. y si no son terroristas. Si se oponen son terroristas.
1: Tal cual.
3: Así es el tema.
1: Así tal cual, pero además te lo dicen en
2: bueno, la Bueno, sí. No nos olvidemos de dónde viene Estados Unidos. Estados Unidos, ¿cómo se creó? Con las putas y los ladrones que echaron de Inglaterra. Entonces, no pretendamos algo mejor.
0: Sí, sí, queda por ahí en la memoria genética, ¿no?
2: Exacto. Que ellos le saquearon el territorio a los indios.
1: Y los exterminaron, porque el plan de ellos, el español, cuando vino acá la conquista, el español venían hombres solos. Entonces venían hombres solos, entonces se agarraban con las indias. Tenían, por ahí un español tenía 14 o 15 o más indias. Y por eso nosotros somos todos mestizos. Todos mestizos, estamos mestizados.
2: Ustedes son todos mestizos, yo no.
0: Ah, se parece.
2: Yo soy descendiente de celtas y de dos celtas, así que.
0: Ay, me libro, pero no sabemos. Después
1: en el caso mío, yo soy gallego, así que soy celta también.
0: También, bueno.
1: Pero mi mujer ya es una mestiza completa, porque tiene sangre india, sangre italiana, sangre vasca, y mis hijos ya están, es decir, yo soy la primera generación de inmigrantes, ¿no? De mis padres cuando llegaron, pero mis hijos ya. Este, es el típico mestizaje argentino, pero en todos lados es así. Por eso yo cuando llegué a Venezuela, entonces empecé a hacer los trámites, entonces yo dije, ¿cómo es su apellido? Fernández. ¿Y el otro? Fernández.
0: Pero, no, entonces,
1: ¿y el otro apellido?
0: El de la madre.
1: Fernández. Entonces me dice, entonces usted es natural, no, digo, no, de plástico no soy, sí, soy natural. No, me querían preguntar por qué ellos usan el apellido de la madre para indicar que tienen identificada la madre y el padre, no sé, son de madre. Cuando uno usa solo el apellido de un solo apellido, es que es el apellido de la mamá nada más. Y la inmensa mayoría de la gente, yo conocí un paisano, un llanero, don Reyes Velázquez. Don Reyes, porque había nacido el día de Reyes. Don Reyes, a ver, don Reyes, usted, ¿cuántos carajitos son los niños? ¿Cuántos carajitos tiene? Y el viejo se rascaba la cabeza y decía, para saber, como 118, 119. No, dice, yo tenía, dice, un almacén de abarrote en la Amazonía, ¿no es cierto? Y tenía 200 indios pongueros, esos que trabajan en el caucho, sangrando el caucho para recoger, para hacer. Entonces dice, y yo iba a recorrer a ver qué estaban haciendo, ¿no? Y me encontraba una guaricha, que es una indiecita, me la tumbaba, y al tiempo venía la guaricha y me decía, epa, don Reyes, dice, este carajito es suyo. Y él, como era un tipo muy ordenado, siempre cargaba una libretica acá, sacaba la libretica y la anotaba. En la guaricha tal, tuve un carajito que le puso Nicomedes. Entonces él calculaba 118, 119. No. Había estado poblando toda la Amazonía.
0: Claro, sí, eso tiene que ver con el apellido paterno y el materno. En Bolivia también es así.
1: Claro.
0: Entonces se toma en cuenta mucho, si no es natural.
1: Natural.
0: Como claro. Si fuera natural.
2: No, yo uso los dos apellidos de mi papá.
0: Bueno, al revés, ¿no?
1: Bueno, es nuestra América mestiza, morena, lindísima, la que me gusta, la que elegí para vivir y que amo, y que van a dar muchas sorpresas, porque bueno, vienen épocas lindas.
2: Sí, mis hijos son medio morenitos.
1: ¿Eh?
2: Mis hijos son medio morenitos.
0: No medio, así son que, morenos.
2: Es que a mí se me fue terminando el tóner a medida que iban naciendo.
0: Claro.
2: El mayor salió el padre moreno, re oscuro. El segundo es pelirrojo. No, la segunda es castaña. El tercero era pelirrojo y la cuarta, rubio de ojos celeste.
0: Y así, pues me
2: dice. Se me terminó el tono.
1: El tóner, ¿verdad? La pintura. Claro. Bueno, esa es la historia nuestra de América Latina, ¿no? La mezcla, el mestizaje. Eso se ve, por ejemplo, en Venezuela Y en Colombia también, ¿no? Por ejemplo, en la zona, eso se ve, por ejemplo, en Venezuela, ¿no? Y en Colombia también, ¿no? Por ejemplo, en las zonas donde se había haciendas que

0: estas zonas más con africanos,
1: claro,
0: pues. ¿No es cierto? Porque ahí estaban los esclavos. Generalmente, a veces el esclavo se escapaba, ¿no es cierto? Y una vez que saltaba, cruzaba la montaña, ¿no es cierto? Y caía en el llano, una vez que montaba a caballo no lo agarraban nunca más. Entonces se iba y formaban algunos lugares, ¿no es cierto?, donde se juntaban todos los esclavos libertos y que vivían en el llano, ¿no es cierto? Y entonces ellos empezaban a mezclar ya con el llanero, que es una mezcla de andaluz, porque eran los españoles que venían en andaluces, de andaluces con indios. Esa es la base del llanero. Por claro. eso los llaneros
1: son así. Especiales.
0: Claro. Por ahí un poco salpicadito con algún negrito que se había escapado. ¿Sí?
1: Claro, claro, claro. Bueno, Ernesto, muchas gracias por acompañarnos y ayudarnos a pensar en estos temas, ¿no? Nos quedamos con una idea fundamental, que la Argentina no puede permanecer al margen de los cambios que atraviesa el mundo. Tenemos que discutir qué país queremos, construir entre todos qué queremos y siempre viendo el escenario internacional, porque finalmente lo que pasa afuera nos impacta adentro. Así que este fue el programa de Tropa de Todos. Nos vamos a despedir con una canción que tiene que ver con algo muy particular, ¿no? Que hablábamos con Ernesto sobre, la canción se llama Caballo Viejo y habla de
0: y es el amor de un hombre grande ya, ¿no es cierto?, que se ha enamorado de una potranca joven. Entonces a él no lo cuidan porque como ya es un caballo viejo lo largan nomás, pero él se va despacito al trotecito a buscar su potranca que lo tiene embarbascado. Embarbascado es como envenenado, emborrachado. Y el barbasco es lo que le tiran en el río para emborrachar a los pescados y cazarlos.
1: Ah.
0: Entonces esta es la potranca, lo tiene embarbascado.
1: Dice,
0: cuando el amor se presenta así de esta manera, eso no tiene fecha, el amor no le importa la fecha, no anda preguntando la edad ni cosas por el estilo.
1: Ni fecha ni calendario.
0: No fecha ni calendario. Escúchenlo, por favor. Me están pidiendo que cierre.
1: Gracias.
2: Ya cerramos.

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0: Saludos, buenas tardes para todos y todas. Bueno, una vez más, otro lunes, estamos aquí con todos los fuegos. Esta es la edición 322, hoy es 10 de agosto de 2026. Bueno, como se darán cuenta, hoy estoy aquí aparentemente en soledad en el estudio, pero no lo es, porque además de que tenemos operando a Diana, y ahí está también Nahuel, lo tenemos al compañero Daniel De Santis, que está transmitiendo en directo y nos va a estar comentando, ¿no?, las alternativas que van a ir sucediendo directo desde la Facultad de Ciencias Sociales. No sé si nos está escuchando. ¿Nos escuchas, Daniel?
1: Sí.
0: Ahí va, ahí va.
1: Yo estoy acá, pero no me dan entrada.
0: Ah, a ver. Se supone que sí. Bueno, lo estamos viendo. ¿Vos nos escuchás?
1: Yo los escucho a ustedes.
0: Estás al aire, estás al aire, Daniel. Ahí me están confirmando. Así que bueno, ahí veo que estás. A ver, no sé si cómo está el tema del volumen. ¿Se escucha bien?
1: Bueno. Sí, perfecto.
0: Bueno, ¿querés comentar un poco qué está sucediendo en estos momentos y por qué está tu presencia allá en la Facultad de Ciencias Sociales, ahí en Constitución?
1: ¿Ustedes me escuchan a mí?
0: Sí, se escucha, se escucha.
1: ¿Me escuchás, Javi?
0: Se escucha.
1: Javi.
0: Sí, sí.
1: Ah, bueno, entonces, bueno, acá estamos reconstruyendo el mural y un elemento de los liberticidas, asesinos de la libertad, taparon el mes pasado los muralistas. Claudio y Analía están reconstruyendo el mural. Y vamos a transmitir ahora el momento culminante donde van ellos a ¿cómo se llama?
2: A realizar el stencil del Robby.
1: A realizar el stencil del Robby.
2: El Che ya lo hicimos.
1: El Che ya está. Ya está, se hizo hace unos minutos. Y ahora vamos con el Robby. O van ellos con el Robby. Nosotros acá transmitimos desde la Facultad de Ciencias Sociales de la UBA con gran concurrencia de militancia que está acompañando la reconstrucción del mural.
0: Muy bien.
1: Se ve, ¿no? Se ve.
0: Se está viendo para quienes nos están viendo, quienes están viendo a través, sea YouTube o las otras redes, seguramente nos están pudiendo ver la actividad. Para quienes por ahí no están al tanto, hace un par de semanas reiteramos.
1: Mirá, el Abompla van a grabar ahora.
0: Ahí va. Bueno, en estos momentos lo estamos viendo. Los compañeros del colectivo Contramuro están reconstruyendo, están restituyendo un mural que oportunamente había sido pintado precisamente por los compañeros en homenaje a Santucho, al Che y a los distintos compañeros, ¿no?, que representan lo que fueron las luchas revolucionarias, ¿no?, de nuestra historia, y que había sido vandalizado hace un par de semanas. Bueno, comentarnos un poco las alternativas.
1: ¿Me escuchás, Javier?
0: Se escucha.
1: Bueno, le vamos a preguntar. A ver. No, otro Abompla vamos acá y después le vamos a hacer una pregunta acá a los muralistas. Las y los muralistas. Las es Analía y los es Claudio. ¿Y yo qué transmito? Bueno, chicos y chicas,
2: sí,
1: ¿qué están haciendo acá?
2: Estamos reconstruyendo el mural que fue tapado por estos elementos absolutamente descompuestos, fascistas, que simplemente vienen a provocar. Y como clase tenemos mucha historia y somos muy cabeza dura, así que una alegría enorme, no solo, bueno, desde ya agradecer a Daniel, que está transmitiendo acá en vivo, pero sino la concurrencia que vino a apoyar esta actividad. Y es re simple esto, al Che y al Robby no se los borra.
0: Ahí va.
1: Analía, ¿qué querés agregar?
3: Agregar eso, más que nada eso, que las paredes y como bien es la columna, las paredes y las calles y las paredes son nuestras. Entonces, ¿qué menos podemos hacer si no rehacer el mural? Y no van a poder tapar los murales, no van a poder con nosotros.
1: Bueno, eso. Esa es la... Muy bien, a ver quién de acá de la militancia reunida se acerca para que siga saliendo por la radio el mural. Y ahí se acerca una compañera que ha sido muy solidaria con la reconstrucción del mural. ¿Tu nombre, compañera?
4: Yo soy Lula del Ya Basta, de la Juventud Anticapitalista.
1: Lula, sí, presentate sola y contá por qué estás acá.
4: Yo soy Lula, soy militante del Ya Basta, de la Juventud Anticapitalista, que es el partido de Manuela Castañeira. Y estamos acá porque, bueno, somos estudiantes y militantes de la Facultad de Ciencias Sociales y venimos con el Ya Basta enfrentando varias situaciones donde militantes de extrema derecha, fanáticos de Milei, vienen y quieren amedrentar y atacar estudiantes. Hemos tenido el caso de un acosador incel, hemos tenido el caso de una patota de militantes de Milei y también, bueno, el caso de Marcos Patorello, que es este facho, que fue también en la Facultad de Filosofía y Letras de la UBA, a Exactas, y también acá Sociales, a querer tapar murales que son hechos por estudiantes y también a, bueno, a cuestionar que haya militancia política en la universidad. Y me parece que es grave esto porque ellos representan justamente al gobierno que quiere destruir la universidad pública. Entonces es una cuestión sumamente antidemocrática que vengan acá y quieran amedrentar estudiantes, y me parece muy importante decir no pasarán. También acá en las Facultades Sociales tenemos cientos de estudiantes detenidos desaparecidos en la última dictadura, entonces hay una tradición democrática muy importante en la facultad. Con el Ya Basta realizamos un siluetazo acá sobre la calle Santiago del Estero, donde están los nombres de nuestros compañeros, y es importante mantener viva esa tradición y esa lucha. Así que, bueno, el día que vino Patorello acá, nosotros lo enfrentamos, lo echamos de la facultad, él se fue, subió un patrullero de manera cobarde. También vino un día que no había clases, que es importante decirlo porque estos personajes no cuentan con la legitimidad de venir acá cuando se está cursando, cuando hay cientos de estudiantes, a hacer estas acciones. Vienen de manera cobarde cuando la facultad está vacía, porque sabe que lo que hacen no tiene legitimidad, no tiene apoyo entre los estudiantes, los docentes ni las comunidades sociales que defienden la universidad pública y que defienden la militancia política. Así que bueno, me parece muy buena esta acción unitaria para...
1: Buenísimo. ¿Alguien más que quiera sumar? ¿Cómo? Presentate.
5: Luciana.
1: Luciano, claro, el nombre de mi familia. Mi familia son todos Luciano. Puede ser parecido, nieta mía. Callos.
5: Yo soy Luciana del PTS, y no, también sumar que obvio que desde mínima en estos momentos el deber es defender nuestros espacios, defender nuestra facultad, nuestras tradiciones como de resistencia y de militancia, y que en ese sentido de mínima lo que se puede hacer es restaurar nuestros murales, conservarlos, defenderlos cuando vengan a atacarlos, pero también me parece que algo que les dolería el doble también es, por ejemplo, que cuando se trate la siguiente sanción de la ley de desalojos, ya que cayó la ley de tierras, podríamos, yo creo que el desafío va a ser construir el doble de fuerza, organizar el doble de fuerza para que el gobierno les siga doliendo en un momento de gran debilidad de los libertarios, donde su propia base social deja de apoyarlos y ve con malos ojos el punto central de su programa de gobierno. El desafío de todos los que nos consideramos de izquierda y que queremos realmente desatar una rebelión contra esta política imperialista de ataque de la ultraderecha es apostar a la organización en común, a la coordinación. Acá en la facultad estamos en particular frente con un conflicto educativo que se cerró aparentemente a medias por arriba después de una traición de las autoridades que negociaron sueldos a la baja con el gobierno. Entonces también el desafío es que el movimiento estudiantil pueda volver a ser un agente dinamizador de la realidad social y que vuelva a las calles seguir defendiendo lo que pertenece.
1: Muy bien, Luciana del PTS. Acá una, como docente no puedo dejar de preguntar acá a los presentes, ¿en qué universidad se recibió el Che Guevara?
6: En la UBA se recibió el Che.
1: A ver.
6: Estos tipos son tan brutos, tan ignorantes, que por el solo hecho de haberse recibido y la trascendencia que tiene el Che Guevara merecería su mural. Obviamente nosotros lo reivindicamos como una figura revolucionaria, pero son tan brutos, tan bestias, que ni siquiera deben saber que egresó de la UBA.
1: La Facultad de Medicina.
6: La Facultad de Medicina.
1: Bueno, acá se ha acercado un profesor de la Facultad de Ciencias Sociales, Pablo Bonavena, muy conocido por la militancia. Pablo, ¿qué hace? ¿Qué nos podés decir a todos los fuegos?
7: Bueno, además que suelo escuchar el programa, la verdad que es una acá importante alegría. Veo muchas caras de gente amiga, compartir esta reconstrucción. Acá, bueno, estamos poniéndole varios frenos a las iniciativas de Milei, del fascismo, y esta es una de las tantas de esas barricadas contra esa ofensiva. Recién escuchaba acá que hablaban del Che Guevara y su relación con la UBA. Les comento que durante muchos años, allá está Flavián Nievas, que me acompañó en eso, acá tuvimos en esta facultad, en la carrera de Sociología, una cátedra con Celia Guevara, la hermana. Con Celia tuvimos muchos años acá. Así que el nombre Guevara, no solo por la adhesión, la admiración que genera, tiene mucho peso en la historia de la facultad, sino inclusive hasta tuvimos muchos años la presencia de Celia, ¿no? Que ha, de alguna forma, siempre hecho presente, ¿no?, ese perfil militante de combate. Así que, bueno, tenemos mucha historia que nos cruza.
8: Mucha historia. Y bueno, con el Che Guevara, con Mario Roberto Santucho, con la juventud argentina que está en la trinchera peleando contra... ¿Contra qué estamos peleando? A ver, compa, ¿contra quién?
4: Contra el gobierno de Milei, que es ultracapitalista, contra la extrema derecha, y también para que haya una alternativa anticapitalista en este siglo XXI, ¿no? Para volver a plantear una perspectiva revolucionaria desde nuestro lado.
8: Muy bien, ¿ves? La juventud, dicen que no, miren, la juventud está en la lucha. ¿Alguien más que se quiera sumar a decir algo, adherir, a participar en el programa Todos los Fuegos por AM1570 Radio Rebelde? ¿Quién tenemos acá?
9: ¿Qué tal? Soy Nacho de Yabastas, militante acá de la Facultad de Sociales. Y bueno, me gustaría decir que a estos fachos no hay que dejarlos pasar. Y bueno, que por ninguna instancia se pueden quedar acá en la facultad, no tienen que militar, y que como se están organizando hay que organizarse contra ellos en cada ámbito de trabajo y también de estudio.
8: Muy bien, muy bien. Analía y Claudio, ¿quieren agregar algo?
2: No, profundamente agradecido de mostrar una vez más la más amplia unidad de acción, puertas para adentro. Podemos discutir 10.000 cosas, diferencias, matices, pero... para afuera tenemos que ser un bloque contra el fascismo, y estos tipos tienen que empezar a entender y empezar a recibir el cariño del pueblo. O sea...
8: Muy bien, no, sí, sí, entendimos. Yo, la verdad, le voy a... En secreto, acabamos de contar un secreto. Cuando los otros días, creo que fue en filosofía, sí, aparecieron estos individuos y los estudiantes los corrieron, yo festejé, digo, se terminó el posmodernismo, vivan los estudiantes y las estudiantes de filosofía y letras que corrieron.
4: Viva, sí.
8: Viva, sí, obvio. Claro. ¿Alguien más que quiera decir algo? Porque acá la gente de Luján, ¿qué va a decir la gente de Luján?
10: Vamos.
0: ¿Cómo?
8: No, sí, sabemos que no están con el Papa.
7: Santi.
0: Ahí va, ahí va.
8: Hernán de la Universidad de Luján.
7: Acá el profesor Hernán Ereñú reivindicando, digamos, a los camaradas setentistas que lucharon por la revolución y murieron por la revolución. En estos momentos donde hay que combatir el nacionalismo burgués, conservador y ultramontano, ¿no? En unos momentos donde incluso... ese nacionalismo debe derivar hacia el campo popular y no hacia el campo de la burguesía. Así que seguimos apoyando estas luchas y reivindicando a los mártires de nuestra revolución, que a Bompla algún día vamos a triunfar.
8: Muy bien.
7: Hasta siempre.
8: Hernán, muchas gracias, muchas gracias. Y como titulamos el editorial del programa, es las calles y las paredes son nuestras, pero no es solo una consigna, sino que es una realidad que tenemos que defender. Han sido nuestras hasta ahora y lo seguirán siendo hasta el triunfo de la revolución socialista por la cual luchamos todos los que estamos acá. ¡Viva la revolución!
11: ¡Vamos!
8: ¡Y vivan los muralistas que nos traen estas alegrías! Bueno... Javier,
0: sí, sí.
8: Hemos transmitido desde acá, así que seguí con el programa desde los estudios.
0: Bárbaro, muchísimas gracias, Daniel, y a todos los compañeros y compañeras que están ahí, que se expresaron y que pudieron participar en toda esta actividad, que es muy valiosa, por supuesto. Después nos vemos. Muy bien. Bueno, comentamos, por ahí para quienes se suman al programa o que por ahí no estaban entendiendo lo que estaba sucediendo, hace un par de semanas un mural que se hizo en su momento, si mal no recuerdo, a mediados del año pasado, por parte de los compañeros del colectivo Contramuros, un colectivo de artistas críticos, ¿no? Que habían hecho precisamente ahí en el patio de la Facultad de Ciencias Sociales de la UBA, ahí en Constitución, un mural en homenaje tanto al Che como a los compañeros y compañeras de las organizaciones revolucionarias, ¿no? De que, digamos, tuvieron protagonismo en la década del 60 y del 70 en nuestro país. Bueno, ese mural, que, digamos, era un más que no solo noble, sino necesario homenaje a esta lucha, ¿no? Había sido vandalizado por un personaje, uno de estos que se denominan libertarios y que no son más que gente reaccionaria, con acciones fascistas, ¿no? Autoritarias, bueno, pero que vienen todo eso bajo el nombre de la libertad. Bueno, aquí fueron a sociales, quisieron hacer primero una actividad pública, ¿no? Para ir y vandalizar el mural, no pudieron en su momento porque después de anunciarlo, los compañeros y compañeras que estaban ahí precisamente se organizaron para resistir, para que no tenga lugar esta actividad, y estos tipos se tuvieron que ir. Quisieron hacer lo mismo la semana pasada también en la Facultad de Filosofía y Letras, donde también hay otros murales, pero bueno, ahí los compañeros y compañeras que estaban, esto lo comentamos, no solo que resistieron, sino que además lo hicieron irse corriendo a estos personajes, a estos miserables, que encima son tan valientes que se defendieron tirando gas pimienta y siendo rescatados, como siempre, por fuerzas policiales. Bueno, después, aprovechando en momentos en que no había clases en la Facultad de Ciencias Sociales, ahí sí se personaron, ahí les dio, ¿no? Les apareció el coraje, la valentía, sabiéndose que no había nadie para defender el mural. Bueno, lo vandalizaron, lo mancharon, lo intentaron tapar, como ya han hecho también en otros lugares, en otras facultades, ¿no? Vienen con esta idea de querer, a ver, si hay algo más autoritario que querer, desconocer el pasado, tapándolo, manchándolo, ¿no? Homenajes que son concretos de figuras que son precisamente emergentes y referentes de la lucha popular en nuestro pueblo, como en este caso y como en otros, ¿no? Bueno, lo habían vandalizado, así que los compañeros tomaron debida nota, los compañeros del colectivo Contramuro, lo hemos mencionado esto el lunes pasado. Bueno, y hoy hecha una convocatoria nuevamente, ahí ustedes habrán escuchado y habrán visto quienes lo están pudiendo ver a través de YouTube y otras redes. Los compañeros y compañeras estuvieron ahí apoyando a los compañeros del colectivo Contramuro, que han logrado restaurar, revitalizar nuevamente este más que merecido mural, más que merecido homenaje que precisan nuestros compañeros y compañeras que lucharon por la revolución socialista y la liberación de la sociedad, ¿no? Argentina en aquellas décadas. Así que bueno, ahí estuvo nuestro compañero Daniel precisamente participando de todo este evento. Bueno, y esperamos que no tenga que ser necesarias otras actividades como esta, sino que al contrario, precisamente que estos tipos vuelvan a esos armarios, a esos huecos de donde no tendrían que haber salido, ¿no? Esos tipos que tienen que ser precisamente ellos sí, ¿no? Olvidados por la historia, como precisamente los que frenan el cambio, los que frenan el progreso, los que ponen piedras en el camino contra la necesidad, ¿no? De la lucha por la liberación de nuestro pueblo, de nuestra patria, de nuestra gente. Así que bueno, ahí estamos una vez más apoyando y dedicándole esta actividad, ¿no? Que están haciendo los compañeros. Así que bueno, vamos a seguir con el programa. Creo que ya lo dijimos, pero si no lo reiteramos, bueno, para todos quienes nos estén oyendo, escuchando, nos pueden mandar, nos pueden comentar o nos pueden estar viendo a través de, nos buscan, sea en YouTube, sea en X, sea, no recuerdo qué otra cosa, Instagram, no recuerdo, TikTok también es, sí, no me acuerdo, TikTok también, bueno, nos buscan como @radiorebeldeok, YouTube, no sé si lo dije, bueno, ahí por YouTube, de hecho directamente seguro están viendo imágenes además. Bueno, Ahí estamos. Vamos a seguir hasta las 20, como siempre programa. Bueno, obviamente el compañero Daniel no creo que esté llegando. Vamos a ver si por ahí se puede acercar quizás para el final del programa. Pero bueno, seguramente bueno, los tiempos no le den. Así que bueno, seguimos. Mencionamos que bueno, estamos aquí una vez más como todos los lunes. Habíamos hablado la semana pasada, entre otros temas, de que el pasado jueves iba a tener lugar, como tuvo precisamente, vamos pasando entonces a los otros temas, por eso vamos retomando, ¿no? El pasado lunes habíamos hablado bastante sobre cómo venía la dinámica del gobierno, particularmente en lo que tiene que ver a el tema de las cuestiones legislativas, es decir, la sanción de leyes necesarias para sus objetivos. Bueno, los que ya sobradamente hemos explicado aquí, que por cierto no están... claro por ello, porque precisamente digamos lo que hacen es seguir los dictados de otros intereses que no son precisamente los que probablemente sean por los que lo votó gran parte de nuestro pueblo. Ya sabemos que todo tipo, lo primero que hicieron es darse vuelta de todas esas supuestas cosas que vendieron, que iban a traer, ¿no? Como mejorías y que iban a eliminar un montón de problemas económicos, sino lo que venimos viendo hasta ahora precisamente es lo opuesto. Lo que venimos viendo es, por un lado, hasta el día de hoy, claramente un montón de conflictos económicos generados por un gobierno que, por un lado, carece de un plan de gobierno específico, concreto de ellos, porque hasta ahora lo que vienen haciendo es simplemente tratar de cumplir los dictados de distintos sectores, grupos empresariales e incluso de gobiernos externos, ¿no? Que básicamente están exigiéndole esto, ¿no? Que es el reparto, la anexión, la toma, digamos, de pequeñas porciones lentamente de nuestro territorio, porque hay una perspectiva que está clara en todo esto, digamos. Hay la idea de esto, ¿no? De rifar al país, vuelvo a decir, no hay un proyecto estratégico, porque no lo tuvieron nunca, simplemente lo que hay es una supuesta matriz ideológica. Milei habla, ¿no?, de que ellos son liberal libertarios, y en función de eso tenemos hoy un presidente que, por un lado, se desentiende absolutamente de lo que son, digamos, sus responsabilidades como jefe de Estado, ¿no? Es el representante del Poder Ejecutivo. El tipo se desentiende, además de que él mismo dice que no entiende política, porque supuestamente él es un experto en crecimiento económico, con y sin dinero, recordemos, ¿no? Ese era un poco su pequeño latiguillo, entre otras barbaridades que solía decir por ahí. Y entonces lo que tenemos es una gestión de gobierno que está librada a la deriva, básicamente la que está definiendo las líneas de fondo en todo esto es su hermana, ¿no? Karina Milei, la secretaria de Presidencia, la que está encargada de todo esto, que, como él mismo se encargó de decir en estos días, que lo hemos visto hablando, para quienes tuvieron la triste mala suerte, ¿no?, de escucharlo hablando tanto en Perú como también estuvo por Ecuador, y bueno, ayer y hoy mismo estuvo hablando en Colombia, ¿no?, donde justo están asumiendo gobiernos reaccionarios similares un poco a los preceptos que él mismo propone, pero bueno, cada uno con su particularidad local, pero básicamente toda la región se está tiñendo, ¿no?, de políticas, de gobiernos y de gestiones que se supone que van por un lado reaccionario, neoliberal, con, bueno, obviamente atisbos fascistas, neofascistas, autoritarios, ¿no?, antidemocráticos, más allá de que todo esto se hace en nombre de la libertad. Bueno, este señor, Javier Milei, quien es nuestro actual presidente, así como se desentiende de, digamos, lo que se supone que es su responsabilidad, como estar al frente de la gestión de gobierno de nuestro país, por otro lado, está absolutamente convencido de que él está llevando adelante, está cumpliendo una suerte como de rol predestinado en ser el referente reaccionario, ¿no?, el referente de la derecha para la región. Y en ese sentido lo estamos viendo en estos días, que bueno, anda viajando, como dijimos hace instantes, de un país para otro, todo esto pagado por nosotros, ¿no? Porque hasta ahora, de toda esa cantidad de viajes impresionantes que viene realizando desde que está al frente del país, nunca le vimos justificar, ¿no? Estos gastos los está haciendo el pueblo argentino, ¿no?, con sus impuestos. Lo estamos haciendo nosotros. Bueno, nosotros y nosotras. Pero bueno, Él está, este muchacho está absolutamente convencido de que, bueno, él tiene esto, ¿no? Una suerte como de misión, de predestinación en ser el referente de la derecha regional. Y un poco, en parte lo es, pero no precisamente por sus capacidades o incluso por sus discursos, ¿no? Porque precisamente si algo que hace el tipo es todo el tiempo estar patinando, contradiciéndose y diciendo barbaridades, anacrónicas, por cierto, en muchos casos, sino que, bueno, ha sido evidentemente, y ahí es donde tenemos que ponernos a pensar cuál es el rol, ¿no?, que tienen en todo esto tanto los Estados Unidos como el Estado genocida de Israel, ¿no? El sionismo que tiene presente, ¿no? Sus despliega sus alas también en todo esto por la región. Y bueno, ciertos grupos empresariales que han visto en todo esto una oportunidad, no hace falta que digamos, esto ya lo sabemos, ¿no? Lo hemos mencionado ya en bastantes oportunidades en otros programas, pero bueno, ¿qué queda entonces? Lo que tenemos es a este muchacho, porque bueno, él desconoce, niega. Y todo el tiempo está, no sé si decir como que le están haciendo el diario de Irigoyen, porque evidentemente no lee fuentes, el tipo evidentemente no lee diarios, aunque sí vemos que le dedica, sabemos que entre 6 y 8 horas diarias, a veces más, a retuitear, ¿no?, y estar viendo redes, que esa es su fuente. Y según él, ahí viene todo maravilloso, ya hemos hablado y lo volvió a repetir, de hecho el otro día, durante el acto de asunción de Keiko Fujimori, ¿no?, la reaccionaria esta peruana, que ahora es la nueva presidenta de allá, finalmente, después de varios procesos electorales en los que nunca pudo ganar. Y lo escuchamos decir nuevamente la barbaridad de que gracias a su gestión y a sus logros, lo que venimos viendo es que él ya logró sacar entre 13 y 14 millones de argentinos de la pobreza. Esto que es reiterativo, que pasa todo el tiempo. Por otro lado, nos da también la pauta de entender que precisamente no apela a fuentes reales, concretas, estadísticas o lo que se quiera, porque cuando uno ve los índices de inflación, los números que se están relevando permanentemente, no solo por consultoras, sino incluso a veces por organismos oficiales, ¿no?, organismos estatales o incluso provinciales, sobre el crecimiento de la pobreza, el crecimiento de la miseria, el crecimiento del desempleo, la precarización cada vez mayor de las condiciones de quienes todavía pueden trabajar, porque esto a su vez está creciendo cada vez más, ¿no? Digamos, los números relacionados a la cantidad de gente que ya está careciendo de una fuente de trabajo o directamente que están viviendo con subempleo, trabajo en negro, trabajo precarizado, 2 o 3 trabajos a la vez, bueno. Y así todo esto no alcanza, pero sin embargo hay la idea como de que esto va todo bien. Y en este sentido, bueno, ahí es donde vamos, estamos tratando un poco como de contextualizar, ¿no?, toda esta historia, porque la idea a verse es un poco esto, ¿no? ¿Qué pasó el pasado jueves? Yo en lo personal creo que bastante hay que ver si hacemos una comparación de lo que fue el cambio que representó los momentos posteriores al proceso electoral del año pasado, particularmente en octubre, donde, para bien o para mal, ya lo sabemos, hubo se presentó como un triunfo de los candidatos de la Libertad Avanza, ¿no? Los números fueron mayoritarios a nivel nacional, porque después las distintas elecciones provinciales los resultados han sido otra cosa en general, pero digamos, eso que se presentó como un momento de triunfo del gobierno y que el propio Milei y sus allegados presentaron como una suerte como de refrendar, ¿no?, su gestión, como un gesto de aprobación, vamos a decirlo así, para que se pueda entender, hacia su gestión, para ellos imprimió desde los momentos finales, ¿no?, del evento electoral hasta final del año y los primeros momentos de este año, varios posicionamientos diciendo que, bueno, este era como un momento donde la gestión de Javier Milei, particularmente lo relacionado a la cuestión legislativa, esto es el Parlamento, ¿no?, el Senado, la Cámara de Diputados, como ganaron volumen, ganaron peso por haber incorporado un montón de diputados y bastantes senadores de los que antes carecían, ¿no? Este era el momento de una suerte de pase a la ofensiva, ¿no? O sea, así como el gobierno se sentía empoderado y refrendado, ¿no? Precisamente en su gestión, en la gestión del poder, bueno, lo que se proponía era, y esto lo había mencionado incluso Patricia Bullrich, recordemos a Patricia Bullrich, anterior ministra de Seguridad, devenida senadora, ¿no? Por la Ciudad de Buenos Aires, y puesta ahí como la jefa de la bancada senatorial, ¿no? De la Libertad Avanza para, digamos, bueno, controlar todo eso. Se suponía que iba a ser precisamente, ¿no? El mascarón de prueba de la ofensiva para sacar leyes. Aparte de algo venimos hablando, ¿no? Sobre esto en relación a que, digamos, los gobernadores que viven negociando todo el tiempo el tema de que les larguen los distintos, tanto como subsidios como distintos aportes que le corresponden, ¿no? Sea coparticipación o sea otras cuestiones, y que el gobierno utiliza como una medida, digamos, para asfixiar a los gobiernos, para obligarlos a los gobiernos provinciales, ¿no? Esta es la estrategia. Asfixiarlos para tratar de que los tipos le negocien, levantar la mano en algún evento de discusión y sanción de ley, a cambio de que, bueno, entonces yo después, vos me votás con tu gente, con tus senadores, con tus diputados, y yo después te largo ese dinero, lo que te tengamos que pasar, ¿no? De más está decir, y ya lo hemos mencionado también en otras oportunidades, que todo esto es absolutamente inconstitucional, absolutamente ilegal, porque está pasando por encima de un montón de andamiajes que responden a cómo debería estar funcionando el tema del reparto y el manejo de los dineros, pero recordemos que acá están todo el tiempo hablando y justificando, ¿no?, el tema del déficit cero, y parte de todo eso también sirve para sostener esta dinámica, digamos, de apretar, asfixiar, estrangular a las distintas administraciones provinciales e incluso municipales. Dejando de lado, por supuesto, no vamos a entrar en detalle, de que de todas maneras, ¿no?, habría que sentarse a discutir también, ¿no?, qué pasa en cada provincia y que en muchos casos también responde a otras internas. Me refiero a internas del peronismo, internas del PRO, internas de los radicales, internas de partidos provinciales. Bueno, encuentran todo esto, digamos, se da una suerte como de vinculación y de la necesidad de establecer vínculos para que funcione para todos. Menos, por supuesto, para lo que tiene que ver con las necesidades reales de nuestro pueblo, ¿no? Porque hasta ahora no hemos visto una sola ley que trate de promulgar, no sé, nueva forma de trabajo, nuevos procesos de bienestar social de algún tipo, sino que lo que hemos venido viendo hasta ahora fueron intentos de privatización, recortes de partidas presupuestarias en todas las carteras, aumento ostensible en todo lo que tiene que ver con estructura y equipamiento para las instancias coercitivas, me estoy refiriendo a la represión, y no hay mucho más, porque hasta acá, como dijimos al principio de esta columna, lo que tenemos es la ausencia absoluta de un programa, de gobierno, de un proyecto, ¿no?, de gobierno, de desarrollo de algún tipo. Hasta acá lo único que hay es simplemente ver cómo vamos zafando. Y todo se zafa, obviamente, además, con endeudamiento externo, centralmente con lo que es el FMI, pero después con otras entidades también. Bueno, veníamos hasta ahí. Entonces, esta ofensiva, y lo hemos escuchado de la parte de la boca de la propia Patricia Bullrich, como de otros referentes de lo que ellos llaman la mesa política, que se supone que intenta hacer una suerte de mini cocina donde más o menos ahí tratan de ponerse al día cuáles son las prioridades del gobierno para las próximas semanas y demás, particularmente con lo que es la labor legislativa. Todo eso que estaba en pañales, que se suponía que iba a ser muy difícil de frenar, recordemos que uno de los principales creadores de un montón de políticas regresivas, ¿no?, a partir de proyectos de desregulación, es precisamente el ministro de desregulación, Federico Sturzenegger, el impresentable esta suerte de cáncer, ¿no?, que venimos sufriendo hace bastante tiempo, de todos los gobiernos derechosos, ¿no?, reaccionarios que hemos tenido. Ya lo conocemos en su paso por la ciudad, también lo conocemos durante la gestión de Mauricio Macri, y ahora lo estamos volviendo a sufrir ahora con la gestión de Javier Milei. De hecho, recordemos quién era Federico Sturzenegger, era el casi probable armador del plan económico en la supuesta posibilidad que hubiese ganado las elecciones Patricia Bullrich. Eso no se dio, pero como vemos, el gobierno liberal libertario Javier Milei hoy tiene amplia presencia de exfuncionarios y candidatos del PRO. Ahí está Santilli, bueno, la propia Patricia Bullrich, bueno, y así podemos seguir con varios más. Bien, entonces, esto da pauta también de por qué carecían, ¿no? De no solo de un plan, sino también de la gente que le dé carne, ¿no? Digamos, a ese supuesto plan que, del cual se careció. O sea, que se han tenido que nutrir de lo que ellos supuestamente criticaban en su momento, ¿no? Que particularmente era el PRO. Bueno, hoy están llenos de eso. Bien, bueno, entonces, ¿qué pasó? A principios de año, cuando se suponía que estaban armando el calendario de las distintas intenciones con las que iba a avanzar, particularmente Federico Sturzenegger, con todos sus proyectos de ley, todo eso se vio frenado a partir de lo que fue todo el escándalo vinculado a Manuel Adorni. Y eso mantuvo al gobierno en una dinámica de básicamente congelamiento, porque tuvieron que estar todo el tiempo negociando, negando, justificando un montón de cosas. Acá lo hemos seguido al tema bastante, con la idea de que Adorni fue pateando su presentación y su rectificación de su declaración jurada de bienes, que llegó hasta el día previo al inicio del Mundial, ¿no? Una barbaridad, y encima ni siquiera lo hizo bien. Terminó presentando cualquier barbaridad y al día de hoy está judicializado. En estos días aparentemente va a estar citado a declarar. Bueno, eso sigue por otro lado. Y el gobierno quemó mucho del poco, mucho prestigio del cual todavía tenía encima, y de la capacidad de negociación, ¿no? Porque mucha de la capacidad de negociación se fue quemando en la necesidad de tener que estar diciéndole todo el tiempo a gobernadores, a otros personajes, diputados, senadores, de que tenían que bancar a este impresentable estafador, y supuestamente milagro del triunfo económico con las Bitcoin, ¿no? Como él supuestamente después comentó que no, que supuestamente se hizo millonario porque había encontrado un pendrive con un montón de dinero del cual se había olvidado. Bueno, no sé. Eso llevó a la dinámica de frenar todo, y a eso sumémoslo el receso del invierno. Había quedado todo en veremos. Tras el final del Mundial y el reinicio las pasadas semanas de la actividad parlamentaria, aparentemente al gobierno manejaba la idea de que este era el momento de empezar a avanzar. La cuestión es, nosotros estamos a menos de un año de iniciar, ya lo hemos dicho en bastantes programas anteriores, ya estamos básicamente en la dinámica del proceso preelectoral, ¿no? Ya muchos espacios políticos están empezando a hacer el lanzamiento de sus futuros candidatos, y el propio Javier Milei, que desde que había empezado él había dicho que no estaba en esto por la política, pero después sí, que no estaba en esto por la guita, pero bueno, evidentemente sí, sino para eso ya sabemos lo que está pasando, entre otras cosas, con la causa Libra, ¿no? Con estafas millonarias. Y por otro lado había dicho, yo me presento durante un solo periodo y yo me voy, después chau. Y ahora lo que está diciendo por todos lados es, precisamente está diciendo que se va a volver a presentar y que va a ser reelecto, lo está dando como un hecho. Bueno, listo, por ahora está en esa este muchacho. Pero el tema es que, bueno, la idea era que el pasado jueves iba a avanzar. Recordemos que ya había tenido una sanción, la primera sanción, esta ley de inviolabilidad de la propiedad privada, un mamarracho que hizo Federico Sturzenegger junto a abogados patrimonialistas y demás de otras empresas. Bueno, ese proyecto había sido sancionado en diputados de un modo bastante discutible, pero se sancionó, se aprobó. Y ahora tenía que pasar por el Senado. Esto que se consideraba básicamente por los cambios, con el ingreso de nuevos senadores afines y demás, la pérdida de mayoría del peronismo y demás, se suponía que no iba a ser demasiado complicado. Y sin embargo, ¿qué terminó pasando? Lo complicaron. Lo complicaron la propia Libertad Avanza. Han pasado varias cosas. Lo primero es saber, por un lado, que, bueno, finalmente eso se terminó aprobando. Ahora, la cuestión es, del proyecto inicial, que contemplaba un montón de aspectos regresivos y que en muchos casos fueron presentados básicamente como darle carta suelta, ¿no? Carta libre para que se rife y se venda el territorio argentino a quien sea, como sea, sin mayor control, sin poner, digamos, porcentajes, sin poner nada, ningún tipo de regulación, porque según Sturzenegger y compañía eso iba a generar una cadena de inversión y de ganas, ¿no? De que aparezca un montón de muchachos con ganas de invertir en nuestro país, pero obviamente sabemos que no vienen a intervenir en nuestro país, vienen a apropiarse del territorio para después explotarlo y llevarse las posibles ganancias de lo que fuere, ¿no? Minerales, paisajes, turismo, lo que fuera. Bueno, entonces, el proyecto inicial de la ley tuvieron que ir negociando hasta el momento de que lo último que se terminó aprobando, digamos, tengamos presente esto, lo que se terminó aprobando el jueves pasado, básicamente es descontados un montón de capítulos del proyecto inicial, lo que se terminó aprobando básicamente es, por un lado, una ley de desalojo, básicamente. Es decir, algo que, por otro lado, ya existía legislación, pero que habla de que, por ejemplo, una persona se atrasa más de 10 días en el pago del alquiler, el dueño del departamento o de la propiedad tiene derecho a exigirle el desalojo si no repone de inmediato el pago. Bueno, es que si bien esto sigue siendo algo bastante patético, regresivo, abusivo y todo lo que queremos decir, pero la cuestión es que de un proyecto original que contemplaba un montón de otros aspectos, como por ejemplo el tema de los incendios, recordemos que había un capítulo completo dedicado a ir en contra de las leyes que actualmente rigen y existen sobre la protección de los territorios que por ahí sufrieron fuego, para que después no se los utilice ni se los venda, sino que busquen ser restituidos, vuelto a poblar, digamos, ¿no? de su fauna y de sus arboledas originales y demás. Pero bueno, estos tipos querían avanzar sobre eso. También el tema de, bueno, obviamente el control de los fuegos y un montón de otros aspectos, como esto que dijimos recién, ¿no? El tema de poner porcentajes, ¿no? A la venta de tierras locales a quien sea. Bueno, todo eso quedó en el olvido. Es decir, que de un proyecto original que contemplaba además otros aspectos, lo que terminó quedando básicamente es una ley de desalojo. Así de absurdo. Que de alcance nacional a todo esto, ¿no? O sea, le dejaron un esqueleto impresentable de ley, digamos, de algo que se suponía que iba a ser una gran embestida, terminó quedando una suerte de ridículo. Que a todo esto hay que ver si de alguna manera esto tendría aplicación, porque digamos, las provincias, los municipios, todos tienen sus leyes referidas a cuestiones vinculadas a los términos para el desalojo, el atraso de pago de alquileres y demás. Como mucho esto podría tener algún interés quizás para la ciudad de Buenos Aires, donde obviamente pesan otros elementos, ¿no? Pero digamos, en todo caso esto hubiese sido un proyecto para discutirse en la legislatura porteña, si se quiere, o algún otro lugar donde esto fuese un problema. No hace falta haber hecho esto a nivel nacional. O sea, si bien la ley pasó, pero pasó recortada, y pasó no solo impracticable, sino que además irrelevante a todo esto, como se modificó y se recortaron todos los capítulos, el grueso de capítulos, esta ley ahora tiene que volver a la Cámara de Diputados. Antes la Cámara de Diputados tiene que pasar por las comisiones relativas, particularmente la de legislación, si yo mal no recuerdo, para que se emita un dictamen, porque bueno, así es el procesamiento de las leyes, ¿no? Una vez que se modifica una ley, tal cual había salido original, tiene que volver a una comisión para tratarse, para reformularse, y de ahí tiene que volver a la Cámara de Origen, que en este caso había sido la de Diputados, y volver a tratarse, con la chance de que o no se apruebe o se vuelva a modificar, o directamente que se dé de baja. O sea que ni siquiera tenemos hoy esta ley la posibilidad de ser promulgada. Bien, hasta ahí tenemos los hechos concretos. Ahora vamos al impacto de todo lo demás. Esto generó un montón de problemas a la interna de la Libertad Avanza, porque se suponía que esta ofensiva que querían hacer los tipos era el preludio a un montón de otros proyectos. Recordamos los grandes proyectos que tiene Sturzenegger en mente: desregulación de los martilleros públicos, disolución del Instituto de la Carne y el Vino, desregular la venta de medicamentos con la idea de que se pueda vender cualquier medicamento, incluso hasta en una verdulería, por ejemplo, derogar la ley del libro, que ya se llevó a un sector, como el caso del editorial, que está en una grave crisis, particularmente, y con esto sería básicamente reventarlos. Y bueno, y otras, no viene al caso, pero, digamos, un festival de leyes con las que supuestamente a Sturzenegger se le ocurre que eso va a favorecer, entre comillas, el funcionamiento del mercado, la libertad del mercado, porque según él con todo esto se solucionan así las cosas, sin haber hecho siquiera un solo estudio de impacto real sobre estas cuestiones, sin que tampoco medie algún tipo de diálogo con las cámaras o los sindicatos o los organismos que regulan estas distintas actividades. Una muestra de todo esto tuvo lugar la semana pasada, donde el amigo Sturzenegger alegremente se juntó con Javier Milei y sacaron un decreto con el que dieron de baja el reglamento de los puertos argentinos, donde está el tema de los prácticos, tengamos presente, para quienes no conocen el tema, es para que los barcos, particularmente los de gran calado, puedan circular por los ríos argentinos, tiene que haber técnicos, los prácticos, que son los que conocen cuáles son las rutas particulares para que los barcos no choquen, no encallen, circulen sin dificultades, ¿no? Para todo esto estamos hablando de los prácticos, son personal que se preparan, están formados en la Armada, en parte, de su formación, y son quienes intervienen y son contratados por las distintas empresas para organizar el viaje, no sé, viene el buque petrolero X que necesita acceder hasta tal lugar, bueno, ese buque necesita al práctico que suba, que le arme un plan de viaje y, bueno, obviamente eso después se factura, algo que pasa en todo el mundo, ¿no? No estamos hablando de una rareza. A Sturzenegger se le ocurrió que tener prácticos que tienen que ser contratados en los viajes era una dificultad que generaba un conflicto económico porque le cobraban por sus servicios a empresas navieras de distinto tipo, ¿no? Bueno, entonces ellos lo que hicieron básicamente es desregular y que cualquiera pueda llevar adelante esta tarea de práctico, lo que fuere, y que no haya ningún tipo de supervisión y demás. Bueno, esto, ¿qué generó? Los prácticos no tienen un sindicato, ¿sí? Es básicamente como si fuese una entidad gremial lo que tienen ellos. Y entonces lo que hicieron es, una vez que salió este decreto hace 2 semanas, directamente dejaron de prestar funciones, porque consideraban que están avanzando sin haber sido consultados y sin siquiera armarles un plan alternativo, lo que sea, simplemente porque fue una decisión unidireccional de Javier Milei a instancias de Sturzenegger, quitaron su actividad. Eso llevó a que básicamente se paró toda la actividad naviera en todo el territorio argentino, porque no podía ni entrar ni salir un barco, porque no había un práctico que pudiese llevar adelante estas actividades. Y uno diría, bueno, pero ¿y si contrataban a otra gente que locamente aparece por ahí? Por ejemplo, personal de prefectura o incluso de la Armada. Y lo que hicieron precisamente todos estos sectores es decir, mirá, los barcos cuando salen, si no tienen un práctico, el seguro que tienen ellos, todo barco, como cualquier cosa que viaja con una mercancía, tiene un seguro. Pero el seguro obliga a que estos viajes que se hagan tienen que contar con la presencia de un práctico. Porque si no, ¿quién les asegura que después ese barco no encalle, no choque, no se vuelque, lo que fuere, ¿no? Y la prefectura y la Armada, a su vez, están en conflicto entre las dos fuerzas. Sabemos, una es una fuerza de seguridad, la otra es una fuerza armada, ¿no? Están en conflicto porque, por otro lado, al amigazo Sturzenegger hace unos meses se le ocurrió que tanto la Armada como la prefectura le parecía, como quien dice, al pedo que existen, y él sugirió que había que disolver y armar una sola fuerza que contemple las dos cosas. Esto es una de las tantas manías, locura que tiene Sturzenegger, pero eso llevó a que en estos mismos momentos haya un conflicto de intereses entre prefectura y la Armada por quién y qué papel, qué rol tendrían en esa supuesta fusión. Volvemos a decir, son todas estas las fantasías de Sturzenegger. Bueno, conclusión. El gobierno ahora no le quedó una ley que no le sirve para nada, quemó un montón de su supuesto capacidad de poder, de fuego, ¿no?, de negociación, porque quedó Patricia Bullrich totalmente, en un rol de incapacidad. Por otro lado, los gobernadores terminaron imponiendo su voluntad, o sea, todos ordenaron no votar esa ley porque no les negociaron nada concreto. Y por otro lado, hay sectores del peronismo, que es una de las oposiciones, que con poquito han visto que lograron impactar y erosionar. Bien, ¿qué va a pasar de ahora en más? No quiero dejar pasar el hecho de que a todo esto hubo una movilización masiva, a pesar de un temporal de lluvia que hubo acá en Buenos Aires, una movilización masiva con características claramente pacíficas, ¿sí?, y que de la nada el operativo policial que se había montado, como si fuese que, no sé, íbamos a tener una invasión de otro país, de la nada empezó una represión que se llevó a varios heridos, a detenidos y demás, porque sí, y obviamente provocado, como pasa siempre, porque no empezó, digamos, del lado popular, la conflictividad, sino por el simple hecho de querer desplegar y mostrar la capacidad de fuego, diríamos nosotros, del aparato represivo. Bueno, en estos mismos momentos se está hablando de llamar a interpelación a la ministra Alejandra Monteoliva, porque precisamente uno de los comisarios a cargo estaba de civil y empezó a disparar directamente sobre la población que estaba ahí, quienes estaban manifestando, porque sí. Bueno, varias barbaridades. Va a ser muy difícil pensar que esto pueda seguir en estos términos. De hecho, el gran proyecto de La Libertad Avanza, vamos cerrando toda esta situación porque ahora hay que hablar sobre el tema de Cuba, va a ser muy difícil que de acá a fin de año logren sancionar el proyecto de Máxima, que es la disolución de la ley PASO, porque un proyecto del gobierno es precisamente desactivar la ley de las PASO, porque eso podría garantizar un proyecto de unidad, digamos, del peronismo y hacer un candidato viable. Bueno, apuntan a disolver eso. Han dado de baja en principio de la agenda todos los proyectos Sturzenegger y dicen las malas lenguas que el propio Milei lo puteó y lo mandó a conocer, ¿no?, a sus parientes, al amigo Sturzenegger. Dos guardaron, aparentemente, Sturzenegger ahora queda frisado. Patricia Bullrich aparentemente también quedó frisada en toda esta situación. Y el proyecto de las PASO, veremos cómo lo van a poder tratar de llevar adelante, porque este era el proyecto de Máxima, y esto, con el que era como el mascarón de prueba con el que querían avanzar en toda esta situación, quedó claramente desinflado, pinchado, desacreditado y sin capacidad de negociación de aquí en más. Bueno, no vamos a seguir viendo cómo continúa toda esta situación. Vamos a escuchar ahora a los compañeros de Voces por Cuba, que como siempre nos traen la actualidad del conflicto, porque tristemente los compañeros y compañeras en Cuba están viviendo en conflicto desde hace bastante, particularmente con la gestión de Donald Trump, que cada vez los presiona más, cada vez les ofrece menos posibilidades. Bueno, lo escuchamos a los compañeros y a los compañeros y compañeras de Voces por Cuba, que nos van a clarificar sobre este tema.
10: Hola, audiencia, amigas y amigos, habla Alberto Más, secretario del Club Argentino de Periodistas Amigos de Cuba, compartiendo nuevamente con ustedes este espacio semanal de análisis y resistencia latinoamericanista y antiimperialista que llamamos Voces por Cuba. Agosto es un mes muy especial para Cuba y para el mundo. Se cumplirán 100 años del nacimiento de Fidel Castro, indiscutiblemente la figura y la política del siglo XX y del siglo XXI. Dentro de las actividades previstas en los homenajes, acaba de finalizar en La Habana el 24 Encuentro Internacional de Partidos Comunistas y Obreros, que reafirmó la solidaridad y el apoyo a Cuba de los más de 100 partidos comunistas y obreros del mundo que conforman esa plataforma, y constituyó una oportunidad para expresar una vez más la condena ante la escala agresiva del gobierno de los Estados Unidos contra el pueblo cubano y denunciar el recrudecimiento de los Estados Unidos contra el pueblo cubano y denunciar el recrudecimiento sin precedentes del genocida bloqueo económico, comercial,

agrupados en el llamado sur global. Rodríguez consideró absurdo que la Casa Blanca considere a Cuba una amenaza, siendo ellos una potencia militar y económica caracterizada por practicar el genocidio, el saqueo de los recursos naturales, la guerra cognitiva, el secuestro y la ocupación. Finalmente, desde el encuentro llamaron a la unión de todos los bloques progresistas del mundo para evitar que las fuerzas hegemónicas aniquilen a la humanidad. También se desarrolló la Cuarta Asamblea Continental de ALBA Movimientos, que por primera vez se celebró en La Habana, con la participación de delegados de 27 países y más de 400 organizaciones populares que acudieron a la isla en este contexto marcado por el incremento de las presiones de la administración Trump hacia los gobiernos latinoamericanos y caribeños, demostrando una vez más que los pueblos están con Cuba, generando un espacio de análisis sobre la geopolítica actual y con gran énfasis en el ascenso de la extrema derecha y el avance de las fuerzas neofascistas y la ofensiva imperialista contra gobiernos de izquierda. Se espera que este encuentro siente las bases para acciones conjuntas frente a agresiones que vulneran el derecho internacional, reafirmando la vocación de unidad y resistencia de los movimientos sociales y populares del continente. El cubano Abel Prieto, presidente de la Casa de las Américas, subrayó la necesidad de una lucha cultural frente a narrativas que buscan desacreditar al socialismo, y el tema medios de comunicación tuvo un lugar importante en el análisis de las acciones, ya que el trabajo comunicacional debe servir no sólo para informar, sino también para organizar, motivar la militancia y construir un mundo más equitativo, afirmó la periodista Lina Duarte. Esperemos que estos encuentros permitan una mayor articulación y se lleven a la práctica los resultados para recuperar los espacios que viene ganando la ultraderecha en el continente y que sirva también para blindar a Cuba e impedir una agresión mayor que sigue latente por parte de los Estados Unidos. La situación que vive Cuba con este cerco petrolero, que ya lleva 8 meses en lo que solo ingresó un solo buque, generando la mayor crisis energética económica de la isla, peor de lo que fue el periodo especial cuando se desvaneció la URSS. Sigue teniendo repercusiones en las Naciones Unidas esto, y de las declaraciones recientes de apoyo a Cuba, que muchas veces quedan en la retórica del voto, esta vez avanzan en hechos concretos. La Organización de las Naciones Unidas confirmó que se mantienen contactos con varios países interesados en brindar asistencia a Cuba ante la grave escasez de combustible que atraviesa la isla. Esperamos que esto se concrete con urgencia. Y un tema que atañe a la Argentina en su relación con Cuba: comenzó la distribución de los 45 kits de equipos fotovoltaicos donados por el Movimiento Argentino de Solidaridad con Cuba, tras una campaña que involucró a más de un centenar de organizaciones de todo el país. El domingo pasado, con el acompañamiento del Instituto Cubano de Amistad con los Pueblos, el ICAP, integrantes del MAS Cuba que participarán del coloquio por los 100 años del comandante Fidel Castro, se efectuó la entrega de 6 kits, la mayoría en la localidad de Caimito, en la provincia de Artemisa. De los kits restantes, 4 serán entregados en los próximos días en La Habana y otros 35 ya van rumbo al oriente del país. La coordinación con el Instituto Cubano Amistad con los Pueblos y la acción del Ministerio de Energía y Minas garantiza que la ayuda llegue a los casos que más los necesita. Una mirada siempre puesta en el pueblo. En este caso, los 45 kits serán entregados a familias que cuentan con niños electrodependientes, solucionándoles así un gran problema al quedar garantizado el fluido eléctrico todo el día con estos kits, dejando de sufrir los apagones. Esto puede ser considerado como un pequeño gesto ante las tremendas

distintas necesidades actuales de la isla, pero para estas 45 familias y esos niños, esto es un gran gesto de amor que les está salvando la vida.

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1: Bueno, como ya todos los oyentes y las oyentes saben, cuando escuchamos notas de tango es porque evidentemente está llegando nuestro compañero Horacio Rovelli. Horacio, buenas tardes, ¿qué tal estás?
2: Bueno, muchísimas gracias por la comunicación, ese hermoso tango de Homero y Virgilio Espósito, sí, un grande de verdad. Aparte, la metáfora que utiliza, su piel de ojera, es terrible, es terrible. La ojera es el cansancio, la vuelta a la vida, es terrible. Y entonces eso, es el final, llega muerto, cansado. Y así estamos muertos y cansados de este gobierno, también está muerto y cansado, cerró estos errores. No solamente porque pierde una batalla importantísima, como fue la de tratar de vender nuestra patria, vender el territorio vilmente, sino porque se le entran a demostrar los chanchullos que hacen. Se creen impunes y han hecho errores garrafales, errores que significan malversación de fondos. Voy a empezar con el menor, pero que donde dejaron, es el menor por los montos, pero donde dejaron las huellas de actividades. Los muchachos no tuvieron mejor idea. Vos cuando pagás el combustible, pagás el colectivo también, porque el colectivo tiene que comprar el gasoil. Sí. Cualquiera que compre combustible, directa o indirectamente, paga por el consumo del combustible un impuesto, es el impuesto a los combustibles. Sí. Tiene tres destinos específicos. Uno es a vialidad, otro es a vivienda, que tampoco hacen, y otro es a la feria, a la electricidad. Tiene tres destinos. Es un impuesto con asignación específica por ley. ¿Qué hace este sátrapa de Caputo? Ellos hacen una campaña, porque vialidad había un grupo muy importante de trabajadores de vialidad que se oponía a la política del gobierno, sí, y disolvió la dirección de vialidad. Después no pudo disolverla, pero la ninguneó. ¿Por qué la ninguneó? Porque creó un fondo fiduciario que se llama SIS Vial, S-I-S Vial, SIS Vial. Es un fondo fiduciario que cumple las mismas funciones que cumple la dirección de vialidad, lo manejan ellos. Resulta que la recaudación en los años 2024, 2025 y hasta el 30 de junio del 2026 es equivalente a 1.000 millones de dólares.
1: O sea que están duplicando una función y a su vez con el dinero están haciendo
2: lo que hacen siempre.
1: Claro.
2: Lo que hacen siempre. Duplican la función, pero lo que pasa es que a los verdaderos trabajadores,
1: claro,
2: lo
1: dejan, eso no la ven.
2: No le den participación. Lo dejan, lo ningunean, lo dejan afuera. Es lo que hacen solar. Lo mismo hacen con el INTI, con el INTA, con el CONICET, te van desplazando y vos no te dan tareas, no te dan función. Esto es lo que hace. Pero acá el caso de corrupción es que metió los dedos, dejó la huella de actividades. Se va a ir y después no va a venir más al país. Pero te quiero decir que...
1: Bueno, sabemos que Caputo tiene varias casas en Estados Unidos, ¿no? Entre otros lados, exacto, supongo.
2: Exacto, sí, pero tiene una mansión en la afuera de Nueva York, ¿verdad? Pero y él aparte, él se va a volver a vivir a Estados Unidos. Mirá, vine acá a cumplir esta triste misión de expoliar al país. Este SIS Vial recaudó, es más de 1.000 millones de dólares, porque el acumulado en pesos es 1.500.000 millones de pesos. Es más de 1.000 millones de dólares porque lo empezó haciendo cuando el dólar salió 860 pesos. 2024, 2025, hasta junio del 2026. Más de 1.000 millones de dólares. Resulta que gastó a lo sumo 300.000 dólares. A lo sumo. 700.000... O sea, lo que son 700.000, si dije bien, porque son 1.000 millones de dólares, 700.000 millones, son 1.000 millones de dólares, son, oh, ¿cómo me trae acá?
1: Son 1.000 millones de dólares. Se entiende.
2: O sea, utiliza dos tercias partes. En pesos, 1.000.000 de pesos, se lo quedó Caputo para timbiarlo. ¿Por qué? ¿Dónde lo timbia? Él se financia, él financia la actividad económica de la actividad económica que realiza, la política económica que realiza, con estos pesos. Los coloca en bancos, no sabemos nunca qué tasa entre, no sabemos qué comisiones cobran, en qué banco los coloca.
1: Ni a nombre de quién, ¿no?
2: Es el Banco de Nación. A nombre de la Secretaría de Hacienda, no, si no sería ya ladrón.
1: No
2: a nombre
1: sé.
2: De la Secretaría de Hacienda, pero él muerde con la comisión,
1: claro.
2: Y muerde con el interés. El interés acuerda él, o sea, el capital va a aparecer, pero con la tasa entre que pagan, te das cuenta que le ha hecho una buena diferencia, porque ponele que te cobra una tasa del 60% anual, él como se quede con el 6% sobre 1.000.000 de pesos, son 60.000 millones de pesos.
1: 60 mil millones de pesos.
2: Claro, por eso, para contarte, para darte un detalle nada más. O sea, lo que estamos diciendo es, estos son ladrones, y no de guante blanco, porque acá ha dejado la huella de Quilares.
1: Sí.
2: Es una nota que hizo un gran periodista, es un muy buen periodista, trabaja en La Nación, pero es un excelente periodista, se llama Hugo Alconadamón.
1: Sí.
2: El domingo pasado, ayer, La Nación hace esta denuncia, por supuesto, enseguida se hace la denuncia penal correspondiente. Entonces, acá tenés que le han sacado, hay accidentes viales cada vez más. En mi provincia, la ruta 38, que es la ruta que está al pie de la Conquija,
1: sí,
2: es un cráter lunar. Te digo porque la hice, tenés que andar esquivando pozos, una ruta que vos tenés que andar a cierta velocidad, y te tenés que andar esquivando pozos, y supongo más al fútbol. Más de bien yo la hice desde Monteros hasta San Miguel.
1: Sí.
2: Pero supongo que más al sur, hacia al revés, Alverde, La Cocha, Rumipunco, está peor. Porque ahí hay más camiones cañeros.
1: Claro. Bueno, el peso de eso va haciendo pelota al pavimento, pero si no se actualiza, si eso no se controla, no se repavimenta, bueno, son cráteres.
2: Y la plata está. Lo que pasa es que la plata se la queda y Caputo con esa plata timbea. ¿Cómo la timbea? Porque después voy a contar la segunda parte de esta historia. Pero, ¿cómo se envía? Caputo tiene una manera muy fácil de manejar el sistema financiero. Él, cuando ve que hay mucha liquidez, la absorbe. Absorbe, coloca títulos, hace licitaciones dos veces al mes, y cuando ve que hay mucha liquidez en el sistema para que no se vaya a inflación, va y coloca títulos, se absorbe la liquidez y además financia la deuda en pesos. Por eso que creció tanto la deuda en pesos. La deuda total de la Administración Nacional son 480.000 millones de dólares, pero en pesos, la contabiliza en dólares la Secretaría de Finanzas de la Nación,
1: sí.
2: Son 480.000 millones de dólares, pero la mitad está en pesos y la mitad está en dólares. De la mitad que está en pesos, él tiene LECAP, letras capitalizables, o sea, cuando no puede pagar los intereses de la deuda, porque si vos tenés una deuda de 480.000 millones de dólares, pongamos una tasa promedio del 8.9 en dólares, son 40.000 millones de dólares que tenés que pagar por año. 40.000, una deuda pública argentina de 480.000 millones de dólares, el Fondo Monetario Internacional nos cobra una tasa del 7,7%, pero la gran mayoría, los ripos se colocaron al 8,6%. Entonces, vamos a poner un promedio de 8%, son 40.000 millones de dólares de interés por año. ¿Cuánto es el superávit comercial de este año que estima el gobierno? 22.500 millones de dólares. Va a ser un ajuste fiscal, porque los dólares pertenecen a los exportadores. Si lo tiene que comprar el Estado, el Estado va a incrustar el ajuste fiscal, como está haciendo todos los años, de a razón de 20.000 millones de dólares por año.
1: Sí.
2: Redujo el gasto público para tener un excedente de a razón de 20.000 millones de dólares por año. Una reducción brutal del gasto público, paró las obras públicas, le licuó la jubilación a los jubilados y pensionados, porque la ajusta del haber por el índice, por el mentiroso índice de precio al consumidor, cuando la inflación es 3, 4, 5 veces más. Bueno, todo este desastre que hace,
1: sí,
2: en contra de la población, es para juntar la plata y solamente puede pagar la mitad de los intereses. La otra mitad de los intereses se lo financia con los bancos locales acá. Por eso las LECAP y las NOCAP suman a junio, porque son los últimos datos que tenemos, 84.000 millones de dólares. Entonces, ¿qué hace Caputo? Cuando le falta plata, utiliza esta plata, que es para la obra pública, para pagar intereses a los bancos, para colocarle cap, comprender lo que hace, y no solamente en el Banco Nación, lo hace en los bancos comerciales, porque tienen que con la complicidad de los bancos locales.
1: Sí.
2: Todos los grandes bancos locales, Macro, Santander, Bilbao Vizcaya, Galicia, Creco, Superville, City, Patagonia, todos los bancos locales grandes, todos tienen colocaciones a plazo fijo o colocaron letras capitalizables del Tesoro de la Nación. Entonces se utiliza la plata, y esto es malversación de fondos públicos, la plata que tenía que utilizar para mantener el pavimento de las rutas, las utiliza para financiar,
1: claro, a los amigotes.
2: Para financiar el gasto público, para financiar el déficit fiscal. Financia el déficit fiscal con plata que es para obra pública. Está doblemente prohibido. Uno que hay no está cumpliendo con la ley de combustible que asigna específicamente
1: partidas
2: para vialidad, para vivienda. Claro, partidas son específicas, no puede cambiar. Él no es Dios, no es el dueño de todo, no puede cambiar la partida que está por ley. Primero. Y segundo, que hay una ley de presupuesto, la 2456, que te dice que vos no podés pasar partida de gasto de capital para gasto corriente. Y él saca de la obra pública, tiene doble culpa, de esta no se libra. Por supuesto, la corrupta justicia, ¿quién lo fiscaliza a él? La Auditoría General de la Nación, que está un tal Olmos, que es un gordo sátrapa, que era ladero de Alberto Fernández, era vicejefe del ministro de Alberto Fernández, segundo de Massa.
1: Este y ahora gordo está acá. Olmos, gordo,
2: y está ahí como presidente de la auditoría.
1: Haciendo la vista gorda, obviamente.
2: Claro, por supuesto. Y el otro es la CIGEN, que lo manejan dentro, la Sindicatura General de la Nación. Pero también está la justicia. La justicia también hace la vista gorda. Y también está la Comisión de Presupuestos de Hacienda de Diputados, que tenía que fiscalizar cómo se cumple. Y la Comisión Mixta Revisora de Cuentas, que tendría que haber revisado los años 2024 y 2025. Nadie dice nada. El grado de complicidad es muy grande, pero la denuncia de este periodista, Hugo, este correcto periodista, Hugo Alconada Mon, en La Nación, domingo 9 de agosto del 26, en el día de ayer, hace esta denuncia, es una denuncia penal, por lo que estamos diciendo. Ahora te digo, esto es por el monto, acá deja la huella de actividades, por el monto, aunque es una barbaridad, estamos hablando de $1,000 millones, por el monto, $1,000 millones, lo tiran $660 millones. Lo que se quedó fueron con $660 millones. Este muchacho Caputo aplicó
1: $660 millones, el toto,
2: $660 millones en lo que quiere él, o sea, en financiar su propio déficit, financiar su propia política.
1: Pero me enteré que, ¿puede decir que hubo un episodio mágico, una desaparición?
2: Ahí vamos.
1: Yo me enteré de eso, porque viste, a mi nena le gusta Harry Potter y viste que hacen aparecer y desaparecer cosas. Bueno, me enteré que hubo una desaparición.
2: En realidad, cuando le preguntan a Auxili, el Fondo Monetario Internacional le exige al Banco Central que informe. Porque ellos que quieren los dueños del país, nadie le dice nada. El grado de corrupción, autoridad, SIGEN, justicia, diputados y senadores, decide el cuerpo. Hay diputados y senadores honestos, pero son la minoría. La mayoría están corrompidas por este gobierno y aceptan lo que este gobierno hace. La mayoría, y el corte no decide un diputado. Un diputado puede hacer un pedido de informe, un discurso de barricada, pero el que decide es el cuerpo. Decide la mayoría en diputados y senadores. Y la mayoría en diputados y senadores son corruptos. No le vas a pedir a ellos que investiguen. No le puedes pedir a la Gestapo que juzgue a Kirchner. Claro. Esto es lo mismo. Pero yo te quiero decir lo siguiente. Mirá, lo otro mucho más grave, pero tiene una explicación que es la misma que acabamos de decir. ¿Por qué? Porque ellos en la licitación hacen licitaciones dos veces al mes. La licitación que hicieron el 28 de julio la hicieron por 12 billones y monedas. Vamos a redondear 12 billones. Resulta que cuando entran al Tesoro entran solamente 8 billones. Entonces, por pedido del Fondo Monetario Internacional, el Banco Central tiene que aclarar toda la operatoria. El Banco Central es el agente financiero del Estado. O sea, si bien es el Tesoro, el que opera en nombre del Tesoro es el Banco Central. O sea, claro, el que coloca las letras, el que cobra, el que después le gira el Tesoro es el Banco Central, porque el Tesoro no maneja caja. El que maneja la plata, el efectivo, es el Banco Central de la República Argentina. Yo trabajé en la Secretaría de Hacienda de la Nación muchos años, sí, en época de Berta, y vos lo que manejás son números. Ahora ni siquiera números, porque lo hacés con un sistema electrónico, pero no ves un solo billete. El que maneja los billetes, y para eso está, es el Banco Central, que es el agente financiero del Estado. El Banco Central fue el que recogió el cobro de esas letras y solamente depositó en el Tesoro, en vez de depositar 12 billones, depositó 8 billones. Eso fue la licitación fue el 28 de julio, pero el pago efectivo se hizo el 31. el viernes 31 de julio. El martes, cuando saltó esto de la conferencia de prensa, el martes 4 de agosto aparecieron, como si fuera nada, aparecieron 1.000 millones
1: de pesos. De repente.
2: Esos 3.000 no lo pueden traer porque esos 3.000 los tienen colocados en estos mismos bancos. Lo mismo que hacen con la plata de Vialidad, con este fondo fiduciario que se llama CIS Vial, lo mismo que hacen con esos 3. Porque la colocan en muy corto plazo, porque si hay una corrida la sofocan enseguida con esta plata.
1: Claro.
2: Acuerda tasas, si él cobra su comisión seguro, acuerda tasas con los bancos y tiene 3 billones de pesos. Recordemos que la licitación fueron 12 billones. Nueva aparición, primera aparición 8 el 31, el día que tienen que aparecer, y el martes 1 billón más. Pero le faltan 3 billones de pesos que tienen los bancos. Esto, si bien no hay ninguna ley que se lo prohíba, es dinero público. Tiene claro. Que aclarar qué hace con ese dinero, cuál es la tasa de interés que cobra por inmovilizar ese dinero, cuáles son los bancos que se benefician. Si hubiera realmente interés en defender nuestra patria, Caputo tiene que estar por lo menos expulsado del Ministerio de Economía por una versación
1: de mínimo.
2: Y acá tener que dar explicaciones qué hizo con esa plata y por qué lo hizo.
1: Qué desastre. Bueno, Horacio, tenemos que ir cerrando. ¿Vos querés mencionar algo más? Porque ahí, bueno, tenemos que seguir con...
2: Quería decir que Caputo amerita lo menos juicio político. Lo que pasa es que la Cámara de Diputados y la Cámara de Senadores, mayoritariamente corrupta, no lo van a hacer. La justicia también debe intimarlo. Ante la denuncia del periodista Hugo Alconada Amón, tendría que intimarlo. Y tampoco, hasta ahora tampoco lo hizo.
1: No estaría pasando.
2: Y yo honestamente no creo que lo haga.
1: Bueno.
2: No creo tampoco que lo haga.
1: Muchísimas gracias, Horacio. Bueno, veremos cómo
2: Muchísimas
1: sigue todo
2: gracias
1: esto.
2: A ustedes.
1: Un abrazo enorme.
2: Un gran abrazo.
1: Bueno, ahí estábamos escuchando al compañero Horacio Rovelli y ahora vamos a ir, como siempre, con la columna sindical, donde vamos a escuchar nuevos aspectos. Lamentablemente, como ya hemos mencionado siempre, la cuestión de trabajadores y trabajadoras se encuentra no solo en conflicto, sino cada vez en peores condiciones, además de estar en conflicto y movilizado. Así que bueno, vamos a escuchar algunos asuntos que tuvieron lugar esta semana.
3: Buenas tardes, compañeros, y a toda la audiencia un gran saludo. Hoy vamos a reivindicar en el mes del niño la lucha permanente que están llevando adelante en cada dispositivo por atender las problemáticas de jóvenes en conflicto con la ley penal, mis compañeros y compañeras, tanto en lo que tiene que ver con los talleres socioeducativos como en la actividad educativa formal. Y queremos, el título, digamos, que hoy pensábamos es cuál va a ser la propuesta política de los trabajadores que luchamos, no solo por reivindicaciones salariales, no solo por resistir, digamos, las políticas de la motosierra de Milei, las políticas de ajuste, que ya trascienden incluso la figura de Milei, porque tienen larguísimos años. Toda la historia de este pueblo ha sido la historia por una vida, por el derecho a acceder a una vida digna, un trabajo con una remuneración que permita dar bienestar a los hijos, a las hijas y a la familia completa, ¿no? Por eso, en algún momento, los recuerdos de nuestros abuelos, que les tocó vivir la década del 30, a la que se les llamó década infame, nos transmitían ese alivio que llegó en el periodo en donde hubo un proyecto de industrialización, hubo un proyecto de sustitución de importaciones que permitió crear muchísimas fábricas en los tres cordones más importantes del país, en el Gran Rosario, en el Gran Córdoba y en el Gran Buenos Aires. Y eso marcó un antes y un después respecto a lo que se había vivido desde el comienzo del siglo XX o fines del siglo XIX hasta el 38-40, que empezó a fortalecerse y robustecerse ese proceso de sustitución de importación. En ese contexto, el 17 de octubre del 45 surgió el peronismo, no solo con el fuerte liderazgo y protagonismo de Perón, de Juan Domingo Perón y de su esposa después, María Eva Duarte, sino también el protagonismo de los trabajadores en fábrica, de los peones rurales, que fueron viendo materializarse conquistas que venían reclamando los trabajadores y las trabajadoras desde, como bien dije, desde principios de siglo. Vieron materializarse la conquista del Estatuto del Peón Rural, el derecho a las vacaciones y el aguinaldo, el derecho a la jornada reducida de trabajo. Grandes huelgas fueron ahogadas en sangre por los gobiernos conservadores de esa década infame que ya mencioné, y Perón, en particular un astuto líder político de la burguesía, pudo establecer una frase que vendría muy bien hoy, que fue que los únicos privilegiados serán los niños. Y realmente muchas familias migrantes, de migraciones internas, pudieron acceder a un trabajo con obra social y pudieron disfrutar, y esos niños que crecieron en esos hogares vivieron cualitativamente mejor que los que habían vivido la década del 20, del 30, del siglo XX, ¿no? Nosotros pensamos que hoy estamos en una situación de retroceso tal, una etapa reaccionaria, digamos, podríamos definirla contrarrevolucionaria, en donde el imperialismo yanqui, con sus principales aliados, digamos, la élite británica y la élite israelí, han podido demostrar que pueden hacer a la vieja usanza el ingreso a los países a buscar sus recursos naturales o a controlar los territorios en busca de agua, en busca de petróleo, minerales y tierras raras. Y en todo esto, el principal perjudicado de la sociedad es el extremo de la vida que recién comienza, o sea, la niñez, las infancias, y también las personas adultas mayores, que después de haber trabajado toda una vida, el mercado de trabajo las descarta y el Estado las maltrata, vaciando las cajas jubilatorias y impidiendo, digamos, que accedan a una vida digna. Por todo esto queremos rescatar fuertemente que la lucha que fueron llevando de abajo, desde las autoconvocatorias en las provincias donde las conducciones de los gremios docentes y estatales no estaban a la altura, y en este programa venimos reflejando el desarrollo de grandes huelgas en Chubut, en Santa Cruz, en Río Negro, en Neuquén, o sea, toda la Patagonia, Tierra del Fuego también, estuvo surcada por luchas en donde se iban encontrando en un común denominador no solamente docentes y estatales, sino desocupados de la UOCRA, despedidos del gremio del petróleo. Y bueno, esa lucha fue la que abonó la huelga nacional potente de la CETERA y de ATE Nacional este pasado 3 de agosto. O sea que esta semana arrancó con una cristalización, se cristalizó o se materializó la necesidad de nacionalizar estas luchas. Por supuesto que si queda con la huelga general y la movilización que se hizo el día lunes, aunque hubo otras grandes movilizaciones esta semana, a lo largo de la semana, y grandes luchas también obreras, como la lucha de los obreros de Lácteos Verónica en Boulogne, que también ya hemos mencionado, y mientras continúa la lucha de los trabajadores y obreros de FATE en San Fernando, y la lucha en Valentín Alsina Lanús de los compañeros de SIAT, por primera vez en mucho tiempo, digamos desde que está en el gobierno Milei, pudimos demostrar una continuidad o un hilo conductor el día jueves 6, marchando y repudiando la extranjerización de las tierras y el remate de la patria, y ahí pudimos notar que hay una necesidad de esa continuidad y de esa concatenación de hechos que tiene que ir generando la resistencia del pueblo trabajador y las familias trabajadoras. Tal es así que el día viernes 7 hubo una movilización también de muchísimas personas que, a diferencia del día 6, no terminó en represión. Marcharon desde zona oeste y distintos puntos cardinales de la provincia, pero fundamentalmente desde Liniers a Plaza de Mayo, haciendo fuerte referencia en el día de San Cayetano. En esa movilización confluyeron multisectorialmente distintos sectores, desocupados desde hace muchos años, con personas despedidas recientemente, todos de la misma clase, de la clase trabajadora, jubilados, agrupaciones de jubilados, jubilados independientes, jubilados insurgentes, jubilados peronistas, jubilados de izquierda. Toda esa coordinación de jubilados que miércoles a miércoles le ha estado haciendo un desafío a la pornográfica acción de los funcionarios del gobierno de Milei, que están todos sucios y como una papa, imputados por delitos de corrupción, desde Lugones con el fentanilo contaminado pasando por Adorni, José Luis Esper, que ya está directamente alcanzado por lo que él proponía, ¿no? Cárcel o bala. Hoy la propuesta que le tiene que hacer el pueblo a este tipo de personajes, que de manera, como dije, brutal, nos muestran sus riquezas, sus cascadas, sus casas de campo, mientras la mayoría de los trabajadores y trabajadoras nos endeudamos para llegar a fin de mes, no llegamos, entonces entramos en la lista de morosos o deudores de los bancos, de las financieras, o directamente cae brutalmente la capacidad de alimentar a nuestras familias y de poder usar servicios muy elementales como un colectivo o un tren. Queremos invitar también, a través de la columna de la radio, este próximo viernes 14 de agosto, deberíamos estar celebrando el Día del Trabajador de la Niñez y Adolescencia. Quienes pertenecemos al Organismo Provincial de Niñez y Adolescencia de la Provincia de Buenos Aires, hemos decidido, hace mucho tiempo, celebrar nuestros pequeños triunfos, pero fundamentalmente celebrar, brindar por la heroica lucha que estamos llevando adelante como clase trabajadora y como pueblo, haciendo una radio abierta, un acto, en la puerta de nuestro lugar de trabajo, que se llama Centro Socioeducativo de Privación de Libertad Ambulatoria. Ahí vamos a hacer una choriciada, vamos a poner un equipo de sonido para que circule la palabra en forma asamblearia, vamos a invitar a todos los trabajadores que les toca estar ese día atendiendo pibes, porque se atiende pibes que están alojados allí, privados de su libertad ambulatoria, por distintos delitos contra la propiedad, fundamentalmente, aunque también hay otro tipo de delitos. Y entonces la idea es encontrarnos ahí con auxiliares, con enfermeros, con trabajadores y vecinos del barrio, con familiares de pibes que están privados de libertad o pibes que ya la han recuperado. La idea es unirnos haciendo una acción reivindicativa del importante rol que jugamos los trabajadores a la hora de proponer otro estilo de vida, otra propuesta de inclusión social que no es la propuesta de la burguesía o que no es la propuesta de las instituciones que hablan de la reinserción social de la persona que ha delinquido y después resulta que no hay ninguna oportunidad ni para el que delinquió ni para el que no delinquió. No hay oportunidades de trabajo. Así que estamos muy muy esperanzado de poder contar con la presencia de algunos oyentes de la radio el día viernes 14 a las 11 horas en La Roque al 2200, casi esquina 12 de octubre en Banfield, a pocos metros de los tribunales de Banfield. Estamos convencidos que cuando nuestro pueblo junte la fuerza, reúna la fuerza necesaria, vamos a poder avanzar en el camino de la revolución industrial, siguiendo al pie de la letra lo que nuestro pueblo generó con los programas de La Falda y Huerta Grande, y vamos a poder generar todas las unidades alternativas de producción que sean necesarias en cada territorio, en cada barrio, haciendo nuestro lo que nos pertenece, que son los recursos naturales, los ríos, los lagos, las tierras, para poder producir la riqueza necesaria y garantizar ese dictamen de que los únicos privilegiados serán los niños.

0: Bueno, escuchamos al compañero Marcelo Brizuela. Ojalá que haya una buena convocatoria este viernes a la actividad ahí en Banfield. Bueno, pero ahora ya estamos llegando. Bueno, ya pasamos un poquito de la segunda parte, digamos, de la mitad de la segunda hora de programa. Se nos hizo un poquito largo, pero ahí estamos, como siempre, con nuestra compañera Silvia Visconti desde Uruguay, a quien saludamos. Ya la estamos viendo. Buenas tardes. Bueno, y acá estamos pasando bastante frío, en Buenos Aires por lo menos. No sé cómo estará allá, del otro lado del Río de la Plata, pero bueno, te escuchamos a ver cuál es tu propuesta para hoy.
1: Buenas tardes, compañeros. Bueno, la verdad que acá hace mucho frío también. Por suerte fue un día de sol, y no tan nublado ni con tanta niebla como unos días pasados. Sí. Pero muy frío. Y bueno, yo hoy tenía pensado acercarles otra historia de lucha caracterizada por huelgas de trabajadores, y en este caso una huelga que marca mucho la historia de Uruguay. Ajá. Y también la mía personal, voy a ser sincera.
0: Muy bien.
1: Una historia de resistencia a la dictadura que comenzó el 27 de junio de 1973 con una huelga general que duró 15 días y que fue organizada por la Convención Nacional de Trabajadores, que es la central única de Uruguay, la central de trabajadores única.
0: Claro.
1: Voy a empezar por recordar un poco los hechos, que bueno, en la madrugada del miércoles 27 de junio del 73, el Poder Ejecutivo, encabezado entonces por el presidente Juan María Bordaberry, y con las firmas de los ministros de Defensa, el doctor Walter Ravena, y el del Interior, un coronel, el coronel Néstor Volentini, decretaron la disolución de las cámaras de senadores y diputados y anunciaron la creación de un nuevo organismo que se iba a llamar el Consejo de Estado. Este decreto también estableció, y digo textualmente, prohíbese la divulgación por la prensa oral, escrita o televisada de todo tipo de información, comentario o grabación que directa o indirectamente mencione o se refiera a lo dispuesto por el presente decreto, atribuyendo propósitos dictatoriales al Poder Ejecutivo.
0: O sea, la dictadura diciendo que no tenían que hablar de que había una dictadura, básicamente.
1: Exactamente.
0: Bueno, hermoso.
1: Uno de los semanarios más prestigiosos del Uruguay, el semanario Marcha, tituló en su tapa, es una tapa que todo el mundo recuerda, "No es dictadura", con unas grandes caracteres, y abajo agregaba el decreto, ¿no? Y entonces, bueno, la noticia se interpretó por igual en todos lados: golpe de Estado en Uruguay. Bueno, poco después de que se emitió este comunicado, la zona del Palacio Legislativo fue rodeado por tropas y por carros blindados, tanques de guerra, y una comitiva de integrantes de las Fuerzas Armadas ingresaron al Palacio Legislativo. Los días previos al golpe habían sido días de muchísima tensión, porque el quiebre institucional se venía a venir. Incluso algunos sectores de los trabajadores habían considerado que en el año 68 y en el año 69, cuando se aplicaron permanentemente las medidas prontas de seguridad, era prácticamente una dictadura. Y luego los hechos de febrero del 73, que le dan una amplia participación a las Fuerzas Armadas en las instituciones, fue un golpe no declarado. Pero bueno, lo concreto es que los partidos políticos fueron incapaces en el 27 de junio de hacer algo más que una reunión que ya se venía dando en el Palacio Legislativo, en el que se hicieron discursos denunciando la dictadura, pero no pudieron hacer mucho más que eso.
0: Claro.
1: En cambio, la Convención Nacional de Trabajadores, cuando se conoce el decreto de disolución de las cámaras, asume directamente el enfrentamiento a la dictadura mediante la huelga general y la ocupación de los lugares de trabajo de manera inmediata. La mesa representativa de Montevideo y los plenarios del interior del país pusieron enseguida en funcionamiento una serie de dispositivos de lucha y sabotaje que habían sido acordados con anterioridad, porque la huelga general no fue espontánea, sino que fue organizada con antelación. Fue una decisión estratégica que habían tomado los trabajadores sindicalizados ya a mediados de la década de los 60, y una decisión que se había arraigado en el seno del movimiento sindical uruguayo porque había sido refrendado por las asambleas sucesivas de los sindicatos. En 1964, cuando se produce el golpe de Estado en Brasil, los sindicatos uruguayos, que habían comenzado ese año el proceso de unificación, un proceso que se terminaría concretando en el año 66, conscientes de los avances que las derechas estaban teniendo, decidieron prepararse para enfrentar de manera colectiva e inmediata, con la paralización de la actividad productiva, cualquier situación que significara una ruptura institucional. Pesaba fuertemente la experiencia brasileña, porque cuando los militares, con el apoyo de gobernadores, derrocaron al presidente João Goulart, el Comando General de Trabajadores de Brasil convocó a la desobediencia civil y a la huelga, pero no tuvo un gran respaldo, y como consecuencia del fracaso de la resistencia popular, miles de obreros, campesinos, estudiantes, intelectuales, políticos, fueron asesinados, torturados, perseguidos o debieron irse al exilio. Así que, concretado el golpe en Brasil, representantes de la Cancillería brasileña y de Estados Unidos empezaron a recorrer América en busca de aliados para crear una organización de seguridad colectiva y establecer una fuerza permanente multinacional con el objetivo de combatir al comunismo y a la subversión. Y bueno, esto es cualquier similitud con situaciones actuales, podemos decir que no es simple coincidencia, ¿verdad? En junio de 1966 se produce entonces un nuevo golpe de Estado en Argentina que derroca al presidente Arturo Illia, y tampoco allí ni la CGT ni otras organizaciones sociales pudieron ofrecer mayor resistencia. Entonces los trabajadores uruguayos, como decíamos, en proceso de unificación sindical, preocupados por este aumento de las dictaduras, el clima creciente de autoritarismo, los rumores de golpe que habían en nuestro propio país, los fracasos de intentos de resistencia que se habían dado en estos otros países vecinos, decidieron en el año 64, a través de la CNT, que en ese momento oficiaba como un organismo coordinador, enfrentar, como decíamos, cualquier intento de golpe de Estado. En el 66, el Congreso de Unificación Sindical ratificó esta decisión y encomendó a una comisión de organización preparar las condiciones para hacer posible la efectiva instrumentación si esto fuera en algún momento necesario.
0: A pasar, claro.
1: Claro, pero había que organizarlo, porque estas cosas, si no se organizan, no resultan. Así que durante el gobierno de Pacheco Areco y también en los periodos de dura represión que se dieron allí, se habló de realizar una huelga general, pero esto no se llevó a cabo. En junio, el 26 de junio de 1973, convencido ya de que la disolución del Parlamento era una cuestión de horas, la dirección de la CNT se instaló en la noche en el local de la Federación del Vidrio. Este es un local que está ubicado en un barrio muy popular, un barrio obrero y popular del Uruguay, que es el barrio de La Teja. Ajá. Y se eligió porque, bueno, esto da una buena posibilidad de salir, escaparse, si llegaban a ser allanados.
0: Claro.
1: Porque comunicaba por los fondos con otro sindicato y de allí se podía salir.
0: Claro, había una ruta de escape.
1: A una zona de villa, ¿verdad? Y entonces era fácil escaparse por allí.
0: Claro.
1: Bueno, enseguida se redactó un documento que en esa época se mimeografiaba, así que se hicieron miles de copias de mimeógrafo, y este documento se leyó en las fábricas, en las facultades, en las oficinas y en todos los lugares donde era posible que hubiera concentración de trabajadores, esto tanto en Montevideo como en el interior del país. En la proclama, la Convención Nacional de Trabajadores, dando cumplimiento a una decisión tomada años antes, llamaba a esa huelga con ocupación de los puestos de trabajo. Hace algunos años, cuando entrevisté a una serie de dirigentes sindicales sobre esta huelga, una dirigente histórica del Congreso Obrero Textil, Jorgelina Martínez, nos decía: en la fábrica Alpargatas había un turno que trabajaba de las 10 de la noche a las 6 de la mañana. Como la fábrica quedaba cerca del Palacio Legislativo, los obreros se enteraron tempranamente del golpe de Estado al ver que soldados rodeaban el Parlamento.
0: Claro.
1: Los trabajadores no se fueron a sus casas, sino que se quedaron allí a ocupar y a las 6 se les sumaron quienes entraban a esa hora. Ellos no esperaron a los dirigentes, asumieron lo que se había decidido mucho antes. Algo similar a esto lo refieren los trabajadores de la salud, que comenzaron a organizar las guardias para asegurar el servicio de urgencia a la noche. La historia se fue repitiendo en cada lugar de trabajo. En la mañana del 27 de junio, la mesa representativa de la CNT se reunió, ratificó la medida y convocó a sumarse a las organizaciones sociales y estudiantiles hermanas. La huelga generó asambleas en fábrica, talleres, oficinas. Se crearon brigadas para informar al barrio y recoger víveres para las ollas de los lugares de ocupación. Los estudiantes de secundaria, de UTU y de magisterio, así como los cooperativistas o los trabajadores de talleres pequeños, se acercaron a las fábricas a ocupar o a los locales universitarios ocupados por la Federación de Estudiantes Universitarios del Uruguay. Yo los invito a escuchar un tema de los orimareños con letra de la poeta Idea Vilariño, que de alguna manera, aunque se refiere a otro periodo histórico, expresa el espíritu de estos días.
0: Adelante.

0: Bueno, en esta especie de patriada que fue esa huelga general, los estudiantes también tuvieron un papel relevante. Su participación acompañó las movilizaciones de los zonales de la CNT, haciendo pintadas, volanteadas, y también arrojando miguelitos o apedreando ómnibus para garantizar el paro de transporte,
1: Claro.
0: ya que las unidades de la empresa CUCSA, una de las empresas más importantes de ómnibus en Montevideo, eran manejadas o fueron manejadas por militares. Por intervenir en estas actividades de agitación y de propaganda, muchos estudiantes fueron detenidos y también hubo dos asesinados por la represión en estos días, ambos estudiantes. Ramón Peré, estudiante de veterinaria de 28 años, y Walter Medina, estudiante secundario de 16 años. Las autoridades universitarias apoyaron la huelga, ocuparon los edificios universitarios junto a los estudiantes, y el 6 de julio, el Consejo Directivo Central de la Universidad realizó un acto en el Paraninfo de la Universidad. Cuando el acto terminó, iniciaron una marcha hacia el Obelisco de los Constituyentes. Hubo una fuerte represión, decenas de heridos, entre ellos los decanos de las facultades de Derecho y de Medicina. Durante la huelga, el mimeógrafo y el planógrafo, la radio Bemba, la brocha gorda y la crayola fueron los principales instrumentos de propaganda. Las grampas Miguelito y las piedras, los instrumentos para asegurar el paro de transporte. El sabotaje sirvió para trabar la ocupación militar de la planta de combustibles de ANCAP. Las caminatas, las bicicletas y alguna motocicleta que otra reemplazaron a los ómnibus que no funcionaban. En el interior del país, la realidad tuvo sus particularidades porque es un medio caracterizado como más conservador y los dirigentes sindicales y los trabajadores sindicalizados se decía que estaban todos fichados en estos lugares que por las cercanías todo el mundo se conoce. Muchos centros fabriles importantes, las oficinas públicas y los bancos del interior también fueron ocupados, pero rápidamente fueron desalojados por las fuerzas conjuntas. La actividad, sin embargo, de los puertos de Paysandú, Fray Bentos y Dolores fue prácticamente nula durante toda la huelga. Pese a estas dificultades, en todas las capitales departamentales hubo volanteadas, pintadas y manifestaciones relámpago. En estos días se sucedieron allanamientos, desalojos de los lugares ocupados, que fueron cada vez más violentos, detenciones y persecución. En medio de esta situación, el ministro del Interior, Néstor Volentini, se comunicó telefónicamente con el local central de la CNT e invitó a los obreros a una reunión para parlamentar. En esa reunión, que se realizó en la sede del Ministerio del Interior, el ministro ofreció otorgar un aumento salarial que reclamaban desde hacía mucho tiempo los trabajadores y que contemplaba sus aspiraciones, y la inclusión de rubros en el presupuesto para aumentos a los trabajadores públicos a cambio del levantamiento de la huelga. La respuesta de la CNT, después de discutir, se concretó en cinco puntos. La CNT, en representación de la clase obrera, reclama al Poder Ejecutivo, decía. Uno, garantías para la actividad sindical, política y la libertad de expresión. Dos, el restablecimiento de las garantías y derechos constitucionales. Tres, el saneamiento económico con nacionalización de la banca, el comercio exterior y la industria frigorífica. Cuatro, recuperación del poder adquisitivo de los salarios, de los sueldos y de las jubilaciones. Cinco, erradicación de las bandas fascistas que operan en el país. Frente a la imposibilidad de acordar con la CNT el levantamiento de la huelga, el gobierno ilegalizó a la central obrera, dispuso la incautación de sus bienes, la detención de sus dirigentes para ser sometidos a la justicia, acusados de rebelión, sedición, asonada, instigación pública a delinquir, desacato y otra cantidad de delitos más. El 4 de julio requirieron la captura de 52 dirigentes de la CNT. Sus nombres, sus datos y sus fotos fueron ampliamente divulgados. Asimismo, el Poder Ejecutivo autorizó a despedir a las empresas sin indemnización a todos los trabajadores que no se presentaran a trabajar inmediatamente. a la vez que aumentaron los allanamientos y las operaciones rastrillo. Cientos de militantes fueron detenidos y llevados al cilindro municipal, convertido en cárcel, ya que las comisarías y las dependencias militares no daban abasto para albergar a tantos detenidos. Los desalojos y las reocupaciones se sucedían, pero cada día aumentaba más la violencia. La situación se iba tornando cada vez más difícil, la verdad. El 9 de julio, 13 días después del golpe de Estado, la CNT, los gremios estudiantiles y las organizaciones sociales hermanas, así como el Frente Amplio y los sectores del Movimiento de Rocha y Por la Patria del Partido Nacional, organizaron y convocaron a una manifestación por 18 de julio. La convocatoria se hizo de manera compartimentada, obviamente, y el periodista Rubén Castillo, desde CX8 Radio Sarandí, convocó solapadamente, repitiendo los versos de García Lorca del poema Llanto por Ignacio Sánchez Mejía, repitiendo, a las 5 de la tarde en punto. Esta movilización, todos quienes participamos recordamos con emoción, fue quizá el momento más fuerte de esa huelga general. Unos minutos antes de las 5 de la tarde, el centro de la ciudad parecía desierto. Algunas personas caminaban por la vereda o por las galerías de 18. A la hora señalada, mientras sonaban las campanas de la catedral, un mar de gente llenó la calle, desplegando banderas y carteles, cubriendo las calles y veredas de volantes y de gritos, haciendo realidad la convocatoria que decía a las 5 en punto de la tarde entre la libertad y la independencia, que es el nombre de las dos plazas entre las cuales se realizó la manifestación.
1: Mira vos.
0: Y entonces se desplegó una durísima represión, tiros, gases, lanzaguas, un pueblo resistiendo, parados incluso en los lanzaguas para evitar que giraran, dando vueltas a chanchitas, dispersándose y volviéndose a la 18 de julio una y otra vez. Después llegaron los tanques y los blindados y bueno, toda la calle se militarizó. La manifestación del 9 de julio fue el momento más alto de la confrontación con la dictadura a casi 2 semanas de iniciada la huelga. 2 días después, la huelga se levantó. Levantada la huelga, tanto en los sindicatos obreros como en los gremios estudiantiles, existía la necesidad de discutir, de valorar, de debatir si fue oportuna o no su levantamiento, pero las persecuciones, la presión o la forzada clandestinidad hizo difícil hacerlo. Se levantó el revanchismo patronal y miles de trabajadores fuimos despedidos. La huelga general de 15 días contra la dictadura fue y sigue siendo una de las páginas más conmovedoras de la lucha de los trabajadores uruguayos.
1: Tremendo, tremendo, impresionante. Bueno, por siempre, ¿no?, en nuestra memoria este tipo de lucha, porque así es como se forja y que lamentablemente muchas veces también pasa esto que siempre decimos aquí, que estos episodios quedan muchas veces cubiertos, ¿no?, olvidados o incluso desdibujados, ¿no?, porque precisamente la idea siempre es esa, ¿no?, que no se acumule memoria de lucha, que no se recuerden a los héroes, ¿no?, y las heroínas de la clase obrera y del pueblo en general. Así que bueno, muy bueno todo tu aporte mencionando esta lucha que forma parte de tantas otras, ¿no?
0: Sí, la verdad que sí. Estamos unidos por las luchas en toda América. Bueno, con esto me despido yo hasta la semana próxima.
1: Ahí va. Muchísimas gracias, Silvia. Como siempre, un gusto todo esto. Y bueno, nosotros también aquí nos vamos despidiendo. Hoy, bueno, por ahí el programa tuvo otra dinámica. Tuvimos un móvil de calle, digamos. Así que bueno, el lunes próximo seguro nos estamos escuchando nuevamente. Recordamos brevemente que hace 3 años, un día como hoy, caía el compañero Facundo Molares, un militante internacionalista argentino que participó en diversas luchas en Colombia y en Bolivia, y muerto a manos de la policía de la ciudad de Buenos Aires. Hoy se cumplen 3 años de su desaparición física, así que los recordamos, como a tantos compañeros y compañeras que son tan necesarios, ¿no?, para la liberación del pueblo. Nos vemos, hasta el próximo lunes.

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0: O sea, los mejores docentes los premiás. Tenés dos formas de ganar más si sos docente. Una que no es ningún mérito, que es cumplir años, ¿verdad? Eso está bien. Pero la otra forma es alejarte del aula. Es decir, ¿cómo yo gano más? Bueno, uno, cumpliendo años. Dos, siendo secretario de escuela, vicedirector, director, supervisor, supervisor de área. Si cuanto más lejos estoy del chico, es decir, gano más concursos. Soy mejor docente, me premian por salir de la escuela. Tenés muchos países donde puedes hacer la maestría, haces el doctorado y te quedas en el grado y te pago más porque te quedas en el grado porque ahí te necesito. Y si te quedas en el grado de una escuela marginal y del primer grado de una escuela primaria marginal, te pago más todavía, porque la otra cosa con los docentes, que lo dice la ley, pero que nadie la cumplió, porque la ley, como es un país federal, son las provincias las que la tienen que cumplir, vos empezás tu carrera docente por la escuela más lejos de tu casa porque es la primera que tiene una vacante. Empezás ahí, apenas empezás, y aparte sos el peor docente, es el peor momento de tu carrera, no tenés experiencia, no conoces a los chicos, no conoces esa cultura. A medida que conoces esa cultura, que vas encariñándote con los chicos, que conoces esa comunidad y mejorás como docente porque haces perfeccionamiento, te vas acercando a tu casa.
1: Este es Finlandia, un país frío y tranquilo en el norte de Europa, situado entre Suecia y Rusia, justo cerca del Círculo Ártico. Y este país ha hecho algo que casi ningún otro ha logrado. La falta de vivienda a menudo se considera un problema que no tiene solución, pero Finlandia no solo la redujo, prácticamente la eliminó. Y lo que hace esta historia aún más increíble es que Finlandia lo logró mientras la mayoría de los países ricos empeoraban. Estados Unidos, Canadá, el Reino Unido y Francia estaban experimentando aumentos en la falta de vivienda, pero Finlandia fue en la dirección opuesta. Finlandia resolvió el problema cambiando una sola creencia simple. La mayoría de los países tratan la vivienda como una recompensa. Hay pasos que debes seguir en muchos de ellos, como dejar las adicciones, conseguir trabajo, arreglar tu vida, y entonces quizá merezcas una casa. Finlandia dijo, hagámoslo al revés, porque si no tienes un lugar estable donde dormir, ¿cómo se supone que vas a arreglar algo? Así que Finlandia creó algo llamado Housing First, vivienda primero.
2: Son. Cada gas que tiran es una jubilación. Tienen de comer a los jubilados, mentira, gas acá, que nadie está haciendo nada. No hay quilombo, no hay nada. La gente está gritando que no se vende el país nada más. No pueden ser tan malparidos, hijos de puta. ¿Por qué? ¿Para qué tiran agua? Está tirando y está lloviendo. Están todos locos, imbéciles. Son una manga de inútiles. ¡Que se vayan a la mierda! ¡No se merece este país, este gobierno de mierda!

0: yo con mi tiempo libre hago lo que quiero. Y ahí está el tema. Y me acordé de lo que me dijo un día un profesor de derecho laboral. Dos cosas me dijo. Primero, las amebas subsisten, los seres humanos vivimos. Esa diferencia entre subsistir y vivir se llaman derechos sociales. Puedes ir vacaciones, que tu salario te alcance para pagar el alquiler. Y después me dijo, ¿querés detectar un facho? Sea del campo nacional y popular de afuera. Bueno, fíjate que el facho te va a decir cómo gozar y cuánto gozar. Y ahí me cerró todo. Pasó desde el que dijo, che, ¿ustedes se creen que se podían comprar un plasma y se compran zapatillas? Hasta Pinti en los años 80, que tengo algunos años, cuando decía, el negro es muy de querer comer asado. Sí, Pinti, ¿cuál es tu problema? Pero parecía progresista en ese momento. Después terminó escribiendo La Nación, Pinti.
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2: Buenas noches, escuchamos la convocatoria que hacían los compañeros, las compañeras del CONICET en defensa de la universidad pública, en defensa de la ciencia y tecnología de nuestra patria. El miércoles próximo, 12 de agosto, pasado mañana a las 16, en el Obelisco. Acercarse, apoyar. Ya tuvimos la lección de que la calle con el pueblo es el instrumento para hacer valer nuestros derechos. Miércoles 12 a las 16 en el Obelisco, en defensa de la universidad, pongámonos la camiseta junto a las y los compañeros del CONICET. Luego escuchamos algo que nos gusta hacer, fuimos encontrando en diferentes reels de las redes cosas que nos llaman la atención. Filmus hablando de la docencia y la experiencia que se va adquiriendo y que deberían los docentes ir ganando más, pero quedándose en los lugares donde hacen falta, en este caso, frente a sus cursos. Algo que en algunos lados se realiza y da buenos resultados. Pues Finlandia, ante la falta de vivienda, ¿qué determinación aplicaron? Luego un jubilado haciendo llamamiento a la reflexión, la indignación que tiene la gente cuando es atropellada. Cada bala que se tiraba significa una jubilación, el salario de la jubilación. Una vergüenza. No es tanto para porque no hay, sino es más para disciplinamiento. Y después una mujer conversando cómo se detecta un facho cuando quieren darnos consejos. Es un programa con mucha actualidad, pero también con mucha cultura. Hablamos de los jubilados. Vamos a escuchar a un jubilado lo que estaba diciendo sobre los gases.
3: ¡Tienen de comer a los jubilados! ¡Metir a gas acá! ¡Que nadie está haciendo nada! ¡No hay quilombo, no hay nada! ¡La gente está gritando que no se vende el país nada más! ¡No pueden ser tan malparidos, hijos de puta! ¿Por qué? ¿Para qué tiran agua? ¡Está tirando y está lloviendo! ¡Están todos locos! ¡Imbéciles! ¡Son una manga de inútiles! ¡Que se vayan a la mierda! ¡No se merece este país, este gobierno de mierda! ¡La Argentina es demasiado grande para esta porquería de gente! ¡Son una porquería de gente! ¡Cada gas que tiran es una jubilación! ¡Denle de comer a los jubilados que están muertos de hambre! ¡Que no tienen medicamento! ¡Sáquenle en las estadísticas! ¡Cuánta gente está muriendo por falta de medicación, de comida! ¡Acá! Andarle al conurbano, la gente no come, no come, andan descalzo, la p*** que lo parió, el país donde está la comida, para 400 millones y la gente pasando hambre, ¿está claro? Y la chorra de la Cristina, manga de hijos de p***, puta.
2: Luego vamos a escuchar a otro de 86 años que la pasa mal y que tiene que sobrevivir gracias a cierta caridad de su entorno.
4: Comprar remedio y no te queda nada. Si no te dan los vecinos, no te ayuda un familiar, chao.
5: ¿Y cómo se alimenta?
4: Más que polenta y papa hervida. Y pues mate cocido, leche nada, carne nada. Ya ni sé cómo de la carne. Así que me disculpe el estado, pero nos está matando a todos. Ahora tengo que ir al médico y no sé cómo voy a salir. Porque tengo muchas palpitaciones. Estoy en la casa de una hermana mía, ¿verdad? Pero igual te lo tenés gas. Tengo que ayudarle también a pagar la luz y así. Un pesito cada uno y para poder pagar. Pero comer lo que se pueda. Eso se sabe bien.
5: ¿Pasa hambre, señor?
4: Pero la pucha. Y tengo 5 operaciones. Una cosa es decir y otra cosa que te entienda la gente. No el pueblo, El pueblo no tiene nada que ver.
5: Anoche hay hambre y qué.
4: Agua. Hace que un vaso de agua por lo menos.
5: ¿De dónde, señor?
4: De Corrientes.
5: ¿De dónde vive?
4: A Loma de Zamora, acá nomás.
2: Y luego, completando lo que decía el informe de Finlandia, vivienda primero.
6: Finlandia creó algo llamado Housing First, vivienda primero. La idea es simple. Si alguien no tiene hogar, primero le das una vivienda permanente. No un refugio temporal, no una cama por una noche, no un programa que lo expulse después de 3 meses. Un departamento real, una puerta con llave, una cocina, un baño, un lugar que le pertenezca. Luego, cuando la persona ya está estable, Finlandia ofrece apoyo, como ayuda de salud mental, tratamiento contra adicciones, asistencia laboral y más. Pero aquí está la clave. No hacen que el apoyo sea una condición para tener vivienda, porque Finlandia entendió algo que la mayoría de los gobiernos se niegan a admitir. La falta de vivienda normalmente no es causada por pereza, es causada por una mezcla de problemas de salud mental, adicciones, trauma y crisis económicas. Y una vez que alguien cae en la indigencia, el sistema lo mantiene ahí. Dormir en la calle destruye tu mente, el estrés destruye tu cuerpo, y los refugios muchas veces se sienten inseguros, saturados y caóticos. Así que Finlandia dejó de tratar la falta de vivienda como una falla moral y empezó a tratar como un problema del sistema que se puede resolver. Y los resultados fueron impactantes. No solo la falta de vivienda cayó drásticamente, Finlandia también ahorró dinero. Porque resulta que mantener a la gente sin hogar es caro. Hay visitas de emergencia al hospital, aumento en la delincuencia, costos de refugios temporales y luego casos judiciales. Un departamento permanente es más barato que el caos de la calle. Así que Finlandia no resolvió la falta de vivienda con discursos motivacionales. La resolvió con una idea poderosa. Antes de arreglar una vida, tienes que darle a esa vida un lugar donde sostenerse.
2: Bien razonado.
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2: Es una ficha que queremos homenajear a este músico reconocido en el mundo.
7: Víctor Hugo Díaz.
8: Nace en Santiago del Estero el 10 de agosto de 1927.
7: Músico y compositor, cultor de la música de raíz folclórica, del tango y del jazz. Su instrumento, la armónica.
8: De formación intuitiva, tocaba también violín, piano y contrabajo.
7: En 1936 inicia su trayectoria artística en la radio, junto a Oscar Segundo Carrizo y el conjunto Los Cariwines.

0: En 1948 debutó en la Peña Achalayhuasi de Buenos Aires.
1: En 1949 formó su primer conjunto integrado por su esposa Victoria Cura como cantante,
0: su cuñado el percusionista Domingo Cura
1: y los guitarristas
0: José Jerez,
1: Julio Carrizo
0: y Nelson Murúa,
1: presentándose en Radio Belgrano.

0: En 1953,
1: cuando conoció en Bélgica a sus pares
0: Toots Tielemans
1: y Larry Adler,
0: ya era considerado uno de los mejores armoniquistas del mundo.
1: Viajó más tarde a los Estados Unidos, donde tuvo ocasión de tocar junto a Louis Armstrong y a Oscar Peterson.
0: De sus innumerables giras, señalamos la de Medio Oriente y Japón, como asimismo las actuaciones en la Scala de Milán, junto a los cantantes líricos Renata Tebaldi y Mario del Mónaco. En España grabó con el maestro Waldo de los Ríos.

0: una de las más recordadas formaciones de su conjunto, reunía Domingo Cura en percusión,
1: Mariano Tito en vibráfono,
0: Kelo Palacios en guitarra,
1: Eduardo Lagos, Osvaldo Berlingeri en piano,
0: Eduardo Ávila en quena
1: y Oscar Alem en bajo.
0: En 2007, el director austríaco Stefan Rusowitzki dirigió la película Los Falsificadores, cuya banda sonora incluye numerosos temas de Hugo Díaz.
1: Entre sus obras se destacan
0: El perro gato,
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3: Ajá.
2: Dentro un pozo se me la ha caído. ¿Sí? Al otro día fui a buscarlo. Encimita el agua no me había estado.
3: ¡Se va la segunda!
0: Zamba de los cuatro vientos.
1: La chacarera no la hallo.
0: Con letra de Ariel Petrocelli, La Zamba del Ángel.
1: Se fue de gira el 23 de octubre de 1977.
0: Víctor Hugo Díaz.

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0: El programa de hoy es un programa que trae algunos sonidos, y esos sonidos siempre son con algo de historia, que trae lo mejor de nuestra música rock argentino. Está de diferentes lados, porque si yo le digo Pastoral, Sumo, Suéter, Fito Páez, puedo decir David Lebón, le puedo decir a alguien si puede suponer que tiene algo de talento, Spinetta, y también el padre, si se quiere decir, algunos dicen que es el abuelo del rock en nuestra tierra, Lito Nevia. Hablar con algunos músicos que han tenido una trayectoria relevante es agradable, porque nos traen algo que nosotros llevamos en el alma, que es esos momentos donde recordamos muchísimas cosas. Estamos hablando con Daniel Colombres, baterista. Muchas gracias por atendernos, Daniel.
1: Hola, hola, ¿cómo están todos? Un gusto estar acá con ustedes.
0: Daniel, ¿para qué sirve la música?
1: Es una pregunta bastante amplia la que me haces. Yo empecé a tocar a los 11 años y fue una cosa como mágica, ¿no? Como que entró en mi cuerpo, en mi alma, en mi sentir, y de ahí en más, bueno, hasta acá. La música me sirvió para un montón de cosas, para poder conocer un mundo que no es precisamente en el que vivimos, sino que es como un mundo sensible, doloroso, agradable, lleno de color. Es todo eso la música, es inmensa la música.
0: Vos hablás de inmensidad, esa inmensidad que vos decís que te dio la música, pero ¿qué es lo que le da al que escucha, al que te escucha la música? ¿Qué es lo que le da así al espectador?
1: O sea, me pongo yo en el lugar, porque también, o sea, yo soy músico, hago música, grabo discos, he grabado de todo, con todos, con muchos, pero a la vez también fui escucha, y a mí lo que me ha dado es satisfacción, placer, profundidad, vida. Me ha inyectado de todo, ¿viste? Me ha inyectado de placeres, he conocido buenas cosas. Es un amplio espectro que da la música, de todo lo más lindo que tiene este mundo. Y la música que por ahí no te gusta mucho, no es de tu gusto, la dejas pasar como el viento. Y la que no dejas pasar es la que te choca y es la que te produce todo esto que te digo.
0: En tu caso, es importante tu labor, porque además de lo que haces como músico, como baterista, estás ofreciendo clases. Cuando uno se dedica a la docencia, ¿qué descubre en eso?
1: Un montón de cosas que a la vez no son tantas, pero por más que sean dos o tres, te voy a dar un claro. O sea, yo a través de los años que tengo dando clases y enseñando las experiencias y el camino que uno tuvo, me doy cuenta que algunos quieren ser famosos, otros quieren realmente tocar, otros quieren aprender porque es un instrumento totalmente que tiene que ver con la... Mirá, una vez un tipo me dijo, si vos en un lugar pones una batería, un bajo, todo sonando, todo enchufado, con volumen, todo, pero los pones ahí paraditos, la guitarra, el bajo, un órgano, una batería, y pones, por ejemplo, 20 chicos de 10 años, ponele. ¿Sabés a dónde van primero los 20 chicos? A la batería. No porque no sea lindo ni el piano, ni la guitarra, ni el bajo, ni otros instrumentos. Todos son lindos. Pero la batería tiene un llamador que es, de alguna manera, vibratorio hacia el cuerpo. La batería es como un instrumento que te ruge el alma, el cuerpo. Aunque no sabría explicarte qué es el alma concretamente, pero la batería es un instrumento que te mueve todo, ¿viste? Todas las fibras del... la cabeza, porque tiene sincronización, tenés que sincronizar los cuatro miembros, la cabeza tiene que tratar de independizar esos cuatro miembros. Es muy sanadora la batería. De hecho, yo tengo alumnos que son de 50 años para arriba y vienen a estudiar la batería porque quisieron tocar toda su vida, tocaron un poquito, después se dedicaron a otra cosa y volvieron. Al final de los tiempos volvieron a retomar eso que habían dejado y quedó suspendido en la vida de ellos, y toman clases porque les hace bien psicológicamente, mentalmente te hace bien. Chicos más jóvenes quieren aprender muy rápido porque el mundo se puso rápido, y después están nosotros que vienen más relajados y que solo quieren tocar para sentir lo que te produce el instrumento. No quieren aprender para tener una banda. Tengo varios alumnos que no pretenden, que tienen su instrumento, que se compran instrumentos buenos, algunos se compran instrumentos buenísimos, de los que yo hubiese querido tener cuando era más joven, que después los pude tener, gracias a Dios, tipos que se compran un instrumento súper bueno solo para tenerlo en la casa y tocar. Porque como ven en mi estudio, que yo tengo dos baterías, porque doy clases a dos baterías enfrentadas, eso también es una forma muy interesante de enseñar. Los tipos estudian, pero a mí me parece de tanto valor que los tipos aprendan y vayan a estudiar y solo para tocar en su casa, ¿entendés? No son los tipos que pretenden ya formar un grupo, salir a tocar en los escenarios. No, es tocar por tocar. Y eso tiene, para mí tiene un valor absoluto. Porque uno es de armar banda. Yo ahora mismo estoy armando una banda que se llama HH Historia Homenaje. Se me ocurrió eso. Historia Homenaje, que me homenajeo desde mí, desde las canciones que yo he grabado con los artistas que he tocado, y hago temas de esos discos en el que yo estuve, que yo grabé, y hago esas canciones, y el repertorio se basa en eso. Y yo ya tengo 67 años y sigo armando grupos y tocando. Estoy tocando actualmente con David, que ayer lo fui a ver con Cerú ahí al Movistar. Pero estas personas no, ¿viste? Estas personas lo hacen por el amor y todo ese acercamiento que les significa a ellos la batería. Simplemente eso.
0: Es un amor, te puedo decir que ya sé cómo empezaste. Ya me lo estoy imaginando. Más o menos compartimos la misma edad. Soy del 59 de diciembre. Claro. Somos casi de la misma edad. Somos dos chicos jóvenes todavía.
1: Soy más grande que vos. Sí. Si se quiere.
0: Seguro que empezaste con esas sillas, con esas ollas, a darle el golpe para inventar el sonido, los redoblantes y todo eso.
1: Absolutamente, con un balde, que se rompió un balde, mi mamá por supuesto lo dejó ahí, lo desechó, y yo le puse una chapa que encontré por ahí, una chapa a la rajadura del balde, que fue en el medio, de abajo, del piso del balde, lo di vuelta al balde, entonces en la rajadura puse la chapa, la doblé un poquito, entonces me quedaba la mitad del balde para pegarle con los palitos inventados, claro, con ramitas, y la chapita la usaba como si fuera un platillito, un hi-hat, qué sé yo. Y bueno, ni te cuento los respaldos de las sillas, los almohadones. Mi mamá no lo podía creer, me vas a romper todas las sillas, me decía. Hasta que después, bueno, me puse a estudiar, me compré una goma de estudio, después, bueno, seguí estudiando y la vida siguió. Pero realmente, sí, como todo, vos sabés que yo a través del tiempo me fui dando cuenta que hay un patrón muy central que todos pasamos por ahí, todos, que es esto mismo de lo que estamos hablando, la silla, los almohadones, la mesa, un tarro de pintura, un balde, todos, mirá, porque yo voy indagando. Uno tiene una charla con los alumnos también en la clase, y todos tenemos un patrón muy, muy parecido.
0: Cuando yo tocaba batería y cantamos canciones de Los Gatos, La Joven Guardia y todo eso, era bastante, bastante bueno con la batería para perder el ritmo. ¿Cómo se hace para mantener y ser sincrónico?
1: Era bueno para perder el ritmo.
0: Era terrible. ¿Pero qué estás tocando? Porque era un desastre. Pero es cierto lo que vos acabas de decir, que es lo llamativo que tiene la batería, es esa pulsión, quizás asociado a lo que es en el corazón. ¿Por qué cuesta tanto la sincronización? Saca las dos, voy a decir patas, pero voy a decir los dos pies, que es un lío ya. ¿Pero por qué es tan difícil esa sincronización de mantener el ritmo?
1: Yo todavía me lo estoy preguntando, porque vos imaginarás que sigo estudiando y sigo yendo a mi estudio. Yo siempre que llego antes, por supuesto, sí. Y llego y me pongo el telefonito y empiezo a estudiar cosas y a probar cosas nuevas, ¿entendés? Uno quiere seguir aprendiendo y avanzando. Y sí, es una cosa complicada. Ni te cuento cuando la tenés que transmitir, ¿viste? Claro. Que los pibes a veces se vuelven locos, porque yo, ¿viste? No quiero quedarme en un pa-pa o ta-ta-ta. Porque hay muchos profesores que los tienen a los pibes meses y meses con un ejercicio, ¿viste? Y es un aburrimiento. Entonces yo trato de que las clases no sean aburridas, pero al máximo lo trato eso. Y les doy a los pibes. Y a veces me dicen, pará, que tengo todavía... Claro, porque es muy difícil sincronizar. Son cuatro miembros que tienen que sincronizar con la cabeza. ¿Entendés? Claro. Y la cabeza a veces no sincroniza muy bien, ¿viste? ¿Viste que hay un dicho muy popular que... yo nunca lo dije, pero lo conozco porque lo escuché. Que no puede caminar masticando chicle, ¿entendés?
0: Sí.
1: Y bueno, es lo mismo, digamos, en un punto, ¿viste? No creo que sea tan difícil como tocar la batería, pero es jodido coordinar.
0: ¿Sí? Bueno, me han dicho Daniel Colombres, con él estamos hablando, docente, baterista, músico del rock argentino, ha tocado con todo el mundo. Me han dicho, por el fútbol, Miguel, si vos, ¿cómo hablás de fútbol? ¿Lo pudieras transmitir en tus piernas? Serías más grande que Ronaldinho. Por supuesto, el cortocircuito. Hay un cortocircuito en lo que vos decís. ¿Cómo se logra sincronizar lo que uno tiene en la mente practicando?
1: Claro, o sea, hay un término que no es muy feliz por la palabra, es una
0: sí.
1: Se llama horas culo. Eso significa horas sentado, muchas, practicando, pero a conciencia, como yo le digo a mis alumnos también. Siempre volvemos a eso porque es lo que me ocupa también.
0: Sí.
1: Hay tipos que vienen, yo les pudiste estudiar, porque muchos no pueden estudiar.
0: Claro,
1: tienen que materias, o el laburo no se lo permite, pueden estudiar muy poquito en la semana. Es una hora semanal la clase. Bueno,
0: claro.
1: Pero algunos he tenido que vienen y me dicen, no, estuve estudiando 4 o 5 horas por día. Y digo, ah, buenísimo. Le digo, bueno, ahora mostrame el ejercicio. Y nada, es como cuando se fueron en la última clase.
0: Claro.
1: Entonces yo le digo, pero estudiaste mal, porque si estudiaste 4 horas por día o 5 horas por día y el ejercicio lo tenés como lo tenés, estudiaste mal. Entonces eso también hay que preverlo y hacer hincapié en eso. Estudiar mal es peor que no estudiar, porque es una confusión estudiar mal, ¿viste? Porque después no te sale, porque vos crees que estudiás. Y la batería es un instrumento también muy que te dispersa, ¿viste? El platillo, que el bombito, que los toms, que el redoblante, que el otro platito que suena diferente al otro, porque todos los platos suenan diferentes, son de diferentes medidas, entonces se dispersa mucho. Entonces, por ahí te la pasás 4 horas, pero tocando cualquier otra cosa menos la que tenés que estudiar. Entonces, eso también te va haciendo perder tiempo, ¿viste? Y no avanzar, sumado a que la sincronización es complicada. Pero si te pones a estudiar mal, te va a costar mucho más también.
0: Ahí, antes de porque debo hacer un pequeño cortecito, vamos a seguir conversando contigo, pero hay algunas referencias que vos decís, querés tocar la batería, si querés tocar la batería, hay 3 tipos, por decirte 3, que tenés que haberlos escuchado o escucharlos para más o menos tener lo que se dice cierto gusto y cierta aductibilidad en la ejecución del instrumento. ¿Quiénes serían para Daniel Colombres?
1: Bueno, en principio te diría que hay mucho más que 3.
0: Sí, ya lo sé.
1: Primero, Ringo Starr.
0: Claro.
1: Ringo Starr es el gusto, la forma de musicalizar las canciones, porque la batería es un instrumento muy difícil de ser musical, ¿viste? Porque vos el acorde lo armás lindo, hay acordes hermosos, millones de acordes hermosos, y listo, los aprendés y es bello lo que escuchás. Pero la batería es golpear sobre cuerpos, sobre cascos, claro, sobre metales, sobre un bombo que tira graves. Y Ringo Starr, que siempre fue tan vapuleado,
0: sí,
1: como diciendo, no, Ringo Starr no tocaba bien. Sí. Estoy harto de escuchar eso. Me han hecho notas, ¿te gusta Ringo? Como si fuera una pregunta a responder negativamente, con esa animosidad. Por supuesto, siempre dije yo, ¿viste? Por supuesto. Y bueno, ya con Ringo, con 85 años, todo el mundo lo reivindica. Por supuesto, toda la vida lo tendría. Nunca tendría que haber hablado de que Ringo era el menos importante de los Beatles. Era un batero de la puta madre en ese momento y sigue siéndolo porque dejó una escuela.
0: Ringo Starr, que es muy difícil para quienes no sabemos, y después gente preparada como sos vos, gente percusionista, te dice, pero es perfecto. Y entonces uno lo empieza a escuchar. Claro, uno estaba enamorado de la música progresiva y después empieza a escuchar y dice, es un animal este muchacho. Y encima tenía una sincronización, era perfecto, no perdía el ritmo, ya lo decía Charly García.
2: Ringo era tiempo perfecto.

0: Los Stones, por ejemplo, lo que tenían de bueno es que se apuraban y se ralentaban todos juntos.
1: Ah, sí.
0: Pero los Beatles es perfecta afinación y perfecto ritmo.
2: Que era tiempo perfecto. En este caso, hablabas de gente, ibas a hablar de gente de nuestra patria o de por aquí. Hay uno que lo nombran todos, Pato Russo, pero ¿cuál es, que es uruguayo? ¿Cuáles son los referentes que vos tenés?
3: Yo tengo muchos referentes. Sí. Pero sí, con Osvaldo hemos girado juntos en la época del amor después del amor. Él en percusión, yo en batería. Pero no, Osvaldo es un baterista de fusión, de que fusionó el candombe con el jazz cuando viajaron con Opa, con el hermano de Estados Unidos, en los finales de los 70, por ahí. En los 70, prácticamente.

0: después de los Shakers. Pero sí, pero por ejemplo, me ha tocado, y agradezco a la vida, ser contemporáneo a Pomo, a Moro, de los Gatos.
1: Y vos decís, ¿viste? Pomo y Moro, vaya distancia entre uno y otro, pero cuánto placer es escucharlo. Uno por su potencia, otro por su sutileza.
0: Sí, claro. Bueno, imagínate, entre los dos realmente forjaron prácticamente las grandes obras musicales del rock argentino. Sin hablar también de, podría nombrar, Blanca Amaya,
1: claro,
0: Rodolfo García, de Aquelarre,
1: claro,
0: qué sé yo, Javier Martínez, pero bueno, te nombro a los tipos que más grabaron, ¿viste? Porque Black grabó con Papo y grabó con Pescado Rabioso, después
1: claro.
0: Siguió tocando, pero bueno, disminuyó su obra en cantidad, pero los otros, Pomo y Moro, han grabado con Invisible, con Papo, con Spinetta Jade, Moro, bueno, ya sabemos, con Los Gatos, con Winca,
1: claro,
0: con Máquina Hacer Pájaros, con Cerú Girán, con, bueno, los
1: Color Humano son, también.
0: Color Humano, perdón, exactamente. Es lo mismo que Levón, ¿viste? David,
1: claro,
0: ha tocado con Color Humano la batería.
1: Claro.
0: Papo el bajo. Con el Pescado Rabioso el bajo.
1: Claro.
0: Después Polifemo. Después
1: claro.
0: Cerú Girán.
1: Claro.
0: Y después Cerú Girán, bueno, después me tocó subirme a mí al carro de Levón, de toda su historia. Yo con 23 años, ¿viste? Y he grabado, es el tipo con que más grabé en mi vida, he grabado 10 discos casi con él, ¿viste?
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0: ¿Y qué notaste del Daniel grabando con David Lebón? Alguien que está dentro de lo que es lo... se puede decir los héroes o los sobrevivientes de la primera camada de rock argentino, ¿no es cierto? O la segunda casi.
1: No, David yo creo que forma parte de la primera.
0: La primera, claro.
1: Es un poco más joven que los primeros, que Lito.
0: Claro, claro.
1: Pero, por ejemplo, Luis es del 50, Pineta es del 50, y David es del 52, Charlie del 51,
0: claro,
1: Lito del 48. Están todos ahí.
0: Claro.
1: Son 5 años que están todos, ¿viste? Pero no, es que vi yo, que vi que los tipos son lo que son porque tienen el valor que se les dio en su momento y lo siguen teniendo, ¿viste? Lo vi, un tipo, un cantante como pocos, muy pocos, Spinetta lo mismo, y las canciones, que pueden ser algunas mejores, que son las que van al corte de la radio, o bueno, ahora ya ha cambiado tanto, pero... así se ha manejado toda la vida, digamos, en un punto. Mejores canciones que funcionaban para la publicidad, para la rotación, o algunas canciones que eran para escuchar más íntimamente, ¿viste? ¿Te acordás que antes se grababa un disco con 12, 13, 14 canciones?
0: Claro.
1: Ahora se graba de un tema, ¿viste?
0: Claro.
1: ¿Qué sé yo? Todo ha cambiado, pero yo soy de la época anterior, y ahora me encuentro, viste, en un lugar donde ya hay todos músicos nuevos, bateristas nuevos, y yo ya estoy, ayer me decía mi hija que yo ya estoy en retirada, digamos, en un punto, viste, porque me acompañó a ver a Serú Girán, vio que mucha gente se acercaba a saludarme, a sacarse una foto y todo eso, me decía, como que me descubrió ayer quién es su padre, en un poco, viste, me dice, papi, te conoce todo el mundo, sos como un famoso. Le digo, ¿y qué sé yo? Le digo, sí, he hecho de todo, he tocado con todo el mundo. Ella ya lo sabe, ¿viste? Pero cuando vamos a los lugares así muy, muy, muy calientes, es como que tiene la demostración ahí en vivo, digamos.
0: Claro, hay... alguna gente ha dicho de cómo sufren los hijos de aquellos que son saludados por el público... sí. Hasta que al final disfrutar, tenemos en común una melodía. ¿Y dónde conoces vos esa música? Cuando hablaba de Fuera del Cielo y todo, y te hablaba de un amigo que le hacía escuchar esos discos. El amigo era yo le hacía escuchar esos discos de Fuera del Cielo, de Lito Nebbia, de la etapa del trío.
1: Hasta Rita González, por favor, amo.
0: Yo te iba a decir, y hasta Rita no me lo nombré, porque hasta ahorita vendría a ser casi una comunión entre lo que era Moro, esa potencia, y la sutileza de Pomo.
1: Sí, estuve muy mal en no nombrártelo porque para mí es Dios también hasta ahorita. Lo que pasa es que no me quise meter, viste que sutilmente,
0: claro,
1: me metí con el lado de la
0: sí, otra, por supuesto.
1: No me quise meter más por el jazz, por respeto, pero claro que sí.
0: Tenemos claro, un montón.
1: Néstor Astarita, mira, a Pomo y a Astarita son los bateros que más vi en vivo en toda mi vida, desde mi adolescencia hasta que se terminó Spinetta Invisible,
0: sí, sí, sí.
1: Aunque a Spinetta Jade lo vi, a Lito lo fui a ver en vivo, hasta que me llamó y pude tocar muchos años con él, pero a Pomo y a Astarita son los bateristas que más vi en vivo en mi vida, por lo tanto los tengo grabados en mi piel, así te lo digo.
0: Daniel Colombres, ha sido un enorme placer el conversar contigo, cualquier cosa que quieras, si querés pasar el dato de dónde te pueden encontrar para anotarse en esas clases, que yo podría llegar a ir en algún momento a anotarse en esas clases.